0: Esta es la hora en Superandina.
1: Son las 8 de la noche.
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0: Esta es la hora en Superandina.
1: Son las 8 de la noche, 31 minutos.
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0: Esta es la hora en Superandina.
1: Son las 9 de la noche, un minuto.
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2: 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Este significativo acontecimiento era realidad gracias a la iniciativa visionaria de los hermanos Juan y Mateo Clark. 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Esa gigantesca labor de ingeniería desarrollada en los Andes fue efectuada completamente por profesionales chilenos.
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0: Esta es la hora en Superandina.
1: Son las 9 de la noche, 31 minutos.
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2: El CERNAC inició un procedimiento voluntario colectivo con empresas eléctricas, entre ellas Chilquinta, para buscar compensaciones a clientes afectados por los prolongados cortes de luz. Madres y apoderadas del Liceo Mixto Básica 2 de los Andes se certificaron en taller de Senda Previene para fortalecer la parentalidad y prevenir el consumo de drogas y alcohol. La Dirección General de Aguas, DGA, aprobó los antecedentes del nuevo puente merino de Yayay, acercando el inicio de una obra que supera los 4.000 millones de pesos. Trasandino igualó sin goles con General Velázquez en su visita a San Vicente de Tahuatahua. Este resultado obliga a definir el repechaje este sábado en los Andes. Carabineros rescató un polluelo cóndor lesionado durante un patrullaje en el Camino Internacional. Tras la contención, el ave fue entregado a especialistas del Servicio Agrícola Ganadero.
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3: Muy buenas noches, bienvenidos. Estamos iniciando nuestra edición informativa de BTV Noticias correspondiente a esta noche de día lunes 27 de julio. Comenzamos de inmediato con el desarrollo de las informaciones. Y partimos contándoles que el Servicio Nacional del Consumidor, el CERNAC, inició un procedimiento voluntario colectivo con las compañías distribuidoras de electricidad, entre ellas Chilquinta, para buscar compensaciones en favor de las familias afectadas por los recientes cortes del suministro bajo la contingencia de los sistemas frontales. La entidad espera que las empresas formalicen propuestas que beneficien a los clientes, las que deberían ajustarse a las exigencias establecidas en la Ley del Consumidor. Claudio Quijanes tiene los detalles en su informe.
4: Tras el intenso sistema frontal que azotó a la región de Valparaíso y que dejó a miles de hogares sin suministro eléctrico durante varios días, incluido el Valle de Aconcagua, el Servicio Nacional del Consumidor, CERNAC, anunció el inicio de procedimientos voluntarios colectivos con 6 empresas distribuidoras del país, entre ellas Chilquinta. La acción extrajudicial busca que las compañías entreguen propuestas de compensación económica adecuadas, directas y no discriminatorias para las familias que sufrieron los prolongados cortes.
5: Es importante recalcar que las propuestas compensatorias deben cumplir con una serie de exigencias establecidas en la Ley del Consumidor, como por ejemplo, deben ser adecuadas al daño, beneficiar a todo el universo de afectados y no ser discriminatorias, entre otros aspectos. El temporal fue muy duro para gran parte del país, donde miles de familias estuvieron muchos días o incluso aún están sin electricidad, lo que además de las molestias propias implica la pérdida de alimentos, de medicamentos, entre otros, por lo que los montos de las propuestas compensatorias deberían considerar todos estos aspectos.
4: Junto con Chilquinta, la medida del organismo fiscalizador abarca a firmas como CGE, Luz Parral, Luz Linares, Litoral y Energía de Casablanca, exigiendo que los acuerdos reconozcan estos perjuicios cotidianos. Desde el sector privado, reafirmaron los despliegues operativos realizados durante la emergencia y ratificaron la disposición a dialogar con la autoridad para alcanzar soluciones oportunas con la comunidad.
6: Iniciaremos conversaciones con CERNAC para evaluar alternativas que permitan entregar una respuesta oportuna a los clientes afectados por estos cortes prolongados. Entre ellas, la posibilidad de avanzar efectivamente en un acuerdo voluntario colectivo. Hoy estamos enfocados en dar respuesta a nuestros clientes y en avanzar con responsabilidad en las acciones impulsadas tras esta contingencia. También queremos intensificar el trabajo conjunto con las autoridades y los distintos actores para abordar uno de los principales desafíos de la infraestructura eléctrica, que es la gestión adecuada del arbolado y la vegetación cercana a las redes.
4: Con la apertura de estas mesas de trabajo, las empresas dispondrán de plazos acotados para presentar sus planes formales de reparación financiera. Desde el CERNAC, recalcaron que monitorearán que las propuestas se traduzcan en soluciones concretas y expeditas para los vecinos, evitando tramitaciones judiciales extensas.
3: Vamos ahora a otras noticias. En el Liceo Mixto Básica 2 de Los Andes, un grupo de madres y apoderadas se certificó en un taller de parentalidad impulsado por el municipio a través del programa Senda Previene. La iniciativa tenía como objetivo entregar herramientas a las familias para fortalecer el vínculo con sus hijos y prevenir, por cierto, el consumo de alcohol y drogas en niños, niñas y adolescentes. Claudio Quijanes nos cuenta más.
4: Saber cómo hablar con un hijo a los 10 o 12 años y detectar a tiempo las señales de alerta no siempre es fácil para las familias. Frente a esa realidad, un grupo de madres del Liceo Mixto de Los Andes participó durante 2 meses en talleres enfocados en fortalecer el diálogo en el hogar, el manejo del estrés diario y el rol protector que deben asumir los padres ante el riesgo del alcohol y las drogas.
7: Todos podemos estar haciendo un excelente trabajo como protectores de la infancia, de la niñez, de la adolescencia. Sin embargo, son los padres, madres y adultos cuidadores los principales protectores y quienes tienen que estar cuidando a nuestros niños y niñas y adolescentes. Entonces, muchas veces hay algunas habilidades o algunos conocimientos que nosotros en estos talleres estamos tratando de democratizar. Nosotros no estamos enseñando a ser papá o mamá, esas son cosas que cada uno tiene su propia receta. Viene desde la casa, sus valores, sus creencias, pero nosotros aquí también encontramos una oportunidad para entregar conocimiento.
8: Se realizan distintas intervenciones por parte de nuestras profesionales para trabajar muy fuertemente lo que respecta a la prevención. Puntualmente la prevención es de evitar el consumo de alcohol y droga en nuestros niños, niñas o adolescentes.
4: Para las apoderadas, la experiencia significó un espacio para compartir temores comunes y aprender a poner límites sin alejarse emocionalmente de sus hijos. Un trabajo liderado por profesionales que apuntó a entregar competencias prácticas, fortaleciendo los factores protectores dentro del hogar para reducir los riesgos asociados al entorno durante la etapa escolar.
9: El proceso en general es algo muy útil para las mamás. Darnos cuenta que nuestros hijos siempre están atrás de nosotros y muchas veces nos cuesta, pero este proceso nos ayudó a todas, yo creo que hablo por todas.
8: Se veían los testimonios de las madres que esto les sirvió bastante para conocer a sus hijos. Muchas de ellas reconocen que tenían esa falencia, solamente se preocupaban de la parte de estudio, pero no de la parte humana, quizás podemos decir, la parte emocional de los estudiantes, y fue una herramienta muy valiosa para ellos.
10: Principalmente lo que hacemos nosotros es poder potenciar las competencias parentales, fortaleciendo los factores protectores para así poder disminuir factores de riesgo asociado también a todo lo que es prevención del consumo de drogas, alcohol y otras sustancias.
4: Un aprendizaje que por una parte reforzó el acompañamiento dentro de la comunidad escolar hacia sus estudiantes y además entregó certezas a las propias familias para generar lazos de confianza más estrechos. La meta es que más padres cuenten con apoyo y no enfrenten en soledad los complejos desafíos de la crianza en la adolescencia.
3: Les vamos a contar a continuación que 2 hechos policiales marcaron las últimas horas en la provincia de San Felipe. En Yayay, un hombre de 41 años falleció en el hospital San Camilo luego de ser atacado con armas cortopunzantes por 4 sujetos al interior de su vivienda en el pasaje Los Castaños. La víctima fue trasladada por el SAMU precisamente, pero debido a la gravedad de sus lesiones murió durante la madrugada. La Brigada de Investigación Criminal de la Policía de Investigaciones quedó a cargo de las diligencias para identificar a los responsables y esclarecer el homicidio. En tanto, en la comuna de Panquehue, un hombre de 15 años fue detenido tras protagonizar un violento incidente en el Liceo Bicentenario. El adolescente, que había sufrido una descompensación de salud, agredió al jefe de emergencia municipal que intentaba asistirlo y posteriormente extrajo un cuchillo de cerca de 29 centímetros. El funcionario logró reducirlo hasta la llegada de carabineros, quienes concretaron la detención e incautación del arma blanca. El procedimiento quedó en manos del Ministerio Público. Revisamos otras noticias. El proyecto para construir el nuevo puente merino de Yayay sumó un nuevo avance luego que la Dirección General de Aguas, la DGA, aprobara en un plazo acotado los antecedentes requeridos para su desarrollo. La iniciativa, que considera una inversión superior a los 4.000 millones de pesos, ya cuenta con un diseño finalizado y permanece a la espera de completar los últimos trámites administrativos antes de iniciar su ejecución.
4: El proyecto para la reposición del puente merino de Yayay dio un nuevo paso en su tramitación, luego que la Dirección General de Aguas, DGA, otorgara la aprobación técnica de la iniciativa. El viaducto original, con más de un siglo de historia, fue destruido durante el sistema frontal de 2024 y desde entonces su conectividad ha sido mantenida mediante un puente mecano provisorio. La obra contempla una inversión superior a los 4.000 millones de pesos.
11: Sin duda hemos dado pasos definitivos en la concreción del proyecto del puente merino. Obtuvimos la aprobación de la DGA, la Dirección General de Agua, y ya habíamos aprobado previamente la Dirección de Obras Hidráulicas. Nos quedan algunas aprobaciones sectoriales para que el proyecto alcance su resolución definitiva aprobatoria, para ya derechamente ir por los recursos a través del gobierno regional.
4: La resolución emitida por la DGA destraba una de las etapas más relevantes del proceso administrativo que debe cumplir el proyecto antes de su ejecución. De acuerdo con los antecedentes entregados por el municipio, este tipo de iniciativas suele extender su tramitación por varios años, mientras que en este caso el permiso fue obtenido en cerca de 2 años. Además, el proyecto ya cuenta con diseño terminado y con el compromiso de financiamiento del gobierno regional de Valparaíso.
11: La verdad es que estamos contentos, hemos dado un paso importante, un trabajo planificado que partió en septiembre del año 2024 y que la verdad ha sido bastante rápido en función de lo que significa tener la construcción de un puente en casi 2 años. Estamos contentos, agradecidos de todos los actores relevantes que han sido parte del proceso. Seguimos trabajando porque sabemos que el puente merino es un proyecto esencial para la conectividad y el desarrollo de la comuna.
4: Superada esta etapa, la iniciativa continuará con la obtención de las autorizaciones sectoriales restantes, pues las expectativas es que estos trámites concluyan antes de fin de año, lo que permitiría avanzar hacia la aprobación definitiva, la asignación de recursos y el inicio de las obras para dotar a Yayay de un nuevo puente merino de carácter permanente.
3: Y en otras noticias, la salida del ex subsecretario de Hacienda tras un resultado positivo en un test de drogas abrió un debate político y legal. Mientras la contramuestra sigue pendiente, parlamentarios piden ampliar los controles y transparentar qué ocurrió con otras autoridades regionales. Nuestro canal asociado CNN Chile con los detalles.
12: Juan Pablo Rodríguez dejó el cargo después de que el gobierno conociera el resultado de uno de los test de droga obligatorios para las altas autoridades. En abril había dado negativo, pero en el examen realizado en junio, la primera muestra arrojó positivo. La contramuestra sigue pendiente, mientras el ex subsecretario niega haber consumido sustancias y anunció que se realizarán nuevos análisis.
13: Ha sido un tremendo aporte en el ministerio, un tremendo profesional, y las responsabilidades, la verdad es que el proceso normativo está siguiendo.
14: Todos los funcionarios públicos, y este gobierno ha sido muy enfático en eso, estamos efectivamente expuestos a este escrutinio. Y efectivamente era un resultado positivo, hay que tomar las medidas que corresponden. Si es que se hacen contramuestras, está muy bien.
12: La respuesta de Arrau dejó instalada una señal política. Para el gobierno, el primer resultado bastó para actuar, aun cuando la contramuestra sigue pendiente. Una decisión valorada por algunos parlamentarios que además abrió el debate sobre ampliar por ley el número de autoridades obligadas a someterse a estos exámenes.
15: Destacar el trabajo que ha hecho el ex subsecretario Rodríguez, con quien nos tocó tramitar varios proyectos de ley. Creemos que le ha sido un aporte y le deseamos que ojalá en este proceso de chequeo que tiene que hacer de lo que le ha salido en su test, ojalá salga todo muy bien. Yo al menos creo que ese es el camino correcto que se ha tomado y lo respaldo completamente.
16: Este es el segundo caso de autoridades del gobierno del presidente Kast que salen por temas de drogas. La vinculación entre drogas y política es realmente peligrosa y por eso es que tenemos que aumentar los estándares actuales. Aumentar la frecuencia en que se aplican estas pruebas y al mismo tiempo ampliar la cantidad de funcionarios públicos que deben someterse al examen de drogas.
12: Y en efecto, Rodríguez no es la primera autoridad que deja el gobierno en medio de un caso de este tipo. Antes, el ex seremi de Agricultura de Arica y Parinacota salió tras un resultado positivo, un antecedente que ahora abre interrogantes sobre las demás autoridades regionales que han renunciado, sin que hasta el momento exista información clara sobre cuántas de estas salidas estuvieron vinculadas a estos exámenes. Jiménez.
17: Hay algunos seremis que también han salido en circunstancias de positivos en algunas regiones del país. Las regiones no lo recuerdo, pero es una situación que está desarrollándose y por lo tanto hay que ir tomando los resguardos necesarios.
18: Una nueva autoridad no apta para el cargo se suma a esta ola de renuncias en el gobierno del presidente Kass. Oficiaremos para saber cuáles de la veintena de seremis renunciados, como el de Arica, también fue por dar positivo en el test de droga.
12: Y detrás de estos casos hay una obligación que recién comienza a ponerse a prueba. La ley exige que ministros, subsecretarios, delegados presidenciales, seremis y jefes de servicio se sometan a estos controles al asumir y otras dos veces al año. Pero además estableció algo clave para esta polémica, que sus resultados sean públicos.
19: Por regla general se trata de información especialmente protegida en nuestra legislación. Sin embargo, la ley de reajuste del sector público estableció una excepción expresa. Su artículo 110 obliga a ministros, subsecretarios, delegados presidenciales, seremis y jefes de servicio a realizarse un examen de drogas al asumir sus cargos, y al menos dos veces al año. Y además dispone expresamente que sus resultados serán públicos.
12: Pero mientras el procedimiento toxicológico sigue abierto, la salida de Rodríguez ya está resuelta. Tomás Bunster asumió de manera subrogante la subsecretaría de Hacienda a la espera de que el presidente designe a su reemplazante definitivo.
3: De retorno ya en BTV Noticias, nos encontramos a esta hora absolutamente en vivo con el administrador municipal de Los Andes, don Carlos Briceño, a quien saludamos y agradecemos que nos acompañe. Carlos, buenas noches.
20: Buenas noches, ¿no? Me agradecido de venir aquí a comentarle en qué estamos.
3: Pues si yo le pregunto en qué están, yo creo saber en qué han estado durante la jornada. Pero nos encanta esa alegría con la que están compartiendo en estas próximas jornadas. Hoy partió la celebración de los malones con los adultos mayores.
20: Así es, pues bueno, la verdad que hoy, en estos últimos días el municipio ha estado en tres frentes al final, ¿eh? El frente más importante de la emergencia, con las lluvias, ¿verdad? Que hemos tenido, tuvimos ahí bastantes momentos complicados porque la cantidad de lluvia fue significativa y de repente había que ir a cubrir varios lugares.
3: Exactamente.
20: Pero bueno, ahí tenemos un buen equipo, hemos estado preparados, hemos comprado materiales para enfrentar lo que pasó y obviamente estar preparados para las condiciones que pudiesen presentarse en los próximos días, principalmente con lluvias en la cordillera, que pudiesen provocar ahí un desprendimiento de material y que pudiese ocasionar, ¿no es cierto?, aguas turbias y empiezan a haber problemas con el tema del suministro de agua, digamos.
3: Carlos, comencemos entonces por este tema que guarda relación con esta emergencia. Se viene un nuevo frente, ¿verdad? Nuestra comuna, lo conversábamos la semana pasada con el alcalde, ha respondido bastante bien. Había un trabajo de prevención bastante anticipado que dio muy buenos resultados, pero hay emergencias que siempre se están registrando. Usted señala la compra de algunos equipos que han sido necesarios, ¿verdad? A partir de la contingencia.
20: Claro, porque en virtud de las necesidades, llega el minuto primero la emergencia, el minuto de la lluvia, y hay que estar en condiciones ahí. Y bueno, hicimos un trabajo antes con los resumideros, con cortes de árboles, que es muy importante. Así es. Muy importante, uno realmente lo valora cuando se presenta la situación, por el viento, por la lluvia, y si bien es cierto, tuvimos caídas de árboles, pero no nos afectó tanto como en otros lugares de nuestra región. Y obviamente tenemos algunas situaciones que debemos resolver en el mediano plazo, algunas son de más complejidad porque tienen que ver con la estructura de la ciudad, cómo está construido y por lo tanto son palabras mayores, digamos. Pero y también, bueno, pasado eso viene el problema del frío, la gente que tiene casas que están mojadas, ¿verdad? Y ahí, bueno, hay todo un trabajo con la gente de Dideco, con los profesionales, para ir en ayuda de ellos. Y hoy día, claro, esperando un tanto, estamos alerta permanente sobre los efectos que pudiesen ocurrir en los próximos días, pero hay tranquilidad, digamos, y esperamos que no sea una dificultad mayor a la que ya hemos vivido. Hay que acostumbrarse un poco porque los pronósticos extendidos señalan agosto, septiembre, incluso, hasta octubre, ¿no? De posibles lluvias, entonces cosa que ya no estábamos acostumbrados, pues, ¿sí? ¿No? Al final, antiguamente, esto era como...
3: Como decía, como llovía a la antigua.
20: Llovía, ¿ah? Claro, cuando dicen, no, está lloviendo a la antigua, claro, así llovía varios días, ¿verdad?
3: Bueno, pero el CERMI de Agricultura lo señalaba también, sí. Bendita agua que vino a no, terminar, claro, con años de sequía, que también fue un escenario, sí, bien crítico hace varios, sí, inviernos atrás también. Bueno, retornemos...
20: Pero paralelo a eso, claro, estamos, sí, sin duda, estamos con el aniversario de la ciudad.
3: Es que eso quiero contarle, ¿verdad? Porque es una serie de actividades que en el, sí, plano deportivo principalmente tocó esa semana, sí, que se tuvieron que suspender, pero estos días ha permitido retomar las actividades con los balones de adultos mayores. Vienen las actividades que también son las hitos, ¿verdad? Sí. Las más tradicionales dentro del contexto,
20: sí,
3: aniversario.
20: Sí, en eso es importante, claro, las aquellas que eran al aire libre, las deportivas principalmente, se tuvieron que ir suspendiendo, que fueron además los fines de semana, uh-huh, anteriores, en que estaban las condiciones bastante más difíciles. Y pero sí se realizaron algunas, como la gala lírica se hizo igual, ¿verdad? Y quisimos con lo, en esta semana, que esta es nuestra última semana, la semana siempre más importante para celebrar, uh-huh, el aniversario de la ciudad, tratar de salir adelante con las actividades. Y una de esas tiene que ver con los malones que se realizan con los clubes de adultos mayores. Uh-huh. Hoy día yo vengo llegando en este minuto, justamente me vine acá al canal, de estar con el primer grupo, porque nosotros tenemos proporcionalmente de las comunas, yo creo que más alta cantidad de clubes de adultos mayores, sí, proporcionalmente a la población. Y por lo tanto, hasta el año pasado realizábamos toda esta actividad en dos días. Este año hemos optado, porque ellos lo pidieron, en 3 días, porque siempre queda muy apretado, sí, ¿verdad? Pues, les gusta bailar, exacto, ¿verdad? Participar. Así que iniciamos hoy día, en este momento de estar ya terminando. Uh-huh. Bueno, y la verdad que son de grupos de 500, 550 personas fáciles que vamos a tener en estos 3 días. Pensábamos que la lluvia los podía corretear de la actividad, pero no, nos llamaron que no, que ellos querían. Y bueno, también hablando ahí con profesionales de la salud, este tipo de actividades son importantes porque hay que seguir la vida, digamos, sí, ¿verdad? Y hay que distraerse después de haber estado medio encerrado por las lluvias. Así que tenemos estas actividades, tenemos la entrega de las subvenciones de, uh-huh, de los centros justamente de los adultos mayores, de mujeres, que va a ser el día jueves. Y tenemos el miércoles. Jueves tenemos La ceremonia, ¿no es cierto?, de los andinos destacados, uh-huh, que es una ceremonia tradicional, que mucha gente lo espera, que hay una manera de distinguir en conjunto con el Consejo Municipal a muchas personas e instituciones. Y pasar el dato, la verdad que nos han consultado bastante, estamos ahí mañana martes, debemos resolver la situación del desfile, que es tal vez lo que podríamos en algún minuto...
3: Sí, claro, hay lluvias, ¿verdad? Claro, anunciadas además, para la fecha.
20: Claro, porque en este minuto hay anunciado lluvia, pero si no, puede haber lluvia antes, hay humedad, los niños o las personas mayores. Pero de todas maneras, el Tedeum sí lo vamos a realizar en la iglesia.
3: ¿Se puso un plazo determinado para
20: mañana,
3: confirmar?
20: Mañana martes tenemos que ya informarlo, porque tenemos que informar, uh-huh, al establecimiento, uh-huh, educacional, a las instituciones que normalmente participan en este desfile, porque se preparan con tiempo.
3: Exactamente.
20: Y porque también tenemos que montar carpa nosotros y todo lo que eso significa, que no puede ser a última hora. Así que esa actividad podría tener una dificultad, no así el Tedeum, ¿no es cierto? Y de todas maneras, sí o sí, un homenaje a Ambrosio Higgins con ofrenda floral. Aunque esté lloviendo, las autoridades tendrían que estar presentes y hacerlo en un tiempo breve, por supuesto.
3: Y así cerrar con broche de oro.
20: Y cerrar, tenemos al final del día viernes la gala del Bafocla, como, uh-huh, una cosa artístico-cultural de una gala para esta celebración del aniversario de la ciudad.
3: Y se va así de rápido el mes aniversario, en medio accidentalmente, sí, también con esta situación climática, y llega el mes de agosto, un mes también que en lo deportivo es un mes tremendamente esperado, sí, del 6 al 16, los Andes de sede del Mundial así de Voleibol Femenino Sub-17.
20: Así es, así que también entre la emergencia, el aniversario, hemos tenido que seguir avanzando en los preparativos de este Mundial, porque vienen delegaciones de otros países, está involucrada la Federación de Chile, ¿verdad? Es palabras mayores, por cierto, y que conlleva una preparación de muchos aspectos, digamos, de seguridad, de salud, Mañana justamente tenemos una reunión, por ejemplo, con todos los equipos de salud que van a estar atentos a esta, a este evento, de tal manera de cubrir cualquier problemática. Tenemos que pensar que son niñas sub-17, o sea, la mayoría tiene 16, 15 años, ¿verdad? Entonces tenemos que preocuparnos, las condiciones climáticas, para algunos puede ser, para algunas de estas niñas puede ser complejo, porque además estrenan, que se suben al bus, que ahí se la hotel, que todo eso puede provocar resfrío, ¿verdad? Alguna dificultad mayor, así que, bueno, pero tenemos que estar atentos ahí al transporte, de la seguridad, de todos los aspectos.
3: Son estos detalles que hay que ir,
20: que hay que ver, ¿no?
3: ¿Qué pasa con una lluvia fuerte? ¿No habría inconveniente al realizarse este tipo de actividades bajo techo, verdad?
20: Exacto, gimnasio, porque son gimnasios, tanto el de Los Andes como el de San Felipe, son los gimnasios, ¿sí?, del Liceo Mixto. De tal manera, se han probado en estos últimos días con la lluvia, que no se lluevan, porque claro, ahí sí la cosa se complica.
3: Sí, claro. Bueno,
20: estos deportes,
3: han resistido bien.
20: Esto no se puede, si hubiese una gotera, ¿no? Porque es muy peligroso.
3: Efectivamente.
20: Pero el liceo ha trabajado enorme en tener las mejores condiciones los gimnasios.
3: Bueno, qué grandes noticias nos trae, Carlos. Vamos a estar atentos a las redes sociales. Vamos a seguir viéndolo a usted, al alcalde y a todo el equipo municipal bailando con los adultos mayores. La verdad es que es un premio y es un evento, digamos, tremendamente esperado durante los 364,
20: claro,
3: que le toca una vez al año.
20: Así es.
3: Carlos Briceño, queremos agradecerle por conversar con nosotros esta noche en BTV Noticias. Nos vemos pronto. Que esté muy bien.
20: Adiós.
3: Bien, y a ustedes les invito de inmediato a hacer una breve pausa en las noticias. Siga junto a nosotros, ya estamos de retorno, no se vaya.
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21: Son las 9 de la noche, 59 minutos.
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3: Estamos ya de retorno en BTV Noticias para continuar, por supuesto, con las informaciones y es el turno del bloque deportivo.

0: Claro que sí, vamos al fútbol porque pese a las ganas, Unión San Felipe no pudo comenzar con el pie derecho la segunda rueda del campeonato de Primera B y cayó por 2-0 frente a Santiago Wanderers en un partido jugado en el estadio Elías Figueroa, válido por la 17ª fecha del torneo. El Uniuni mostró pocas variantes en el ataque y generó escaso peligro sobre el arco Caturro, permitiendo que el cuadro porteño controlara el desarrollo del compromiso. La apertura de la cuenta llegó a los 25 minutos cuando Ignacio Flores aprovechó un rebote en el área, marcando de paso su primer gol como profesional. En el complemento, el elenco aconcagüino intentó reaccionar, pero no encontró los caminos para inquietar a la defensa local. Ya en los minutos finales, un penal convertido por Leandro Navarro a los 86 minutos sentenció el 2-0 definitivo para Santiago Wanderers. Una derrota que obliga, por cierto, a Unión San Felipe a enfocarse rápidamente en su próximo desafío cuando visita Deportes Antofagasta este sábado 1 de agosto en busca de puntos importantes para comenzar a escalar posiciones en la tabla de la Liga de Ascenso. Bueno, y por supuesto con un empate sin goles y una serie completamente abierta, Trasandino ingresó y regresó, por cierto, desde San Vicente de Tahuatahua tras un intenso y friccionado duelo ante General Velázquez, marcado por 5 expulsiones y por las complicadas condiciones de una cancha afectada por las lluvias, dejando la definición del repechaje para este sábado en el Estadio Regional de los Andes.
1: Tras la suspensión provocada por las intensas lluvias del fin de semana pasado, Trasandino de los Andes saltó a la cancha del Estadio Municipal de San Vicente de Tahuatahua para disputar el partido de ida del repechaje de Segunda División. En un terreno de juego sumamente anegado, el cuadro andino igualó sin goles frente a General Velázquez en un compromiso trabado, marcado por la fricción y las escasas llegadas a puerta.
2: Muy difícil evaluar un partido con estas condiciones de campo de juego principalmente. Creo que nuestros muchachos entendieron muy bien el contexto que se estaba jugando, un equipo rival que también es más empuje que juego, y creo que los chicos lo entendieron muy bien, pusieron concentración y esfuerzo al máximo, y bueno, es difícil evaluar porque a mí me gustaba otro tipo de juego, otro tipo de fútbol, pero hoy día estamos en una llave en que hay que privilegiar el resultado, y en ese sentido el punto nos deja buen pie para la vuelta.
1: El encuentro estuvo fuertemente condicionado por las decisiones del árbitro Nicolás Millas, quien expulsó a 5 futbolistas, mientras en el cuadro local vieron la tarjeta roja Juan Abarca y Byron Bustamante. En la escuadra verde sufrieron las expulsiones de Marlon Carrasco, Alan Riquelme y Santiago Bravo, 3 ausencias de consideración con las que el cuerpo técnico andino deberá replantear su estrategia para el encuentro de revancha.
3: Creo que un punto importante que sacamos acá, un empate positivo, y nada, ahora tenemos que prepararnos de buena manera la semana y el sábado dejar la clasificación en nuestra casa. La cancha está malísima, no se puede conducir, con suerte se pueden dar pases, era pura lucha, pelotazo, ir a pelear las segundas pelotas, y ahora vamos a hacer una buena semana y creo que nuestra cancha es totalmente diferente y vamos a dejar la clasificación en total.
1: Lo que se juega en esta serie es de alta trascendencia para el futuro institucional de Trasandino de los Andes. El ganador de la llave accederá a la liguilla por el ascenso a Primera B, mientras que el perdedor caerá a la zona de liguilla por la permanencia para evitar el descenso al fútbol amateur. La definición se disputará este sábado 1 de agosto a las 4:30 de la tarde en el Estadio Regional de Avenida Perú.

0: Bien, revisamos noticias de otro ámbito. En el plano policial, un patrullaje preventivo y de soberanía realizado este lunes por carabineros de la subcomisaría fronteriza Los Libertadores en la ruta internacional 60CH permitió el rescate de un polluelo de cóndor andino, el cual fue encontrado lesionado y con problemas para volar a la altura del kilómetro 76. Tras percatarse de la emergencia, los efectivos adoptaron los protocolos de seguridad necesarios para contener y resguardar la integridad del ave, evitando riesgos en la vida. Escuchemos.
1: Los carabineros efectúan las labores correspondientes para su contención y rescate, haciendo todas las diligencias pertinentes para hacer entrega de este ejemplar al Servicio Agrícola y Ganadero para que ellos efectúen su evaluación y atención médica. Es por esto que como carabineros reafirmamos nuestro compromiso, no solo con la ciudadanía, sino que también con la flora y fauna de nuestro país.
0: Tras la contención policial en la alta montaña, el ejemplar fue entregado al personal del SAG para su respectiva revisión veterinaria y tratamiento médico, con el propósito de establecer la gravedad de sus lesiones, asegurar su recuperación y gestionar las acciones destinadas a su futura reinserción en el hábitat cordillerano. Vamos a noticias del plano nacional. La ex alcaldesa de Antofagasta, Karen Rojo, condenada por fraude al fisco, podría estar más cerca de cumplir su condena fuera de prisión. La justicia resolvió abonarle los 4 años correspondientes al tiempo que permaneció detenida en Países Bajos mientras se tramitaba su extradición a Chile. Los detalles en la nota de nuestro canal asociado CNN Chile.
2: Después de fugarse del país y permanecer detenida en Europa, la exalcaldesa de Antofagasta, condenada a 5 años y 1 día de presidio por fraude al fisco, logró que el Juzgado de Garantía de Antofagasta reconociera como parte de su pena los 1.463 días que pasó privada de libertad en Países Bajos mientras se tramitaba su extradición a Chile. Su defensa ahora sostiene que ya habría cumplido cerca del 80% de su condena y buscará que pueda terminar de cumplirla bajo una modalidad alternativa.
3: Se declara que se acoge la petición de la defensa reconociéndose como abono al cumplimiento de su sentencia el tiempo de detención en el Reino de Países Bajos, más el tiempo de traslado hacia Chile, en cumplimiento de la extradición solicitada por la República de Chile desde el país requerido de extradición entre el 13 de julio del 2022 al 14 de julio del 2026.
4: La defensa está muy satisfecha con que el Estado de Chile haya cumplido con los compromisos adquiridos en el proceso de extradición. El primero, que ya se cumplió, que es ingresar a cumplir en el Centro Penitenciario Femenino de Santiago. Y el segundo, ahora, que se abonen los tiempos que efectivamente estuvo privada de libertad.
2: Mientras estuvo recluida en una cárcel de Utrecht, la exalcaldesa disponía de una celda individual, acceso a gimnasio y canchas de deporte, cursos de capacitación y hasta trabajo remunerado, un sistema penitenciario que opera bajo estándares europeos y que contrasta con la realidad de las cárceles en Chile.
5: Es necesario detenerse en por qué, en qué consistió el delito que por la cual ella fue condenada. Ella básicamente utilizó una cantidad determinada de dinero del Estado de Chile que correspondía y que debía usarse en la salud primaria de Antofagasta, así como en la educación municipal de Antofagasta para beneficio propio.
6: Aplicó correctamente las garantías constitucionales y la normativa legal vigente, siendo plenamente procedente que el tiempo que la ex alcaldesa Rojo se encontró privada de libertad en los Países Bajos sea abonado al cumplimiento de la sentencia que se encuentra pendiente en Chile.
2: Rojo abandonó Chile y fue detenida en Ámsterdam en julio de 2022, luego de que se activara una orden de captura internacional en su contra, en una causa relacionada a la contratación de una asesoría comunicacional durante su gestión como alcaldesa de Antofagasta. Según estableció la justicia, esos recursos públicos fueron utilizados para fines políticos vinculados a su campaña de reelección.
7: Es una buena señal lo que hemos visto, que a Karen Rojo se le reconozca el cumplimiento de su castigo en el extranjero. Es lo que corresponde, ahora habrá que discutirse si debe cumplir el saldo de la condena este año que está pendiente, privada de libertad, o puede acceder a los beneficios que cualquier persona condenada pueda acceder conforme a las reglas generales.
8: Karen Rojo sigue siendo una persona muy querida por muchos vecinos de Antofagasta. Y eso es una realidad que no se puede desconocer. Pero en un estado de derecho, las resoluciones judiciales se respetan. Si la justicia determinó que corresponde aplicar ese abono conforme a la ley, esa decisión debe respetarse.
2: Una resolución que abre la puerta para que su defensa solicite ahora una forma alternativa de cumplimiento de la condena, como el arresto domiciliario o libertad condicional, una petición que deberá ser evaluada por los tribunales.
0: A continuación presentamos los indicadores económicos. El dólar tiene un valor de 946 pesos con 14 centavos, el valor del euro 1.075 pesos con 65 centavos. El peso argentino cierra su valor en 64 centavos. La unidad de fomento 40.844 pesos con 79 centavos, en tanto que la unidad tributaria mensual tiene un valor de 71.649 pesos.
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10: Presentamos a continuación el pronóstico del tiempo para mañana martes en Santiago. Indica chubascos con 10 grados de mínima, 14 grados de temperatura máxima. Hoy lunes, la ciudad de Mendoza permaneció con cielo parcialmente nublado. Registró una mínima de 8 grados, en tanto que la máxima alcanzó 20. Para mañana martes en Mendoza se esperan chubascos, 8 de mínima, 17 grados de temperatura máxima. Para el miércoles, cielo parcialmente nublado, 7 de mínima, 14 de temperatura máxima. Y el día jueves en Mendoza, nubosidad parcial, 8 grados de mínima, 15 grados de temperatura máxima. Ya de retorno en nuestro país, este martes la costa presentará cielos con nubosidad parcial, registrará una mínima de 12 grados y una máxima de 15. El Valle de Aconcagua, hoy lunes, presentó cielo parcialmente nublado, registró una mínima de 9 grados y una máxima de 18. Ya para mañana martes, los Andes y San Felipe se espera con chubascos, 8 de mínima, 15 grados de temperatura máxima. Para el día miércoles se esperan cielos nublados, 6 de mínima, 15 de temperatura máxima. Y para el día jueves se esperan cielos con nubosidad parcial, 5 grados de mínima, 21 grados de temperatura máxima. El índice de radiación ultravioleta indica nivel 3, considerado de intensidad moderada. El paso fronterizo Los Libertadores se encuentra cerrado para todo tipo de vehículos. Santoral Católico, este martes estará recordando a Celso.
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0: 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Estamos así cerrando las noticias, por supuesto, acá en nuestras pantallas. Les agradecemos a ustedes informarse con nosotros y les dejamos invitados a continuar en la sintonía de VTV Valle Televisión. Muchas gracias y buenas noches.
10: El CERNAC inició un procedimiento voluntario colectivo con empresas eléctricas, entre ellas Chilquinta, para buscar compensaciones a clientes afectados por los prolongados cortes de luz. Madres y apoderadas del Liceo Mixto Básica 2 de los Andes se certificaron en taller de Senda Previene para fortalecer la parentalidad y prevenir el consumo de drogas y alcohol. La Dirección General de Aguas, DGA, aprobó los antecedentes del nuevo puente merino de Yayay, acercando el inicio de una obra que supera los 4.000 millones de pesos. Trasandino igualó sin goles con General Velázquez en su visita a San Vicente de Tahuatahua. Este resultado obliga a definir el repechaje este sábado en los Andes. Carabineros rescató un polluelo cóndor lesionado durante un patrullaje en el camino internacional. Tras la contención, el ave fue entregado a especialistas del Servicio Agrícola Ganadero.
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1: Son las 10 de la noche, 29 minutos.
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1: Son las 10 de la noche, 59 minutos.
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1: Son las 11 de la noche, 30 minutos.
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0: Cernac busca compensaciones para clientes afectados por prolongados cortes de luz en los Andes. Senda Previene certificó a madres de los Andes que protagonizaron taller de parentabilidad. Puente Merino de la comuna de Yayay avanza tras aprobación de la Dirección General de Aguas. Trasandino rescató un empate frente a General Velázquez y definirá la llave en los Andes, mientras que Unión San Felipe cayó por 2-0 ante Santiago Wanderers. Homicidio en Yayay y violento incidente escolar en Panquehue marcaron la jornada policial en la provincia de San Felipe.
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0: ¿Cómo le va? Buenos días, gracias por acompañarnos aquí en Superandina, jornada de este día martes 28 de julio de este año 2026. Como siempre, nos juntamos a esta hora a revisar informaciones, el trabajo de nuestro departamento de prensa. Para hoy, la Dirección Meteorológica de Chile anuncia en el Valle de Aconcagua una jornada con cielo cubierto y con lluvia. La mínima 8, la máxima 15 grados. Para el día miércoles, nublado solamente, mínima de 6, máxima de 15 grados, también dice el reporte, que además en todo caso ya revisaremos in extenso. Por ahora, pasemos a revisar las informaciones. Un homicidio en Yayay y un violento incidente escolar en la comuna de Panquehue han marcado las últimas horas en el Valle de Aconcagua. Detalles junto al informe policial de apertura a cargo de Claudio Quijanes.
1: Dos graves hechos policiales han marcado las últimas horas en la provincia de San Felipe, obligando a amplios despliegues de los equipos de emergencia y de las policías en las comunas de Yayay y Panquehue. Un homicidio consumado y un violento incidente al interior de un establecimiento educacional concentraron la atención durante la jornada. El primero de los casos ocurrió durante la noche en el pasaje Los Castaños de Yayay hasta el lugar donde llegaron equipos de emergencia tras la denuncia de un hombre gravemente herido al interior de una vivienda. Según los antecedentes preliminares, la víctima, de 41 años, fue atacada por cuatro individuos quienes ingresaron al inmueble y la agredieron con golpes y armas cortopunzantes antes de escapar del lugar. Fueron familiares quienes prestaron las primeras ayudas y solicitaron la presencia del SAMU, que trasladó al herido hasta el Hospital San Camilo de San Felipe. Pese a los esfuerzos del personal médico y a las maniobras realizadas para estabilizarlo, el hombre falleció durante la madrugada debido a la gravedad de las lesiones. Por instrucción del Ministerio Público, la Brigada de Investigación Criminal de la PDI quedó a cargo de las diligencias para establecer la dinámica de los hechos, identificar a los responsables y determinar el móvil de este homicidio. El segundo procedimiento se registró durante la mañana de este lunes en el Liceo Bicentenario de Panquehue y tuvo como protagonista a un estudiante de 15 años. De acuerdo con la información policial, el adolescente sufrió una descompensación de salud al interior del establecimiento, situación que motivó la intervención del jefe de emergencia municipal, quien acudió para prestarle ayuda. Sin embargo, en medio del procedimiento, el menor reaccionó de manera violenta, golpeando en el rostro al funcionario. Mientras intentaban controlar la situación, el estudiante extrajo desde sus vestimentas un cuchillo de aproximadamente 29 centímetros de longitud, generando momentos de alta tensión entre quienes se encontraban en el lugar. Pese al riesgo que implicaba la presencia del arma blanca, el funcionario municipal logró reducir al adolescente hasta la llegada de carabineros, quienes concretaron su detención e incautaron el cuchillo utilizado en el procedimiento. El caso fue informado al Ministerio Público, que instruyó las diligencias correspondientes para esclarecer lo ocurrido y determinar la situación judicial del menor, mientras que el funcionario agredido recibió atención por las lesiones sufridas. Ambos hechos continúan siendo investigados por las policías en jornadas que vuelven a poner en el centro de la discusión la violencia que afecta tanto a los barrios como a los establecimientos educacionales de la zona.
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0: Continúa la edición nocturna de Radio Noticias en su radio Superandina. El Servicio Nacional del Consumidor, SERNAC, inició un procedimiento voluntario colectivo con las compañías, entre ellas Chilquinta, para buscar compensaciones en favor de las familias afectadas por los recientes cortes del suministro, que fueron bastante extensos en el contexto de la contingencia de los últimos sistemas frontales. Detalles pasamos a revisar en el siguiente informe.
1: Tras el intenso sistema frontal que azotó a la región de Valparaíso y que dejó a miles de hogares sin suministro eléctrico durante varios días, incluido el Valle de Aconcagua, el Servicio Nacional del Consumidor, SERNAC, anunció el inicio de procedimientos voluntarios colectivos con 6 empresas distribuidoras del país, entre ellas Chilquinta. La acción extrajudicial busca que las compañías entreguen propuestas de compensación económica adecuadas, directas y no discriminatorias para las familias que sufrieron los prolongados cortes. Carolina González, directora nacional subrogante de SERNAC, habló de esto.
4: Es importante recalcar que las propuestas compensatorias deben cumplir con una serie de exigencias establecidas en la Ley del Consumidor, como por ejemplo, deben ser adecuadas al daño, beneficiar a todo el universo de afectados y no ser discriminatorias, entre otros aspectos. El temporal fue muy duro para gran parte del país, donde miles de familias estuvieron muchos días o incluso aún están sin electricidad, lo que además de las molestias propias implica la pérdida de alimentos, de medicamentos, entre otros, por lo que los montos de las propuestas compensatorias deberían considerar todos estos aspectos.
1: Junto con Chilquinta, la medida del organismo fiscalizador abarca a firmas como CGE, Luz Parral, Luz Linares, Litoral y Energía de Casablanca, exigiendo que los acuerdos reconozcan estos perjuicios cotidianos. Desde el sector privado, reafirmaron los despliegues operativos realizados durante la emergencia y ratificaron la disposición a dialogar con la autoridad para alcanzar soluciones oportunas con la comunidad. La gerente de Sostenibilidad y Asuntos Externos de Chilquinta, Paulina Guzmán, comentó.
5: Iniciaremos conversaciones con SERNAC para evaluar alternativas que permitan entregar una respuesta oportuna a los clientes afectados por estos cortes prolongados. Entre ellas, la posibilidad de avanzar efectivamente en un acuerdo voluntario colectivo. Hoy estamos enfocados en dar respuesta a nuestros clientes y en avanzar con responsabilidad en las acciones impulsadas tras esta contingencia. También queremos intensificar el trabajo conjunto con las autoridades y los distintos actores para abordar uno de los principales desafíos de la infraestructura eléctrica, que es la gestión adecuada del arbolado y la vegetación cercana a las redes.
1: Con la apertura de estas mesas de trabajo, las empresas dispondrán de plazos acotados para presentar sus planes formales de reparación financiera. Desde el SERNAC, recalcaron que monitorearán que las propuestas se traduzcan en soluciones concretas y expeditas para los vecinos, evitando tramitaciones judiciales extensas.
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0: En Superandina hacemos a esta hora su edición nocturna de Radio Noticias. En el Liceo Mixto Básica 2 de los Andes, un grupo de apoderados fue certificado en un taller de parentalidad impulsado por el municipio local a través de Senda Previene. Detalles a través del siguiente reporte.
1: Saber cómo hablar con un hijo a los 10 o 12 años y detectar a tiempo las señales de alerta no siempre es fácil para las familias. Frente a esa realidad, un grupo de madres del Liceo Mixto de los Andes participó durante 2 meses en talleres enfocados en fortalecer el diálogo en el hogar, el manejo del estrés diario y el rol protector que deben asumir los padres ante el riesgo del alcohol y las drogas. Andrés García, coordinador de Senda Previene en Los Andes, habló de esto.
7: Todos podemos estar haciendo un excelente trabajo como protectores de la infancia, de la niñez, de la adolescencia. Sin embargo, son los padres, madres y adultos cuidadores los principales protectores y quienes tienen que estar cuidando a nuestros niños y niñas y adolescentes. Entonces, muchas veces hay algunas habilidades o algunos conocimientos que nosotros en estos talleres estamos tratando de democratizar. Nosotros no estamos enseñando a ser papá o mamá, esas son cosas que cada uno tiene su propia receta, viene desde la casa, sus valores, sus creencias, pero nosotros aquí también encontramos una oportunidad para entregar conocimiento y para mejorar esta ardua tarea que tienen padre y madre.
1: También lo hizo el director de Seguridad Pública, Humberto Garrido.
6: Se realizan distintas intervenciones por parte de nuestras profesionales para trabajar muy fuertemente lo que respecta a la prevención. Puntualmente la prevención es de evitar el consumo de alcohol y droga en nuestros niños, niñas o adolescentes.
1: Para las apoderadas, la experiencia significó un espacio para compartir temores comunes y aprender a poner límites sin alejarse emocionalmente de sus hijos. Un trabajo liderado por profesionales que apuntó a entregar competencias prácticas, fortaleciendo los factores protectores dentro del hogar para reducir los riesgos asociados al entorno durante la etapa escolar. Marisela Miranda, madre certificada en el taller, dijo:
8: el proceso en general es algo muy útil para las mamás, darnos cuenta que nuestros hijos siempre están atrás de nosotros y muchas veces nos cuesta, pero este proceso nos ayudó a todas, yo creo que hablo por todas.
1: Y el director del Liceo Mixto Básica 2, Patricio Cartagena, añadió:
9: se veían los testimonios de las madres que esto les sirvió bastante para conocer a sus hijos. Muchas de ellas reconocen que tenían esa falencia, solamente se preocupaban de la parte de estudio, pero no de la parte más humana, quizás podemos decir, la parte emocional de los estudiantes, y fue una herramienta muy valiosa para ellas.
1: Por su parte, la encargada del programa de parentalidad social, Angeli Muñoz, explicó:
10: principalmente lo que hacemos nosotros es poder potenciar las competencias parentales, fortaleciendo los factores protectores para así poder disminuir factores de riesgo asociado también a todo lo que es prevención del consumo de drogas, alcohol y otras sustancias.
1: Un aprendizaje que por una parte reforzó el acompañamiento dentro de la comunidad escolar hacia sus estudiantes y además entregó certezas a las propias familias para generar lazos de confianza más estrechos. La meta es que más padres cuenten con apoyo y no enfrenten en soledad los complejos desafíos de la crianza en la adolescencia.
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0: Continúa esta edición nocturna de Radio Noticias en su radio superandina. El puente Merino de la comuna de Yayay sumó un nuevo avance luego de que la Dirección General de Aguas, DGA, aprobó en un plazo acotado los antecedentes requeridos para su desarrollo. Detalles a través del siguiente informe.
1: El proyecto para la reposición del puente Merino de Yayay dio un nuevo paso en su tramitación, luego que la Dirección General de Aguas, DGA, otorgara la aprobación técnica de la iniciativa. El viaducto original, con más de un siglo de historia, fue destruido durante el sistema frontal de 2024 y desde entonces su conectividad ha sido mantenida mediante un puente mecano provisorio. La obra contempla una inversión superior a los 4,000 millones de pesos. Edgardo González Arancibia, alcalde de la comuna de Yayay, habló de esto.
2: Hemos dado pasos definitivos en la concreción del proyecto del puente Merino. Obtuvimos la aprobación de la DGA, la Dirección General de Agua, y ya habíamos aprobado previamente la Dirección de Obras Hidráulicas. Nos quedan algunas aprobaciones sectoriales para que el proyecto alcance su resolución definitiva aprobatoria, para ya derechamente ir por los recursos a través del gobierno regional.
1: La resolución emitida por la DGA destraba una de las etapas más relevantes del proceso administrativo que debe cumplir el proyecto antes de su ejecución. De acuerdo con los antecedentes entregados por el municipio, este tipo de iniciativas suele extender su tramitación por varios años, mientras que en este caso el permiso fue obtenido en cerca de 2 años. Además, el proyecto ya cuenta con diseño terminado y con el compromiso de financiamiento del gobierno regional de Valparaíso. Edgardo González Arancibia, primera autoridad comunal en Yayay, comentó.
2: La verdad es que estamos contentos, hemos dado un paso importante, un trabajo planificado que partió en septiembre del año 2024 y que la verdad ha sido bastante rápido en función de lo que significa tener la construcción de un puente en casi 2 años. Estamos contentos, agradecidos de todos los actores relevantes que han sido parte del proceso. Seguimos trabajando porque sabemos que el puente Merino es un proyecto esencial para la conectividad y el desarrollo de la comuna.
1: Superada esta etapa, la iniciativa continuará con la obtención de las autorizaciones sectoriales restantes, pues las expectativas es que estos trámites concluyan antes de fin de año, lo que permitiría avanzar hacia la aprobación definitiva, la asignación de recursos y el inicio de las obras para dotar a Yayay de un nuevo puente Merino de carácter permanente.
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0: Pasemos a temáticas deportivas a esta hora en Superandina. Trasandino de los Andes rescató un empate frente a General Velázquez y también de paso va a definir la llave. Ahora, el día sábado, 16:30 horas en el regional, así lo dice la NFP. Detalles en el siguiente informe deportivo.
1: Tras la suspensión provocada por las intensas lluvias del fin de semana pasado, Trasandino de los Andes saltó a la cancha del Estadio Municipal de San Vicente de Tahuatahua para disputar el partido de ida del repechaje de Segunda División. En un terreno de juego sumamente anegado, el cuadro andino igualó sin goles frente a General Velázquez en un compromiso trabado, marcado por la fricción y las escasas llegadas a puerta. Fernando Gutiérrez, entrenador de Trasandino de los Andes, dijo:
5: muy difícil evaluar un partido con estas condiciones de campo de juego principalmente. Creo que nuestros muchachos entendieron muy bien el contexto, que se estaba jugando un equipo rival que también es más empuje que juego, y creo que los chicos lo entendieron muy bien, pusieron concentración y esfuerzo al máximo, y bueno, es difícil evaluar porque a mí me gustaba otro tipo de juego, otro tipo de fútbol, pero hoy día estamos en una llave que hay que privilegiar el resultado, y en ese sentido el punto nos deja en buen pie para la vuelta.
1: El encuentro estuvo fuertemente condicionado por las decisiones del árbitro Nicolás Millas, quien expulsó a 5 futbolistas, mientras en el cuadro local vieron la tarjeta roja Juan Abarca y Byron Bustamante. En la escuadra verde sufrieron las expulsiones de Marlon Carrasco, Alan Riquelme y Santiago Bravo, 3 ausencias de consideración con las que el cuerpo técnico andino deberá replantear su estrategia para el encuentro de revancha. Javier Quiñones, delantero y goleador de Trasandino de los Andes, comentó:
6: creo que un punto importante que sacamos acá, un empate positivo, y nada, ahora tenemos que prepararnos de buena manera la semana y el sábado dejar la clasificación en nuestra casa. La cancha está malísima, no se puede conducir, con suerte se pueden dar pases, era pura lucha, pelotazo, ir a pelear las segundas pelotas, y ahora vamos a hacer una buena semana y creo que nuestra cancha es totalmente diferente y vamos a dejar la clasificación en total.
1: Lo que se juega en esta serie es de alta trascendencia para el futuro institucional de Trasandino de los Andes. El ganador de la llave accederá a la liguilla por el ascenso a Primera B, mientras que el perdedor caerá a la zona de liguilla por la permanencia para evitar el descenso al fútbol amateur. La definición se disputará este sábado 1 de agosto a las 4:30 de la tarde en el Estadio Regional de Avenida Perú.
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0: Con Claudio Quijanes seguimos en el ámbito deportivo, ya hablamos del TRA y ahora San Felipe, sí, Unión San Felipe cayó 2-0 frente a Santiago Wanderers.
1: Pese a las intenciones de arrancar con el pie derecho la segunda rueda del campeonato de Primera B, Unión San Felipe no pudo sumar en su visita al estadio Elías Figueroa. Por la 17ª fecha del torneo, el cuadro aconcagüino cayó por 2-0 ante Santiago Wanderers en un compromiso donde la apertura de la cuenta llegó a los 25 minutos tras un remate de Ignacio Flores. Cristian Suárez, capitán de Unión San Felipe, se refirió a este partido.
7: El primer tiempo ellos tuvieron mal balón, fueron más profundos que nosotros. Si bien nosotros tuvimos una clara de Byron, no fuimos tan profundos, no terminamos bien la jugada que tuvimos. Ellos llegaron al gol, me parece que como la más clara, la otra habían sido remates de fuera del área. Y después el segundo tiempo creo que nosotros fuimos superiores a ellos, creo que manejamos mal el balón, tuvimos ocasiones para haberlo empatado, lamentablemente no se pudo, nos terminan cobrando un penal en contra, así que nada, con una sensación obviamente de amargura por la derrota, pero confiando plenamente en lo que está haciendo el grupo, lo que está haciendo el cuerpo técnico, creo que tenemos un muy buen grupo.
1: En el complemento, el elenco sanfelipeño intentó adelantar líneas para buscar la igualdad, pero careció de profundidad para inquietar la saga caturra. A 4 minutos del final, un penal convertido por Leandro Navarro sentenció el 2-0 definitivo, en una jornada especial para el propio Cristian Suárez, quien volvió a vestir la camiseta albirroja y asumir la capitanía tras 16 años.
7: Contento de estar en San Felipe, de donde me crié, donde di mis primeros pasos, así que la verdad que feliz, el cuerpo técnico me dio la confianza para ser el capitán, así que nada, obviamente referente, pero siempre trabajando a la par, tratando de ayudar a los más jóvenes y tratar de entregar lo mejor posible.

0: Pronóstico del tiempo, nuestro Valle de Aconcagua, las provincias de San Felipe y Los Andes se anuncian para hoy nubladas y con lluvia, mínima de 8, máxima de 15 grados. Para el día miércoles, solamente nublado, mínima 6, máxima de 15. El día viernes 3, el día jueves 30, nublado, variando a nubosidad parcial, mínima de 5, máxima de 21 grados. El viernes, nublado, variando a cubierto y lluvia, mínima de 9, máxima de 12 grados. Para el día sábado, cubierto y lluvia, mínima de 8, máxima de 11 grados, aunque el día en esa jornada va a cerrar con cielos solamente nublados. Valparaíso y Viña del Mar, cubierto este martes, mínima 12, máxima 16 grados. Para el día miércoles, nublado solamente, mínima de 8, máxima de 15 grados. Santiago, por su parte, se anuncia para hoy, nublado y con lluvia, mínima 10, máxima de 14 grados. El día miércoles, nublado solamente, mínima de 6, máxima de 16 grados Celsius. La mínima de ayer, según el equipo de Meteo Los Andes, alcanzó 9 grados 7 décimas, cuando faltaban 13 minutos para las 7 de la mañana, y la máxima llegó a 20 grados con 5 décimas, faltando 17 minutos, pero para las 15 horas. Y de esta forma cerramos la edición nocturna de Radio Noticias aquí en Super Andina. Como siempre, las gracias por haberse informado y acompañado con nosotros. En instantes, la mejor música en la madrugada. Buenos días.
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0: Dicen que lo que se ve no se pregunta, mijo.
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0: Una de la madrugada, 14 minutos.
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0: 2 de la madrugada, 8 minutos.
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0: 3 de la madrugada, 23 minutos.
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0: 3 de la madrugada, 27 minutos.
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0: saludo para toda nuestra banda que está con nosotros esta bonita mañana. Vamos a mandar un saludo para toda la banda, para la Lori, para la Felipa, para la Ricarda, para el gordo, el Pecas.
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0: 4 de la madrugada, 9 minutos.
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0: 4 de la madrugada, 15 minutos.
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0: 4 de la madrugada, 24 minutos.
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0: 5 de la madrugada, 5 minutos.
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0: 5 de la madrugada, 12 minutos.
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0: 5 de la madrugada, 16 minutos.
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0: 5 de la madrugada, 23 minutos.
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0: 5 de la madrugada, 45 minutos.
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0: 5 de la madrugada, 52 minutos.
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0: 6 de la mañana.
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0: 6 de la mañana, 9 minutos.
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0: 6 de la mañana, 10 minutos.
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0: 6 de la mañana, 16 minutos.
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0: 6 de la mañana, 23 minutos.
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0: 6 de la mañana, 26 minutos.
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0: 6 de la mañana, 38 minutos.
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0: 6:51.
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0: 6 de la mañana, 58 minutos.
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0: 6 de la mañana, 58 minutos.
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0: 7 de la mañana, 12 minutos.
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0: 7 de la mañana, 21 minutos.
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1: 7:28 a.m.
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4: CERNAC busca compensaciones para clientes afectados por prolongado corte de energía eléctrica. Trasandino recaudó el empate frente a General Velázquez y definirá la llave acá en Los Andes. Y Unión San Felipe no pudo en su visita a su clásico rival. Allá en Playa Ancha perdió por 2-0 frente a Santiago Wanderers. Senda Previene certificó a madre que dieron vida a taller de parentalidad. Homicidio en Yayay y violento incidente escolar en Panquehue marcan violenta jornada en la provincia de San Felipe. Y carabineros de la subcomisaría de los Libertadores rescataron a un cóndor herido en la ruta internacional.
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0: 11:33, damos comienzo ya a las informaciones para este día martes 28 de julio, el día de San Celso. ¿Sí? Sí. Comenzamos ya con las informaciones. El tiempo y amenaza de lluvia y todo aquello lo conocemos de inmediato.
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0: La información de Meteo Chile para esta mañana, cubierto y chubascos débiles para la mañana de hoy. En la tarde, cubierto y chubascos en declinación, variando nublado en la noche, una máxima de 15 grados. Para mañana miércoles, nublado todo el día, 6 la mínima, 15 grados la temperatura máxima. El día jueves estará con nubosidad parcial también todo el día, el jueves 5 la mínima, 21 grados la temperatura máxima. Viernes 31, último día de julio, el día de los Andes, aniversario de nuestra ciudad. Amanece nublado la madrugada, luego en la mañana chubascos con viento entre 25 y 40 kilómetros por hora, lo que se replica en la tarde, cubierto, pero en la tarde va a estar cubierto, lluvia con viento entre 25 y 40 kilómetros y ráfagas de viento hasta 50 kilómetros. Y en la noche del día viernes 31, cubierto y lluvia propiamente tal. 9 la mínima, 12 grados la temperatura máxima. Sábado 1 de agosto, ¿cómo debuta el día o el mes de agosto? El mes de los gatos, del corazón, de la montaña, de la solidaridad, en fin. El sábado 1 de agosto estará cubierto y chubascos en la madrugada y en la mañana. Luego queda cubierto en la tarde y noche de ese día, 8 la mínima, 11 grados la temperatura máxima. Vamos a ver qué nos dice Meteo Los Andes de Camilo López respecto a la temperatura del momento. Ya, aquí está. Tenemos en este minuto acá en Los Andes 10 grados con 3 décimas. 10 grados con 3 décimas. La humedad relativa del aire o del ambiente, elevadísima, 90%.
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0: Muy bien, ya son las 7:36, 7:36 minutos. Vamos a las informaciones en la radio Superandina, preparado por el equipo de prensa de Superandina. El Servicio Nacional del Consumidor inició un procedimiento voluntario colectivo con las compañías distribuidoras de electricidad, entre ellas Shell Quinta, para buscar compensaciones en favor de las familias afectadas por los recientes cortes de suministro bajo la contingencia de los sistemas frontales. La entidad espera que las empresas formalicen propuestas que beneficien a los clientes, las que deberán ajustarse a las exigencias establecidas en la Ley del Consumidor. Es la información que preparó Claudio Quijanes.
1: Tras el intenso sistema frontal que azotó a la región de Valparaíso y que dejó a miles de hogares sin suministro eléctrico durante varios días, incluido el Valle de Aconcagua, el Servicio Nacional del Consumidor, SERNAC, anunció el inicio de procedimientos voluntarios colectivos con 6 empresas distribuidoras del país, entre ellas Shell Quinta. La acción extrajudicial busca que las compañías entreguen propuestas de compensación económica adecuadas, directas y no discriminatorias para las familias que sufrieron los prolongados cortes. Carolina González.

0: Directora Nacional Subrogante de Cernac habló de esto.
1: Es importante recalcar que las propuestas compensatorias deben cumplir con una serie de exigencias establecidas en la Ley del Consumidor, como por ejemplo, deben ser adecuadas al daño, beneficiar a todo el universo de afectados y no ser discriminatorias, entre otros aspectos. El temporal fue muy duro para gran parte del país, donde miles de familias estuvieron muchos días o incluso aún están sin electricidad, lo que además de las molestias propias implica la pérdida de alimentos, de medicamentos, entre otros, por lo que los montos de las propuestas compensatorias deberían considerar todos estos aspectos.
0: Junto con Chilquinta, la medida del organismo fiscalizador abarca a firmas como CGE, Luz Parral, Luz Linares, Litoral y Energía de Casablanca, exigiendo que los acuerdos reconozcan estos perjuicios cotidianos. Desde el sector privado, reafirmaron los despliegues operativos realizados durante la emergencia y ratificaron la disposición a dialogar con la autoridad para alcanzar soluciones oportunas con la comunidad. La gerente de Sostenibilidad y Asuntos Externos de Chilquinta, Paulina Guzmán, comentó:
2: Iniciaremos conversaciones con Cernac para evaluar alternativas que permitan entregar una respuesta oportuna a los clientes afectados por estos cortes prolongados. Entre ellas, la posibilidad de avanzar efectivamente en un acuerdo voluntario colectivo. Hoy estamos enfocados en dar respuesta a nuestros clientes y en avanzar con responsabilidad en las acciones impulsadas tras esta contingencia. También queremos intensificar el trabajo conjunto con las autoridades y los distintos actores para abordar uno de los principales desafíos de la infraestructura eléctrica, que es la gestión adecuada del arbolado y la vegetación cercana a las redes.
0: Con la apertura de estas mesas de trabajo, las empresas dispondrán de plazos acotados para presentar sus planes formales de reparación financiera. Desde el Cernac, recalcaron que monitorearán que las propuestas se traduzcan en soluciones concretas y expeditas para los vecinos, evitando tramitaciones judiciales extensas.
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7: Faltan 19 minutos para las 8 horas en Subrandina, 19 para las 8. El proyecto para construir el nuevo puente Merino de Yayay sumó un nuevo avance luego que la Dirección General de Aguas, la DGA, aprobara en un plazo acotado los antecedentes requeridos para su desarrollo. La iniciativa, que considera una inversión superior a 4 mil millones de pesos, ya cuenta con el diseño finalizado y permanece a la espera de completar los últimos trámites administrativos antes de iniciar su ejecución. En Yayay está la noticia.
0: El proyecto para la reposición del puente Merino de Yayay dio un nuevo paso en su tramitación, luego que la Dirección General de Aguas, DGA, otorgara la aprobación técnica de la iniciativa. El viaducto original, con más de un siglo de historia, fue destruido durante el sistema frontal de 2024 y desde entonces su conectividad ha sido mantenida mediante un puente mecano provisorio. La obra contempla una inversión superior a los 4 mil millones de pesos. Edgardo González Arancibia, alcalde de la comuna de Yayay, habló de esto.
8: Hemos dado pasos definitivos en la concreción del proyecto del puente Merino. Obtuvimos la aprobación de la DGA, la Dirección General de Agua, y ya habíamos aprobado previamente la Dirección de Obras Hidráulicas. Nos quedan algunas aprobaciones sectoriales para que el proyecto alcance su resolución definitiva aprobatoria, para ya derechamente ir por los recursos a través del gobierno regional.
0: La resolución emitida por la DGA destraba una de las etapas más relevantes del proceso administrativo que debe cumplir el proyecto antes de su ejecución. De acuerdo con los antecedentes entregados por el municipio, este tipo de iniciativas suele extender su tramitación por varios años, mientras que en este caso el permiso fue obtenido en cerca de 2 años. Además, el proyecto ya cuenta con diseño terminado y con el compromiso de financiamiento del gobierno regional de Valparaíso. Edgardo González Arancibia, primera autoridad comunal en Yayay, comentó:
8: La verdad es que estamos contentos, hemos dado un paso importante, un trabajo planificado que partió en septiembre del año 2024 y que la verdad ha sido bastante rápido en función de lo que significa tener la construcción de un puente en casi 2 años. Estamos contentos, agradecidos de todos los actores relevantes que han sido parte del proceso. Seguimos trabajando porque sabemos que el Puente Merino es un proyecto esencial para la conectividad y el desarrollo de la comuna.
0: Superada esta etapa, la iniciativa continuará con la obtención de las autorizaciones sectoriales restantes, pues las expectativas es que estos trámites concluyan antes de fin de año, lo que permitiría avanzar hacia la aprobación definitiva, la asignación de recursos y el inicio de las obras para dotar a Yayay de un nuevo puente merino de carácter permanente.
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7: Faltan 16 minutos para las 8 horas, estamos con las noticias de la Radio Superandina. Vamos al campo de juego porque con un empate sin goles y una serie que está completamente abierta, Trasandino regresó desde San Vicente de Tahuatahua tras un intenso y friccionado duelo ante General Velázquez, marcado por 5 expulsiones y por las complicadas condiciones de una cancha afectada por las lluvias, dejando la definición del repechaje para este sábado en el Estadio Regional de los Andes.
0: Tras la suspensión provocada por las intensas lluvias del fin de semana pasado, Trasandino de los Andes saltó a la cancha del Estadio Municipal de San Vicente de Tahuatahua para disputar el partido de ida del repechaje de Segunda División. En un terreno de juego sumamente anegado, el cuadro andino igualó sin goles frente a General Velázquez en un compromiso trabado, marcado por la fricción y las escasas llegadas a puerta. Fernando Gutiérrez, entrenador de Trasandino de los Andes, dijo:
9: muy difícil evaluar un partido con estas condiciones de campo de juego, principalmente. Creo que nuestros muchachos entendieron muy bien el contexto, que se estaba jugando un equipo rival que también es más empuje que juego, y creo que los chicos lo entendieron muy bien, pusieron concentración y esfuerzo al máximo, y bueno, es difícil evaluar porque a mí me gustaba otro tipo de juego, otro tipo de fútbol, pero hoy día estamos en una llave que hay que privilegiar el resultado, y en ese sentido el punto nos deja en buen pie para la vuelta.
0: El encuentro estuvo fuertemente condicionado por las decisiones del árbitro Nicolás Millas, quien expulsó a 5 futbolistas, mientras en el cuadro local vieron la tarjeta roja Juan Abarca y Byron Bustamante. En la escuadra verde sufrieron las expulsiones de Marlon Carrasco, Alan Riquelme y Santiago Bravo, 3 ausencias de consideración con las que el cuerpo técnico andino deberá replantear su estrategia para el encuentro de revancha. Javier Quiñones, delantero y goleador de Trasandino de los Andes, comentó:
10: creo que un punto importante que sacamos acá, un empate positivo, y nada, ahora tenemos que prepararnos de buena manera la semana y el sábado dejar la clasificación en nuestra casa. La cancha está malísima, no se puede conducir, con suerte se pueden dar pases, era pura lucha, pelotazo, ir a pelear las segundas pelotas, y ahora vamos a hacer una buena semana y creo que nuestra cancha es totalmente diferente y vamos a dejar la clasificación en los Andes.
0: Lo que se juega en esta serie es de alta trascendencia para el futuro institucional de Trasandino de los Andes. El ganador de la llave accederá a la liguilla por el ascenso a Primera B, mientras que el perdedor caerá a la zona de liguilla por la permanencia para evitar el descenso al fútbol amateur. La definición se disputará este sábado 1 de agosto a las 4:30 de la tarde en el Estadio Regional de Avenida Perú.
7: Bueno, seguimos en la cancha, vamos con el otro equipo de de nivel profesional como trasandino, esta vez para la primera vez. Unión San Felipe, ¿qué pasó con el Uni? Un amargo regreso a la competencia tuvo Unión San Felipe en la Liga de Ascenso. El Uni cayó por 2-0 frente a su tradicional rival Santiago Wanderers en Valparaíso, en un duelo marcado además por el retorno de Cristian Suárez con la cinta de capitán. Vamos con la información de Claudio Quijanes.
0: Pese a las intenciones de arrancar con el pie derecho la segunda rueda del campeonato de Primera B, Unión San Felipe no pudo sumar en su visita al estadio Elías Figueroa. Por la 17ª fecha del torneo, el cuadro aconcagüino cayó por 2-0 ante Santiago Wanderers en un compromiso donde la apertura de la cuenta llegó a los 25 minutos tras un remate de Ignacio Flores. Cristian Suárez, capitán de Unión San Felipe, se refirió a este partido.
11: El primer tiempo ellos tuvieron mal balón, fueron más profundos que nosotros. Si bien nosotros tuvimos una clara de Byron, no fuimos tan profundo, no terminamos bien la jugada que tuvimos. Ellos llegaron al gol, me parece que como la más clara, la otra habían sido remates de fuera del área. Y después el segundo tiempo creo que nosotros fuimos superiores a ellos, creo que manejamos mal el balón. Tuvimos ocasiones para verlo empatado, lamentablemente no se pudo, nos terminan cobrando un penal en contra, así que nada, con una sensación obviamente de amargura por la derrota, pero confiando plenamente en lo que está haciendo el grupo, lo que está haciendo el cuerpo técnico, creo que tenemos un muy buen grupo.
0: En el complemento, el elenco sanfelipeño intentó adelantar líneas para buscar la igualdad, pero careció de profundidad para inquietar la saga caturra. A 4 minutos del final, un penal convertido por Leandro Navarro sentenció el 2-0 definitivo, en una jornada especial para el propio Cristian Suárez, quien volvió a vestir la camiseta albirroja y asumir la capitanía tras 16 años.
11: Contento de estar en San Felipe, de donde me crié, donde di mis primeros pasos, así que la verdad que feliz, el cuerpo técnico me dio la confianza para ser el capitán, así que nada, obviamente referente, pero siempre trabajando a la par, tratando de ayudar a los más jóvenes y tratar de entregarlos lo mejor posible. Venimos para sumar, pensamos de que era la mejor decisión, así que estamos acá.
0: Un tropiezo en el puerto que obliga al Uni a dar vuelta a la página rápidamente para corregir errores defensivos y de finiquito. El cuadro aconcagüino deberá enfocarse ahora en su próximo desafío, cuando visite este sábado 1 de agosto a Deportes Antofagasta en el norte, con la urgencia de sumar puntos para escalar en la tabla de posiciones.
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7: En la mañana del día martes 28 de julio, última semana de julio, mes de los Andes. 9 minutos faltan para las 8 horas en la radio superandina. El Liceo Mixto Básica 2 de los Andes, un grupo de madres y apoderadas que certificó en un taller de parentalidad impulsado por el municipio a través del programa Senda Previene. La iniciativa tenía por objetivo entregar herramientas a las familias para fortalecer el vínculo con sus hijos y prevenir el consumo de alcohol y drogas en niños, niñas y adolescentes. Seguimos informándonos con Claudio Quijanes.
0: Saber cómo hablar con un hijo a los 10 o 12 años y detectar a tiempo las señales de alerta no siempre es fácil para las familias. Frente a esa realidad, un grupo de madres del Liceo Mixto de los Andes participó durante 2 meses en talleres enfocados en fortalecer el diálogo en el hogar, el manejo del estrés diario y el rol protector que deben asumir los padres ante el riesgo del alcohol y las drogas. Andrés García, coordinador de Senda Previene en Los Andes, habló de esto.
12: Todos podemos estar haciendo un excelente trabajo como protectores de la infancia, de la niñez, de la adolescencia. Sin embargo, son los padres, madres y adultos cuidadores los principales protectores y quienes tienen que estar cuidando a nuestros niños y niñas y adolescentes. Entonces, muchas veces hay algunas habilidades o algunos conocimientos que nosotros en estos talleres estamos tratando de democratizar. Nosotros no estamos enseñando a ser papá o mamá, esas son cosas que cada uno tiene su propia receta, viene desde la casa, sus valores, sus creencias, pero nosotros aquí también encontramos una oportunidad para entregar conocimiento y para mejorar esta ardua tarea que tienen padre y madre.
0: También lo hizo el director de Seguridad Pública, Humberto Garrido.
13: Se realizan distintas intervenciones por parte de nuestras profesionales para trabajar muy fuertemente lo que respecta a la prevención. Puntualmente la prevención de evitar el consumo de alcohol y droga en nuestros niños, niñas o adolescentes.
0: Para las apoderadas, la experiencia significó un espacio para compartir temores comunes y aprender a poner límites sin alejarse emocionalmente de sus hijos. Un trabajo liderado por profesionales que apuntó a entregar competencias prácticas, fortaleciendo los factores protectores dentro del hogar para reducir los riesgos asociados al entorno durante la etapa escolar. Marisela Miranda, madre certificada en el taller, dijo:
14: el proceso en general es algo muy útil para las mamás, darnos cuenta que nuestros hijos siempre están atrás de nosotros y muchas veces nos cuesta, pero este proceso nos ayudó a todas, yo creo que hablo por todas.
0: Y el director del Liceo Mixto Básica 2, Patricio Cartagena, añadió:
15: se veían los testimonios de las madres que esto les sirvió bastante para conocer a sus hijos, muchas de ellas reconocen que tenían esa falencia, solamente se preocupaban de la parte de estudio, pero no de la parte más humana, quizás podemos decir, la parte emocional de los estudiantes, y fue una herramienta muy valiosa para ellas.
0: Por su parte, la encargada del programa de parentalidad social, Angeli Muñoz, explicó:
16: principalmente lo que hacemos nosotros es poder potenciar las competencias parentales, fortaleciendo los factores protectores para así poder disminuir factores de riesgo asociado también a todo lo que es prevención del consumo de drogas, alcohol y otras sustancias.
0: Un aprendizaje que por una parte reforzó el acompañamiento dentro de la comunidad escolar hacia sus estudiantes y además entregó certezas a las propias familias para generar lazos de confianza más estrechos. La meta es que más padres cuenten con apoyo y no enfrenten en soledad los complejos desafíos de la crianza en la adolescencia.
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17: 7:56 a.m.
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7: Muy bien, son exactamente las 8 horas de este martes. Cernac busca compensaciones para clientes afectados por los prolongados cortes de energía eléctrica. Tras Sandino rescató un empate frente a General Velázquez y definirá la llave en Los Andes este sábado. Mientras tanto, Unión San Felipe le fue mal en su visita a Valparaíso, perdió 2-0 frente a Santiago Wanderers. Senda Previene certificó a madres que dieron vida a taller de parentalidad. Homicidio en Yayay y violento incidente escolar en Panquehue marcan violenta jornada en la provincia de San Felipe. Y carabineros de la Subcomisaría de los Libertadores rescataron a un cóndor herido en la ruta internacional.
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7: 8 horas con 2 minutos, revisemos este informe del tiempo que preocupa mucho. Para hoy martes, durante esta mañana, estará cubierto y chubascos débiles. En la tarde, cubierto y chubascos en declinación, variando nublado y nublado en la noche. Se espera una máxima de 15 grados. Para mañana miércoles, nublado todo el santo día. 6 la mínima, 15 grados La temperatura máxima el jueves, nublado en la madrugada, luego queda con nubosidad parcial el resto del día. 5 la mínima, 21 grados la máxima. El viernes, último día del mes y el día aniversario de la ciudad de los Andes, amanece nublado, luego con chubascos aislados y viento entre 25 y 40 kilómetros en la mañana. En la tarde, cubierto y lluvia con viento entre 25 y 40 y ráfagas de hasta 50 kilómetros por hora, y lluvia en la noche del viernes, 9 la mínima, 12 la máxima, cerrando el mes de julio. ¿Cómo comienza el mes de agosto? Agosto, octavo del mes. En la madrugada y mañana cubierto y chubascos, para quedar cubierto luego en la tarde y noche, 8 la mínima, 11 la máxima. Así va a comenzar el mes de agosto, este sábado 1. Revisemos qué nos dice a esta hora don Camilo López. La temperatura de los Andes, Meteo Los Andes, dice que tenemos 10 grados con 2 décimas, humedad 90%.
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7: La información del Banco Central dice que la unidad de fomento tiene un valor de 40.844 pesos con 79 centavos. El índice de valor promedio IPP 42.175 pesos con 28 centavos. El dólar observado 941 pesos con 93 centavos. El euro 1.070 pesos con 98 centavos. Nuestra materia prima de exportación, el cobre. Cotización de esta mañana en la Bolsa de Metales de Londres fija la libra de cobre en $6.19. $6.19 la libra, contado grado A de nuestro principal materia prima, que es el cobre. La UTM de julio, 71.649 pesos.
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7: Tenemos una información que nos envía una auditora respecto a un terremoto en Japón. Bueno, ya sabemos que Japón es bien terremoteado y en Chile siempre se le está monitoreando, no porque vaya a haber un terremoto acá, no, por la probabilidad de un tsunami, que obviamente de ser así va a golpear nuestra costa, pero no, se canceló esto. En todo caso, terremoto bastante fuerte en Japón, advertencia de tsunami levantada luego de no registrar efectos en la costa, así que ya en Japón por lo menos está levantada la alerta de tsunami producto de este terremoto bastante fuerte. La Agencia Meteorológica de Japón canceló la advertencia de tsunami para las costas de Kumamoto, Fukuoka, Nagasaki y Saga luego del terremoto de 7.1, tras no identificar cambios en la costa. Por lo menos en Japón no hay probabilidad de tsunami. No sé si para esta costa del Pacífico nuestra. Vamos a estar muy atentos a qué nos dice las organismos acá en Chile. Hasta el momento no hay información en las páginas, los sitios de noticias en nuestro país. No hay. Aquí está apareciendo. Aquí está apareciendo este terremoto 7.1 que remece el sur de Japón. Reportan desaparecidos y descartan riesgo de tsunami en Chile. Las autoridades levantaron la alerta del tsunami, pero advirtieron sobre la posibilidad de nuevas réplicas. La primera ministra de Japón, Sanae Takaishi, habla con los periodistas tras el fuerte terremoto que sacudió el suroeste del país. Veamos. Un terremoto magnitud 7.1 sacudió este martes la prefectura de Kumamoto, en el sur de Japón. Según reportes locales, hay decenas de personas heridas, daños en viviendas e infraestructura y cortes masivos de suministro eléctrico. Tras el movimiento telúrico, las autoridades japonesas levantaron la alerta de tsunami que había sido emitida de manera preventiva mientras continúan las labores de evacuación o evaluación de los efectos de este sismo. En Chile, en tanto, SENAPRED informó a través de su cuenta de X que el Choa indica que el sismo magnitud 7.1, localizado a 22 kilómetros al sur de Kumamoto, Japón, no reúne las condiciones necesarias para generar un tsunami en las costas de Chile, descartando así el riesgo para el litoral nacional. De acuerdo con la cadena pública NHK, al menos 50 personas fueron trasladadas a hospitales tras el fuerte temblor, aunque las autoridades aún no entregan un balance oficial de víctimas. Asimismo, la policía informó que intenta dar con el paradero de 9 personas cuyo estado o ubicación aún se desconoce, están en carácter de desaparecidas. El terremoto también provocó colapso de al menos 12 viviendas y dejó a 4 personas atrapadas entre los escombros, además de registrar el nivel máximo de intensidad en la escala sísmica japonesa, que mide el impacto del movimiento sobre la superficie. Entre los daños reportados figura una explosión ocurrida en un centro comercial de la localidad de Kashima, donde parte de la estructura resultó gravemente afectada, con desprendimiento de muros y el colapso del techo. Las autoridades investigan si el incidente dejó lesionados o personas atrapadas. En paralelo, se registraron 7 incendios en distintos puntos de la prefectura y NHK, la cadena de televisión, mostró imágenes de edificios, viviendas y carreteras con severos daños. El sismo ocurrió a las 16 horas con 27 minutos local, con epicentro a unos 10 kilómetros de profundidad, bastante superficial, 10 kilómetros de profundidad, hipocentro, bajo la prefectura de Kumamoto, en la isla de Kyushu. Tras el terremoto se produjo una serie de réplicas de menor intensidad, mientras miles de hogares permanecen sin suministro eléctrico. En conferencia de prensa, la primera ministra japonesa, Sanae Takaishi, advirtió que pueden producirse sismos de la misma magnitud, por lo que llamó a la población a mantenerse alertas.
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7: 8 horas con 12 minutos. Fíjense que bueno, el metro ya está operando con normalidad en Santiago, luego el incendio de uno de los vagones ayer. El metro línea 5 opera con normalidad, pero sin detenerse en la estación Santa Isabel. Siguiente largo ahí, tras incendio. La causa del siniestro continúa siendo periciada por los expertos. Son las 8:12. 8:12. Dos hechos policiales han marcado las últimas horas en el Valle de Aconcagua. Un hombre de 41 años murió en el Hospital San Camilo de San Felipe tras ser apuñalado por 4 sujetos en su vivienda de la comuna de Yayay. Mientras que en Panquehue, un estudiante de 15 años fue detenido luego de agredir a un funcionario municipal y ser sorprendido con un cuchillo al interior de su establecimiento educacional. Esta es la información de Claudio Quijanes.
0: Dos graves hechos policiales han marcado las últimas horas en la provincia de San Felipe, obligando a amplios despliegues de los equipos de emergencia y de las policías en las comunas de Yayay y Panquehue. Un homicidio consumado y un violento incidente al interior de un establecimiento educacional concentraron la atención durante la jornada. El primero de los casos ocurrió durante la noche en el pasaje Los Castaños de Yayay hasta el lugar donde llegaron equipos de emergencia tras la denuncia de un hombre gravemente herido al interior de una vivienda. Según los antecedentes preliminares, la víctima, de 41 años, fue atacada por 4 individuos quienes ingresaron al inmueble y la agredieron con golpes y armas cortopunzantes antes de escapar del lugar. Fueron familiares quienes prestaron las primeras ayudas y solicitaron la presencia del SAMU, que trasladó al herido hasta el Hospital San Camilo de San Felipe. Pese a los esfuerzos del personal médico y a las maniobras realizadas para estabilizarlo, el hombre falleció durante la madrugada debido a la gravedad de las lesiones. Por instrucción del Ministerio Público, la Brigada de Investigación Criminal de la PDI quedó a cargo de las diligencias para establecer la dinámica de los hechos, identificar a los responsables y determinar el móvil de este homicidio. El segundo procedimiento se registró durante la mañana de este lunes en el Liceo Bicentenario de Panquehue y tuvo como protagonista a un estudiante de 15 años. De acuerdo con la información policial, el adolescente sufrió una descompensación de salud al interior del establecimiento, situación que motivó la intervención del jefe de emergencia municipal, quien acudió para prestarle ayuda. Sin embargo, en medio del procedimiento, el menor reaccionó de manera violenta, golpeando en el rostro al funcionario, mientras intentaban controlar la situación, el estudiante extrajo desde sus vestimentas un cuchillo de aproximadamente 29 centímetros de longitud, generando momentos de alta tensión entre quienes se encontraban en el lugar. Pese al riesgo que implicaba la presencia del arma blanca, el funcionario municipal logró reducir al adolescente hasta la llegada de carabineros, quienes concretaron su detención e incautaron el cuchillo utilizado en el procedimiento. El caso fue informado al Ministerio Público, que instruyó las diligencias correspondientes para esclarecer lo ocurrido y determinar la situación judicial del menor, mientras que el funcionario agredido recibió atención por las lesiones sufridas. Ambos hechos continúan siendo investigados por las policías en jornadas que vuelven a poner en el centro de la discusión la violencia que afecta tanto a los barrios como a los establecimientos educacionales de la zona.
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7: Seguimos informando las 8 con 16 minutos, 8 horas con 16 minutos en la Radio Superandina. Y con un destacado procedimiento preventivo y la protección a la fauna silvestre, personal de carabineros de la Subcomisaría de los Libertadores logró el rescate de un polluelo de cóndor andino que se encontraba herido a un costado del camino internacional. El ejemplar fue puesto a resguardo y entregado a personal especializado del Servicio Agrícola y Ganadero.
0: La Ruta Internacional 60CH es uno de los corredores cordilleranos de mayor tránsito en la zona central del país, donde la convivencia entre el flujo vehicular y la fauna nativa representa un constante desafío de seguridad. Fue en medio de los patrullajes de control fronterizo y resguardo territorial que realiza la Subcomisaría Los Libertadores cuando las patrullas detectaron una situación de emergencia que movilizó a los efectivos de carabineros a la altura del kilómetro 76, en un sector de difícil acceso y alto riesgo para las especies cordilleranas. En el lugar, el personal constató la presencia de un cóndor, especie protegida que se encontraba imposibilitada de desplazarse por sus propios medios, activando de inmediato un protocolo especial de contención para evitar un eventual atropello o mayores complicaciones físicas en el ejemplar. Respecto al desarrollo de este procedimiento en la Alta Cordillera, se refirió el teniente Juan San Martín.
19: Es por esto que los carabineros efectúan las labores correspondientes para su contención y rescate, haciendo todas las diligencias pertinentes para hacer entrega de este ejemplar al Servicio Agrícola y Ganadero para que ellos efectúen su evaluación y atención médica. Es por esto que como carabineros reafirmamos nuestro compromiso, no solo con la ciudadanía, sino que también con la flora y fauna de nuestro país.
0: Tras el exitoso resguardo en ruta, el polluelo de cóndor fue entregado a los equipos especializados del Servicio Agrícola y Ganadero SAG para iniciar su proceso de rehabilitación médica. El cóndor andino es una especie monumental protegida por ley y catalogada como vulnerable, por lo que este tipo de rescates resulta fundamental para la conservación del ecosistema en el Valle de Aconcagua. Ahora, el ave permanecerá bajo observación veterinaria a la espera de una evolución favorable que le permita retornar a su hábitat natural en las cumbres de la cordillera de los Andes.
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0: Las 8 horas con 19 minutos, 8:19 minutos, vamos a revisar rápidamente la portada del diario Las Últimas Noticias de este martes. Busquemos esta portada a ver qué es lo que destaca Las Últimas Noticias. Ah, el tema del metro, el incendio de un vagón, ahí está la foto de cómo quedó ese vagón del metro totalmente incendiado. Comillas, hubo dos explosiones y una llamarada impresionante, dicen los pasajeros. Testigo relata cómo se vivió la emergencia, que terminó con un carro del metro totalmente quemado en la estación Santa Isabel. Los 63 jugadores sub-20 que le dan energía al fútbol chileno. Testimonio sobre el tornado que pasó por 4 comunas en región del Ñuble. Tecnolun, adiós al velador lleno de cables, llega el conector único. A ver, ¿qué se trata de esto? Adiós cajón lleno de cargadores, Chile adopta el conector único, ley del cargador universal, estandariza el puerto USB-C para celulares y otros dispositivos. Según la nueva norma, 11 categorías de dispositivos electrónicos deberán usar el puerto USB-C como sistema estándar de carga. A partir de octubre, las cajas de los dispositivos deberán aclarar si incluye cargador y sistema de carga rápida. Un cargador común es una victoria para los consumidores y para el medio ambiente. Pierre Breton, ex comisario europeo para los mercados interiores, señala precisamente eso, que es una victoria para consumidores y para el medio ambiente tener solo un cargador común que le haga todo, eso se trata, que un cargador le haga todo, no un cargador para el celular, otro cargador para la tablet, otro cargador para otro elemento, no, cargador único, y se acabó el lío de estar con tanto cargador en el velador o en cualquier parte de la casa, con muchos cables distintos, en fin, todo eso. Un solo cargador que le haga a todos los dispositivos electrónicos que existen en la casa. Tornado en Bulnes avanzó 8 kilómetros y lo hizo a 105 kilómetros por hora. Fenómeno sorprendió 4 comunas de la región de Ñuble. Roberto Rondanelli explica que el fenómeno que dejó destrucción en Bulnes, Chillán Viejo, San Ignacio y El Carmen se produjo cerca de las 2 de la tarde. Hay fotografías y videos al respecto y de los daños que ocasionó. Camión militar se estrelló con casas en Antilwe. 3 heridos. Ojo con Felipe Rey Pan. Los 63 jóvenes que le dan energía al fútbol chileno son aporte real. Tabla con los sub-20 que han jugado más de 10 minutos en el torneo local. España salió campeón del mundo con 2 jugadores de 19 años. Analistas eligen a los cracks locales que también insisten en que ya no se trata de futuro, sino de presente, y tienen necesariamente que ser, obviamente, titulares en sus clubes. Raipán es uno de ellos, dice Las Últimas Noticias. Raipán aprovecha todas las oportunidades en Colo-Colo. El último partido aseguró el triunfo con un golazo. Y ahí está la lista de muchos chicos de los distintos clubes que ya son realidad en el fútbol chileno y ya no son niños o jóvenes, adolescentes que los usan solamente para cumplir con el minutaje, los minutos de sub-20 en cancha. Colo Colo, Universidad de Chile, Católica, Ñublense, Coquimbo Unido, Huachipato, Palestino, Everton, Limache, también O'Higgins, La Serena, Universidad de Concepción, Deportes Concepción, Audax Italiano, Cobresal. También está Unión La Calera entre los que aportan estos 63 jóvenes que ya no son promesa, ya son jugadores del medio local y hay que darles camiseta y darles cancha. Ahí está, Las Últimas Noticias de hoy.
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0: 8 horas 25 minutos. Usted va a Santiago normalmente, por razones de trabajo o bien por, compras o alguna atención médica. Por distintos motivos, le cuento cómo está funcionando el metro, que tuvo un serio problema en la estación Santa Isabel con la quema, el incendio de uno de los vagones. En fin, la línea 5. Ya reanudó esta mañana el servicio parcial entre Plaza de Maipú y Baquedano y entre Ñuble y Vicente Valdés. Ahí tiene usted la información por si va a la capital en este día, para que sepa cómo está funcionando el metro. Servicio parcial, pero solo lo que no está funcionando es la estación Santa Isabel. Los trenes pasan por la estación, no se detienen en esa estación de donde ocurrió este incidente ayer. 8 horas con 26 minutos, 8:26. El CERNAC busca compensaciones para clientes afectados por los prolongados cortes de energía eléctrica. Escuchemos.
3: Tras el intenso sistema frontal que azotó a la región de Valparaíso y que dejó a miles de hogares sin suministro eléctrico durante varios días, incluido el Valle de Aconcagua, el Servicio Nacional del Consumidor, CERNAC, anunció el inicio de procedimientos voluntarios colectivos con 6 empresas distribuidoras del país, entre ellas Chilquinta. La acción extrajudicial busca que las compañías entreguen propuestas de compensación económica adecuadas, directas y no discriminatorias para las familias que sufrieron los prolongados cortes. Carolina González, directora nacional subrogante de CERNAC, habló de esto.
4: Es importante recalcar que las propuestas compensatorias deben cumplir con una serie de exigencias establecidas en la Ley del Consumidor, como por ejemplo, deben ser adecuadas al daño, beneficiar a todo el universo de afectados y no ser discriminatorias, entre otros aspectos. El temporal fue muy duro para gran parte del país, donde miles de familias estuvieron muchos días o incluso aún están sin electricidad, lo que además de las molestias propias implica la pérdida de alimentos, de medicamentos, entre otros, por lo que los montos de las propuestas compensatorias deberían considerar todos estos aspectos.
3: Junto con Chilquinta, la medida del organismo fiscalizador abarca a firmas como CGE, Luz Parral, Luz Linares, Litoral y Energía de Casablanca, exigiendo que los acuerdos reconozcan estos perjuicios cotidianos. Desde el sector privado, reafirmaron los despliegues operativos realizados durante la emergencia y ratificaron la disposición a dialogar con la autoridad para alcanzar soluciones oportunas con la comunidad. La gerente de Sostenibilidad y Asuntos Externos de Chilquinta, Paulina Guzmán, comentó.
5: Iniciaremos conversaciones con CERNAC para evaluar alternativas que permitan entregar una respuesta oportuna a los clientes afectados por estos cortes prolongados. Entre ellas, la posibilidad de avanzar efectivamente en un acuerdo voluntario colectivo. Hoy estamos enfocados en dar respuesta a nuestros clientes y en avanzar con responsabilidad en las acciones impulsadas tras esta contingencia. También queremos intensificar el trabajo conjunto con las autoridades y los distintos actores para abordar uno de los principales desafíos de la infraestructura eléctrica, que es la gestión adecuada del arbolado y la vegetación cercana a las redes.
3: Con la apertura de estas mesas de trabajo, las empresas dispondrán de plazos acotados para presentar sus planes formales de reparación financiera. Desde el CERNAC recalcaron que monitorearán que las propuestas se traduzcan en soluciones concretas y expeditas para los vecinos, evitando tramitaciones judiciales extensas.
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1: 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Esta es la hora.
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7: 8 de la mañana, 29 minutos.
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0: Las 8 horas con 31 minutos, 8:31 minutos, y a continuación vamos a revisar la entrevista que Carolina Méndez Reyes realizó en BTV Noticias Edición Central al administrador municipal de Los Andes, Carlos Briceño.
13: De retorno ya en BTV Noticias, nos encontramos a esta hora absolutamente en vivo con el administrador municipal de Los Andes, don Carlos Briceño, a quien saludamos y agradecemos que nos acompañe. Carlos, buenas noches.
14: Buenas noches, ¿no? Me agradecido de venir aquí a comentarle en qué estamos.
13: Pues si yo le pregunto en qué están, yo creo saber en qué han estado durante la sí. jornada. Pero nos encanta esa alegría con la que sí. están compartiendo en estas próximas jornadas. Hoy partió la celebración de sí. los malones con los adultos mayores.
14: Así es, pues bueno, la verdad que hoy, en estos últimos días el municipio ha estado en tres frentes al final, ¿eh? El frente más importante de la emergencia, con las lluvias, ¿verdad? Que hemos tenido, tuvimos ahí bastantes momentos complicados porque la cantidad de lluvia fue significativa y de repente había que ir a cubrir varios lugares.
13: Exactamente.
14: Pero bueno, ahí tenemos un buen equipo, hemos estado preparados, hemos comprado materiales para enfrentar lo que pasó y obviamente estar preparados para las condiciones que pudiesen presentarse en los próximos días, principalmente con lluvias en la cordillera, que pudiesen provocar ahí un desprendimiento de material y que pudiese ocasionar, uh-huh. ¿no es cierto?, aguas turbias.

0: cortes de árboles, que es muy
1: Así
0: importante,
1: es.
0: muy importante. Uno realmente lo valora cuando se presenta la situación por el
1: Exacto.
0: viento, por la lluvia. Y si bien es cierto, tuvimos caídas de árboles, pero no nos afectó tanto como en otros lugares de nuestra región. Y obviamente tenemos algunas situaciones que debemos resolver en el mediano plazo, algunas son de más complejidad porque tienen que ver con la estructura de la ciudad, cómo está construido, y por lo tanto son palabras mayores, digamos. Y también, bueno, pasado eso viene el problema del frío, la gente que tiene casas que están
1: Exacto.
0: mojadas, ¿verdad? Y ahí, bueno, hay todo un trabajo con la gente de IDECO, con los profesionales, para ir en ayuda de ellos. Y hoy día, claro, esperando un tanto, estamos alerta permanente sobre los efectos que pudiesen ocurrir en los próximos días, pero hay tranquilidad, digamos, y esperamos que no sea una dificultad mayor a la que ya hemos vivido. Hay que acostumbrarse un poco porque los
1: Sí,
0: pronósticos
1: sí.
0: extendidos señalan agosto,
1: Septiembre
0: septiembre,
1: incluso,
0: hasta
1: ¿no?
0: octubre,
1: Sí, sí.
0: de posibles lluvias. Entonces, cosa que ya no estábamos acostumbrados, pues, ¿no? Al final, antiguamente, esto era
1: Como decía,
0: como el
1: llovía a la
0: ritual.
1: antigua,
0: Llovía, claro, cuando dices,
1: ¿ah?
0: no, está lloviendo a la antigua, claro, así llovía varios días, ¿verdad?
1: Bueno, el Seremi de Agricultura lo señalaba también,
0: Sí.
1: bendita agua que vino a
0: No,
1: terminar
0: claro.
1: con años de sequía, que también fue un
0: Sí.
1: escenario bien crítico hace varios
0: Sí.
1: Inviernos atrás también. Bueno,
0: Pero
1: retornemos lo que...
0: paralelo a eso, claro,
1: Sí, sin duda.
0: estamos con el
1: Que,
0: aniversario de la ciudad,
1: es que eso quiero contarle,
0: ¿verdad?
1: porque es una serie de actividades que en el plano
0: Sí.
1: deportivo principalmente tocó esa
0: Sí,
1: semana que
0: ahí
1: se
0: se han
1: tuvieron que
0: visto más
1: suspender,
0: afectados.
1: pero estos días ha permitido retomar las actividades con los balones de adultos mayores. Vienen las actividades que también son
0: Las
1: hitos,
0: oficiales, sí.
1: ¿verdad? Las más tradicionales dentro del contexto
0: Sí, en
1: aniversario.
0: eso es importante, claro, aquellas que eran al aire libre, las deportivas principalmente, se tuvieron que ir suspendiendo, que fueron además los fines de semana anteriores en que estaban las condiciones bastante más difíciles. Pero sí se realizaron algunas, como la gala lírica, se hizo igual, ¿verdad? Y quisimos en esta semana, que esta es nuestra última semana, la semana siempre más importante para celebrar el aniversario de la ciudad, tratar de salir adelante con las actividades. Y una de esas tiene que ver con los malones que se realizan con los clubes de adultos mayores. Hoy día yo vengo llegando en este minuto, justamente me vine acá al canal, de estar con el primer grupo, porque nosotros tenemos proporcionalmente de las comunas, yo creo que más alta cantidad de clubes de
1: Yo creo
0: adultos
1: lo mismo,
0: mayores,
1: sí, yo creo
0: proporcionalmente a
1: lo
0: la
1: mismo.
0: población. Y por lo tanto, hasta el año pasado realizábamos toda esta actividad en dos días. Este año hemos optado, porque ellos lo pidieron, en 3 días, porque siempre queda muy apretado,
1: Sí,
0: ¿verdad? Les
1: pues.
0: gusta bailar, ¿verdad?
1: Exacto.
0: Participar. Así que iniciamos hoy día, en este momento de estar ya terminando. Y la verdad que son de grupos de 500, 550 personas fáciles que vamos a tener en estos 3 días. Pensábamos que la lluvia los podía corretear de la actividad, pero no, nos llamaron que no, que ellos querían. Y bueno, también hablando ahí con profesionales de la salud, este tipo de actividades son importantes porque
1: Pero por
0: hay que seguir la vida,
1: supuesto,
0: digamos, ¿verdad? Y hay
1: sí.
0: que distraerse después de haber estado medio encerrado por las lluvias. Así que tenemos estas actividades, tenemos la entrega de las subvenciones de los centros, justamente de los adultos mayores, de mujeres, que va a ser el día jueves. Y tenemos el miércoles. Jueves tenemos
1: La
0: la
1: ceremonia de...
0: ceremonia, ¿no es cierto?, de los andinos destacados, que es una ceremonia tradicional, que mucha gente lo espera, que hay una manera de distinguir en conjunto con el Consejo Municipal a muchas personas e instituciones. Y pasar el dato, la verdad que nos han consultado bastante, estamos ahí mañana martes, debemos resolver la situación del desfile, que es tal vez lo que podríamos en algún minuto,
1: Sí, claro. Hay lluvias, ¿verdad?
0: claro, porque
1: Anunciadas
0: además,
1: para la fecha.
0: claro, porque en estos minutos hay anunciado lluvia, pero si no, puede haber lluvia antes, hay humedad, los niños o las personas mayores.
1: Efectivamente.
0: Pero de todas maneras, el Tedeum sí lo vamos a realizar en la
1: ¿Se puso un
0: iglesia.
1: plazo determinado para
0: Mañana,
1: confirmar?
0: martes, tenemos que
1: Ya.
0: ya informarlo, porque tenemos que informar a los establecimientos educacionales, a las instituciones que normalmente participan en este desfile, porque se preparan con tiempo,
1: Exactamente.
0: y porque también tenemos que montar carpa nosotros y todo lo que eso
1: Efectivamente.
0: significa, que no puede ser a última hora. Así que.

0: Esa actividad podría tener una dificultad, no así el Tedeum, ¿no es cierto? Y de todas maneras, sí o sí, un homenaje a Ambrosio O'Higgins con ofrenda floral, aunque esté lloviendo, las autoridades tendrían que estar presentes y hacerlo en un tiempo breve, por supuesto.
1: Y así será con broche de oro
0: Y
1: el
0: cerrar,
1: mes de Ana
0: tenemos
1: Luisa.
0: al final del día, viernes, la gala del Bafocla, como una cosa artístico-cultural de una gala para esta celebración del aniversario de la ciudad.
1: Y se va así de rápido el mes aniversario, en medio accidentalmente
0: Sí.
1: también con esta situación climática. Y llega el mes de agosto, un mes también que en lo deportivo es un mes tremendamente esperado,
0: Sí.
1: del 6 al 16, los Andes sede del Mundial de
0: Así
1: Voleibol
0: es.
1: Femenino Sub-17.
0: Así es, así que también entre la emergencia, el aniversario, hemos tenido que seguir avanzando en los preparativos de este mundial, porque vienen delegaciones de otros países, está involucrada la Federación de Chile, ¿verdad? Es palabras mayores, por cierto, y que conlleva una preparación de muchos aspectos, digamos, de seguridad, de salud. De mañana justamente tenemos una reunión, por ejemplo, con todos los equipos de salud que van a estar atentos a este evento, de tal manera de cubrir cualquiera problemática. Tenemos que pensar que son niñas sub-17, o sea, la mayoría tiene 16, 15
1: Quizás son
0: años,
1: menores de
0: ¿verdad?
1: edad.
0: Entonces tenemos que preocuparnos, las condiciones climáticas, para algunos puede ser, para algunas de estas niñas puede ser complejo, porque además estrenan, que se suben al buque, ahí se al hotel, que todo eso puede provocar resfrío, ¿verdad? Alguna dificultad mayor, así que, bueno, pero tenemos que estar atentos ahí al transporte, de la seguridad, bueno, de todos los
1: Son hartos
0: aspectos
1: detalles que hay que
0: que
1: ir
0: hay que ver,
1: visando.
0: ¿no es
1: ¿Qué
0: cierto?
1: pasa con una lluvia fuerte? ¿No habría inconveniente al realizarse este tipo de actividades bajo techo, verdad? En el
0: Exacto, porque son
1: gimnasio.
0: gimnasios, tanto el de los Andes como el de San
1: De San
0: Felipe, son
1: Felipe,
0: los
1: sí.
0: gimnasios del Liceo Mixto, de tal manera que se han probado en estos últimos días con la lluvia, que no se lluevan, porque claro, ahí sí la cosa se complica,
1: Sí,
0: porque no,
1: claro.
0: estos
1: Han
0: deportes,
1: resistido bien.
0: estos no se pueden, si hubiese una gotera, ¿no? Porque es muy peligroso.
1: Efectivamente.
0: Pero el liceo ha trabajado enorme en tener las mejores condiciones los gimnasios.
1: Bueno, qué grandes noticias nos trae Carlos. Vamos
0: Sí,
1: a estar atentos a las redes
0: por
1: sociales, vamos
0: cierto.
1: a seguir viéndola a usted, al alcalde y a todo el equipo municipal bailando con los adultos
0: Sí.
1: mayores. La verdad es que es un premio y es un evento, digamos, tremendamente esperado durante los 365, 364, que cada
0: Claro,
1: uno le toque una vez al año.
0: así es.
1: Carlos Briseño, queremos agradecerle por conversar con nosotros
0: No,
1: esta
0: gracias a
1: noche
0: ustedes,
1: en
0: pues.
1: BTV
0: Gracias a
1: Noticias.
0: ustedes.
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6: Faltan 18 minutos para las 9 horas. Vamos al puente. El puente Merino de Yayay avanza tras la aprobación de la DGA para convertirse ya en una estructura necesaria para esa comuna.
7: El proyecto para la reposición del puente Merino de Yayay dio un nuevo paso en su tramitación, luego que la Dirección General de Aguas, DGA, otorgara la aprobación técnica de la iniciativa. El viaducto original, con más de un siglo de historia, fue destruido durante el sistema frontal de 2024 y desde entonces su conectividad ha sido mantenida mediante un puente mecano provisorio. La obra contempla una inversión superior a los 4.000 millones de pesos. Edgardo González Arancibia, alcalde de la comuna de Yayay, habló de esto.
8: Hemos dado pasos definitivos en la concreción del proyecto del puente Merino. Obtuvimos la aprobación de la DGA, la Dirección General de Agua, y ya habíamos aprobado previamente la Dirección de Obras Hidráulicas. Nos quedan algunas aprobaciones sectoriales para que el proyecto alcance su resolución definitiva aprobatoria, para ya derechamente ir por los recursos a través del gobierno regional.
7: La resolución emitida por la DGA destraba una de las etapas más relevantes del proceso administrativo que debe cumplir el proyecto antes de su ejecución. De acuerdo con los antecedentes entregados por el municipio, este tipo de iniciativas suele extender su tramitación por varios años, mientras que en este caso el permiso fue obtenido en cerca de 2 años. Además, el proyecto ya cuenta con diseño terminado y con el compromiso de financiamiento del gobierno regional de Valparaíso. Edgardo González Arancibia, primera autoridad comunal en Yayay, comentó:
8: la verdad es que estamos contentos, hemos dado un paso importante, un trabajo planificado que partió en septiembre del año 2024 y que la verdad ha sido bastante rápido en función de lo que significa tener la construcción de un puente en casi 2 años. Estamos contentos, agradecidos de todos los actores relevantes que han sido parte del proceso. Seguimos trabajando porque sabemos que el puente Merino es un proyecto esencial para la conectividad y el desarrollo de la comuna.
7: Superada esta etapa, la iniciativa continuará con la obtención de las autorizaciones sectoriales restantes, pues las expectativas es que estos trámites concluyan antes de fin de año, lo que permitiría avanzar hacia la aprobación definitiva, la asignación de recursos y el inicio de las obras para dotar a Yayay de un nuevo puente merino de carácter permanente.
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0: Estamos a 14 minutos de las 9 horas en la Radio Superandina y reporta la muerte de un carabinero tras recibir disparo al interior de una comisaría en Coquimbo. Ocurrió durante la entrega del armamento. La noche de este lunes se reportó la muerte de un carabinero en la región de Coquimbo. De acuerdo a los primeros antecedentes, el funcionario policial habría recibido un disparo en el tórax mientras estaba en la sexta comisaría de las compañías en La Serena. Si bien la dinámica del suceso es aún materia de investigación, se pudo conocer que el funcionario habría resultado herido accidentalmente. Tras lo anterior, fue trasladado al servicio de urgencia del Hospital de La Serena, donde finalmente falleció. En ese minuto, el carabinero estaba accionando un arma y se provocó el fallecimiento del funcionario. Se estaba en la entrega de armamento en ese momento en la comisaría de La Serena. Cosas que pasan, que han sucedido. Estamos a esta hora revisando sus noticias que están apareciendo acá en los sitios noticiosos. Lluvias, viento y otro sistema frontal en camino, dicen los meteorólogos. El pronóstico de meteorología es para la zona centro-sur del país. Y en el sur, producto de este sistema frontal, suspenden clases en 4 comunas de Los Ríos para este martes. Se trata de Futrono, Paillaco, Los Lagos y Valdivia. Seguimos entonces, seguimos bajo lluvia en una buena parte de nuestro país. Son las 8:48 en Superandina. Tras Andino rescató un empate frente a General Velázquez en su visita a San Vicente de Tahuatahua y tendrá que definir la llave acá en los Andes, de local.
1: Tras la suspensión provocada por las intensas lluvias del fin de semana pasado, Trasandino de los Andes saltó a la cancha del Estadio Municipal de San Vicente de Tahuatahua para disputar el partido de ida del repechaje de Segunda División. En un terreno de juego sumamente anegado, el cuadro andino igualó sin goles frente a General Velázquez en un compromiso trabado, marcado por la fricción y las escasas llegadas a puerta. Fernando Gutiérrez, entrenador de Trasandino de los Andes, dijo:
2: muy difícil evaluar un partido con estas condiciones de campo de juego, principalmente. Creo que nuestros muchachos entendieron muy bien el contexto, que se estaba jugando un equipo rival que también es más empuje que juego, y creo que los chicos lo entendieron muy bien, pusieron concentración y esfuerzo al máximo, y bueno, es difícil evaluar porque a mí me gustaba otro tipo de juego, otro tipo de fútbol, pero hoy ya estamos en una llave en que hay que privilegiar el resultado, y en ese sentido el punto nos deja en buen pie para la vuelta.
1: El encuentro estuvo fuertemente condicionado por las decisiones del árbitro Nicolás Millas, quien expulsó a 5 futbolistas, mientras en el cuadro local vieron la tarjeta roja Juana Barca y Byron Bustamante. En la escuadra verde sufrieron las expulsiones de Marlon Carrasco, Alan Riquelme y Santiago Bravo, 3 ausencias de consideración con las que el cuerpo técnico andino deberá replantear su estrategia para el encuentro de revancha. Javier Quiñones, delantero y goleador de Trasandino de los Andes, comentó:
3: creo que un punto importante que sacamos acá, un empate positivo, y nada, ahora tenemos que prepararnos de buena manera la semana y el sábado dejar la clasificación en nuestra casa. La cancha está malísima, no se puede conducir, con suerte se pueden dar pases, era pura lucha, pelotazo, ir a pelear las segundas pelotas, y ahora vamos a hacer una buena semana y creo que nuestra cancha es totalmente diferente y vamos a dejar la clasificación en total.
1: Lo que se juega en esta serie es de alta trascendencia para el futuro institucional de Trasandino de los Andes. El ganador de la llave accederá a la liguilla por el ascenso a Primera B, mientras que el perdedor caerá a la zona de liguilla por la permanencia para evitar el descenso al fútbol amateur. La definición se disputará este sábado 1 de agosto a las 4:30 de la tarde en el Estadio Regional de Avenida Perú.
0: En contraste, sin embargo, que no le fue bien en este reinicio de la Liga de Plata, como le llaman los relatores de fútbol, de la Primera B, fue a Unión San Felipe, fue al Puerto, fue a Playa Ancha, pero se trajo una derrota de 0-2.
1: Pese a las intenciones de arrancar con el pie derecho la segunda rueda del campeonato de Primera B, Unión San Felipe no pudo sumar en su visita al estadio Elías Figueroa. Por la 17ª fecha del torneo, el cuadro aconcagüino cayó por 2-0 ante Santiago Wanderers en un compromiso donde la apertura de la cuenta llegó a los 25 minutos tras un remate de Ignacio Flores. Cristian Suárez, capitán de Unión San Felipe, se refirió a este partido.
4: El primer tiempo ellos tuvieron mal balón, fueron más profundos que nosotros. Si bien nosotros tuvimos una clara de Byron, no fuimos tan profundo, no terminamos bien la jugada que tuvimos. Ellos llegaron al gol, me parece que como la más clara, la otra habían sido remates de fuera del área. Y después el segundo tiempo creo que nosotros fuimos superiores a ellos, creo que manejamos mal el balón. Tuvimos ocasiones para haberlo empatado, lamentablemente no se pudo, nos terminan cobrando un penal en contra, así que nada, con una sensación obviamente de amargura por la derrota, pero confiando plenamente en lo que está haciendo el grupo, lo que está haciendo el cuerpo técnico, creo que tenemos un muy buen grupo.
1: En el complemento, el elenco sanfelipeño intentó adelantar líneas para buscar la igualdad, pero careció de profundidad para inquietar la saga caturra. A 4 minutos del final, un penal convertido por Leandro Navarro sentenció el 2-0 definitivo, en una jornada especial para el propio Cristian Suárez, quien volvió a vestir la camiseta albirroja y asumir la capitanía tras 16 años.
4: Contento de estar en San Felipe, de donde me crié, donde di mis primeros pasos, así que la verdad que feliz, el cuerpo técnico me dio la confianza para ser el capitán, así que nada, obviamente referente, pero siempre trabajando la par, tratando de ayudar a los más jóvenes y tratar de entregarlos lo mejor posible. Venimos para sumar, pensamos de que era la mejor decisión, así que estamos acá.
1: Un tropiezo en el puerto que obliga al Uniuni a dar vuelta a la página rápidamente para corregir errores defensivos y de finiquito. El cuadro aconcagüino deberá enfocarse ahora en su próximo desafío, cuando visite este sábado 1 de agosto a Deportes Antofagasta en el norte, con la urgencia de sumar puntos para escalar en la tabla de posiciones.
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0: Seis minutos para las 9 horas en Superandina. Y Carabineros rescata a cóndor herido en la ruta internacional en este sector de los Libertadores. La información también de Claudio Quijanes.
1: La ruta internacional 60CH es uno de los corredores cordilleranos de mayor tránsito en la zona central del país, donde la convivencia entre el flujo vehicular y la fauna nativa representa un constante desafío de seguridad. Fue en medio de los patrullajes de control fronterizo y resguardo territorial que realiza la subcomisaría Los Libertadores cuando las patrullas detectaron una situación de emergencia que movilizó a los efectivos de Carabineros a la altura del kilómetro 76, en un sector de difícil acceso y alto riesgo para las especies cordilleranas. En el lugar, el personal constató la presencia de un cóndor, especie protegida que se encontraba imposibilitada de desplazarse por sus propios medios, activando de inmediato un protocolo especial de contención para evitar un eventual atropello o mayores complicaciones físicas en el ejemplar. Respecto al desarrollo de este procedimiento en la alta cordillera, se refirió el teniente Juan San Martín.
8: Es por esto que los carabineros efectúan las labores correspondientes para su contención y rescate, haciendo todas las diligencias pertinentes para hacer entrega de este ejemplar al servicio agrícola y ganadero para que ellos efectúen su evaluación y atención médica. Es por esto que como carabineros reafirmamos nuestro compromiso, no solo con la ciudadanía, sino que también con la flora y fauna de nuestro país.
1: Tras el exitoso resguardo en ruta, el polluelo de cóndor fue entregado a los equipos especializados del Servicio Agrícola y Ganadero SAG para iniciar su proceso de rehabilitación médica. El cóndor andino es una especie monumental protegida por ley y catalogada como vulnerable, por lo que este tipo de rescates resulta fundamental para la conservación del ecosistema en el Valle de Aconcagua. Ahora, el ave permanecerá bajo observación veterinaria a la espera de una evolución favorable que le permita retornar a su hábitat natural en las cumbres de la cordillera de los Andes.
0: Y así con esa información nos retiramos, terminamos ya la primera edición noticiosa correspondiente a este martes. Gracias y buen día.
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0: Revisamos lo que dice la Dirección Meteorológica de Chile. ¿Cuál es el anuncio para hoy? Para esta mañana, cubierto y chubascos débiles. En la tarde, en declinación los chubascos y queda nublado durante la noche. Se espera una máxima de 15 grados. Vamos a verificar qué temperatura tenemos a esta hora con Meteo Los Andes. Tenemos 10 grados con 3 décimas, la humedad llega al 92%.
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9: 8:58 a.m.
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0: Hola, ¿qué tal? Muy buenos días. Bienvenido, como de costumbre, a la sintonía de la Radio Superandina, nuestro matinal de hoy martes. Se nos acaba julio, se va, se está despidiendo casi, ¿no? Así es. martes 28, el día de Celso. Esta semana es la semana de los últimos actos, por así decir, de las últimas actividades del mes aniversario de nuestra comuna de los Andes. Saludo para Celso y para todo el mundo, algún cumpleaños seguramente por ahí. Saludo para todo el mundo, que lo pasemos bien en este día donde se anuncia un poquito de agua. Vamos a estar muy atentos de aquello particularmente. Vamos.

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2: Y bien, 9:11, tiempo de ir al horóscopo de hoy. Vamos viendo, primer signo es Aries. Aquí está. Aries, el amor. Es importante que muestres un cambio en tu actitud y hables las cosas. Salud, busque una forma de calmar su sistema nervioso. Salga, baile, haga deporte, dinero. Cuidado con las envidias de los demás. Puede afectarle demasiado. Color salmón, el número es el 30. Vamos con Tauro, el amor. No continúes con esas dudas. Si no, corres el riesgo que nunca podrás saber si vas a llegar a ser feliz. Salud, aléjese de cualquier situación que le perturbe. Dinero, ojo con las personas que intenten afectar su desempeño laboral. Serrucho, eso es. Color amarillo número 31. Vamos ahora con otro signo. Es Géminis. El amor, recuerde que la felicidad depende la mayoría de las veces de la actitud que tengamos. Salud, las enfermedades respiratorias nuevamente pueden afectar su salud. Dinero, no termines estos últimos días de julio con más deudas con las que iniciaste este mes. Color rojo número 19. Signo Cáncer, el amor, no te faltará alguien que te haga compañía, pues en estos momentos en que te encuentras solo o sola. En salud, cuidado con el estrés de fin de mes. ¿Quién no se estresa? No todo el mundo estresado. Dinero, tenga cuidado con tentarse con el dinero fácil. No busque éxito de esa manera. Color verde y el número es el 25.

Lloviendo estrellas, ahí estaba Cristian Castro, 9:17. Estamos con pleno horóscopo a esta hora de martes. El turno ahora es para los siguientes signos. Leo, el amor Leo, ten buena disposición para el diálogo y te aseguro que las cosas andarán mejor en tu vida. Salud, un cuerpo sano y una mente sana llevan al equilibrio. Dinero, fin de mes un poco agitado en lo financiero, pero nada de otro mundo. No. Color lila, número 24. Vamos con Virgo. El amor Virgo, no sufra más. Póngase de pie. No deje que un mal momento arruine una buena oportunidad. Salud, estable y sin grandes altibajos. Dinero, no cierre negocios este fin de mes. Aplácelo mejor para el mes próximo. Color blanco, número 28. El turno es para Libra. El amor Libra. Es momento de sacarse el peso de la pena de encima, a secarse las lágrimas y ver las cosas de un modo diferente. Tu corazón merece toda la felicidad del mundo. Salud. Le aconsejo una dieta suave, sin pan ni azúcar, ni alcohol, ni grasa. Dinero. El trabajo se pone cuesta arriba. Póngale empeño para no sucumbir. Color celeste, número 20. Escorpión, el amor Escorpión, ponga las cosas sobre una balanza para ver si realmente si debe primar en su vida y qué cosa debe dejar fuera de su vida. En salud, tenga cuidado al finalizar el julio con un fuerte resfrío o gripe. Cuídese de eso, ¿no? Dinero, roces y malos entendidos en el trabajo como consecuencia del fin de mes. ¿Por qué tienen que pelear por eso? Color café y el número es el 8. Ahí está. Los cuatro signos siguientes. Nos quedan solamente de Sagitario, Capricornio, Acuario y Piscis.

camisa negra. Juan es con su camisa negra. A ver, vamos a la parte final del horóscopo de martes. Tenemos al Sagitario en pauta aquí, ¿no? Así es. Sagitario, el amor, las mentiras no le llevarán a buen destino y menos hará que encuentres rápidamente la felicidad. En salud debe cuidar sus niveles de colesterol, dinero. Tenga cuidado con ciertas personas que solo buscan obtener algo de usted. No se engañe, color azul, el número es el 13. Capricornio, el amor, usted puede cautivar a quien quiera si es que realmente te pones en campaña para hacerlo. Salud, no practique deportes que impliquen demasiado riesgo, ya que se expondrá a lesiones. Dinero, organícete mejor bien para no finalizar julio con muchas cosas en tu lista de cosas pendientes. Color naranjo, número 2. Ahora vamos con Acuario. En amor, Acuario, te recuerdo que el tiempo no pasa en vano, y menos cuando ha habido dolor. Muy pronto esas heridas van a cicatrizar. Salud, la depresión también depende de nuestra disposición en la vida. Dinero, el trabajo te ofrecerá satisfacciones. Siéntase orgulloso y orgullosa de sus logros personales. Color ocre, número 11. Y por último tenemos a Piscis. El amor, Piscis. Mejore las relaciones con sus amistades para que fluya una armonía entre ustedes. Salud, dolores de cabeza debido a la fatiga. Evite sobreexigirse demasiado y sobreexigir a su organismo. Dinero, cuidado con los asuntos legales. Color púrpura y el número es el 19. Se terminó el horóscopo de hoy.

0: Esta es la hora en Superandina.
1: 9:28 a.m.
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3: 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Traigo amor.

25 minutos para la hora 10. Fíjese que hoy continúa en el gimnasio del Colegio María Auxiliadora los malones, pues malón para las personas mayores. Esta vez, ante la enorme demanda por estos malones y sobre todo ante el crecimiento de los clubes de adultos mayores acá en la comuna de los Andes, esta vez se tuvo que dividir en tres, sí, en tres los grupos de clubes de adultos mayores. Hoy le corresponde a otro grupo y termina mañana miércoles. Los tres se realizan a las 15:30 horas en el gimnasio del Colegio María Auxiliadora. 25 para las 10, a las 10 en Noticias.

Es el tiempo que estamos viviendo, estamos a 21 minutos de la hora 10. No, no hay que hacer esperar más a las auditoras y auditores que ya están desde muy temprano en nuestro WhatsApp para que les saludemos, para que se sientan acompañadas por nosotros y nosotros acompañados de ustedes también, pues exactamente, sí. Esto es recíproco. Saludos para Marcelita Herrera, don Mauro Correa. ¿Cómo está don Mauricio? ¿No? Sí, está en la pega ya, se va dirigiendo al trabajo. También está con nosotros Benjamín, don Benja, ¿cómo está? Don Benjamín Carrasco, estimado amigo, ¿cómo le va? ¿Sí? Saludo para él, pues. Saludo para él, don Benjamín Carrasco. Teresita Tapia de Calle Larga Centro, también un saludo muy grande para don Luciano. Don Luciano Herrera de la Comunidad Pasionista. Es la Victoria Andrea Aránguiz, un saludo grande para ella, para... La señora Nancy, ella está en San Esteban, la señora Nancy. ¿Todo bien por allá? Todo bien. Por San Esteban está trabajando Florcita Bulman, un saludo grande para Flor. Que lo pase como su nombre, que lo pase idem, que lo pase Flor. Saludos también para don Manuel Vicencio de Aconcagua Clima, un saludo muy, pero muy grande para él. Deseo que sea un día, pero espectacular. Saludos también para... ¿Para quién? Para... La señora Alejandra, que está en Villa El Horizonte. Al otro lado, me imagino que está ahí don René, ¿no? Don René Tarola, en el sector oriente de la capital provincial. Florcita Bulman, sí, le saludé con todo el cariño del mundo. Un saludo grande también a esta hora para Rosa Valdivieso. ¿Cómo está Rosa? Rosa, tan maravillosa. Reclama, está, amaneció reclamadora hoy día nuestra auditora. Rosita Valdivieso, ¿qué pasó, Rosita? Ah, me mandó la foto. Uy, qué basural más grande. Bueno, normalmente nos escuchan ahí en la municipalidad, un departamento respectivo que tiene el manejo de la basura, del aseo domiciliario. A ver si ayudan aquí a solucionar este tema. Reclamo contra el camión de aseo que no llega al fondo de la población, Portal Nevado. Llegan hasta por ahí nomás y se devuelve, dice. Agradeciendo que no hace calor, imagínense el olorcito que tendríamos en este minuto, el hedor. ¿Por qué? Porque los contenedores están colapsadísimos, llenísimos. Ya no, no, si no, no cabe nada, ya está con, hasta con las tapas levantadas, está la basura ahí y el resto está en la calle y vereda. Así que un llamado para que lleguen al final, pues al final del portal. Y retiene esta basura, uy, la inmundicia más grande. Uy, mucha basura diseminada en todo ese lugar que amerita que el camión pronto vaya y llegue hasta el fondo de la población Portal Nevado y se lleve toda esa basura. A ver si nuestra amiga Rosita Valdivieso esté monitoreando esta situación y cuando pase el camión me avisa que ya fue retirado, que ya está limpio. Es importante también saber si se cumple o no. ¿Ya? Ya. Nos saluda también a esta hora Margarita Serey, que tengo un lindo día, Margarita. Margarita, como dice la canción. A ver, aquí está, siempre listo como Boy Scout. ¿Está o no está? Ah, buen día. Envíeme la información del Portal Nevado. Se la vamos a enviar. Juan Montenegro, Juan Gregorio Montenegro, el artista invitado a estos días, lunes, martes y miércoles, ahí en el gimnasio del Colegio María Auxiliadora, para los malones. Y está siempre listo y nos pide que enviemos la información del Portal Nevado para hacer toda la tramitación, para hacer la gestión, para que el camión vaya a retirar toda esa basura. Bien, don Juan, muchísimas gracias. Faltan 17 para las 10.

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1: 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Saludando a las auditoras y auditores de la sintonía de Superandina, nos mandaron un acróstico. Hace tiempo que se usaba mucho esto de los acrósticos, antiguamente que se formaba una palabra, por ejemplo, martes. Gilda Moyano nos manda un acróstico con la palabra martes. Está bueno el acróstico. Acróstico, martes, se forma una frase de todo eso. Es martes, hoy es un buen día, dice, para hacer que las cosas pasen. A ver, con la M de martes, muévete. A, agradece. R, renueva tu mente. T, trabaja con propósito. E, eleva tu actitud. Y S, sueña en grande. Oye, está buena este acróstico que se usaba mucho antiguamente, escribir ese tipo de cosas con una palabra determinada, el acróstico. 10 minutos para la hora 10, a las 10 tenemos noticias, tendremos, ¿no? Sí, pues. Bueno, estamos ahí con la gestión del el concejal cantante Juan Gregorio Montenegro para ver si se soluciona el tema del sector del portal Nevado al fondo. Que el camión no llega, dice, al portal Nevado, a la parte final, y no se lleva la basura, y está colapsado los contenedores. Saludos a esta hora, está en casita, ¿dónde está? En casita, qué envidia, está con un cafecito, pero más tarde tengo que ir a trabajar, pues más tarde me voy a la pega, dice. Es Julita, que pronto va a tener que viajar al Sauce, porque ahí trabaja, ella trabaja en el puerto terrestre El Sauce. Juan Montenegro dice, mi gestión está realizada ante el respectivo departamento, a ver si pronto hacen ya efectiva el retiro de esa basura. Eso es importante, que se retire esa basura de ese lugar.

La Tóxica, Sebastián, se canceló La Tóxica, Alejandro Fernández. Oye, sigue las repercusiones ahí con el terremoto en Japón. Oye, terremotea bien seguido por esos lados, ¿eh? Demasiado, lamentable. Hay personas atrapadas en un edificio que se vino al piso. Estamos revisando acá lo que son las noticias. Y efectivamente nos sale eso que tiene que ver con un edificio que se desplomó y hay personas atrapadas. 7.1 el terremoto en Perú, en Japón. 7.1, estamos, lo fijaron en eso. Definitivamente 7.1. Y obviamente la preocupación está ahí, en las consecuencias que ha dejado en edificios. Hay gente desaparecida. Hay noticias que no son muy gratas ahí en Japón con ese nuevo terremoto. 5 minutos para las 10, a las 10 hay noticias.

0: Paloma Baby. Saludos grandes a esta hora para los conductores de locomoción colectiva, aquellos que tienen la tremenda responsabilidad de llevar a sus destinos a estudiantes, a trabajadores y trabajadoras, en fin. Saludos para todos los amigos del volante, de tanto de la locomoción colectiva mayor como la locomoción colectiva menor. Saludos para el tío Yeyo, me piden a esta hora, y para los conductores de los taxis colectivos, Calle Larga, Los Andes, Calle Larga. Buena jornada les deseamos, y a todos.
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2: 9:58 a.m.
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0: Muy bien, vamos a las informaciones de la hora 10. Vamos de inmediato a tomar contacto con nuestra unidad móvil. Ahí ya se encuentra listo y dispuesto, presto para la información, Claudio Quijanes. Claudio, lo escuchamos. Buen día.
4: Hola Jaime, ¿cómo estás? Muy buen día. Efectivamente vamos con informaciones y en esta oportunidad con un llamado a las mujeres de la provincia de Los Andes, porque con la meta de reducir las brechas de escolaridad e impulsar en ese contexto, cierto, la empleabilidad femenina, es que la Fundación Prodemo inició la convocatoria para el taller de nivelación de estudios denominado Cumpliendo un Sueño. Se trata de un programa, Jaime, que está destinado a mujeres de la provincia que requieren certificar su enseñanza media para postular a puestos de trabajo formal o acceder también, cierto, a mejores condiciones laborales. Es una alternativa, ¿verdad?, de regulación académica que busca resolver los problemas de tiempo y de traslado que suelen alejar a las mujeres de las salas de clase. ¿Por qué? Porque a diferencia del sistema tradicional de educación para adultos, este proceso contempla un modelo de autoaprendizaje digital, centrado principalmente en los contenidos esenciales que exige la normativa, ¿verdad?, para la obtención de la licencia laboral. ¿Qué quiere decir esto? Que existe una plataforma donde las mujeres que se inscriban y queden aceptadas van a poder ingresar a cualquier hora del día, los 7 días de la semana, y a partir de ahí ir cumpliendo, cierto, los objetivos y los procesos de este curso. Para acceder al programa, las postulantes deben ser mayores de 18 años, deben contar con octavo básico aprobado y deben dirigirse hasta la oficina número 15 en el segundo piso de la Delegación Presidencial Provincial de Los Andes, donde funciona justamente la Fundación Prodemo. Ahí se les apoya en el completar el registro presencial para luego recibir orientación directa e iniciar entonces su proceso formativo. Los detalles los tendremos en nuestra edición central de Radio Noticias a la 1:00 p.m. Jaime.
0: Muy bien, Claudio, muchísimas gracias. Toda la información de Claudio Quijanes desde las calles de la ciudad. Vamos a la agencia noticiosa Orbe. El presidente José Antonio Kast aterrizó la noche de ayer lunes en la base aérea del Callao, Lima, para participar de las ceremonias oficiales del traspaso de mando en Perú. La visita de la delegación chilena busca acompañar el inicio de la gestión de Keiko Fujimori y fortalecer el diálogo bilateral en un momento clave para el país vecino, marcado por la búsqueda de estabilidad política e institucional tras los sucesivos cambios de gobierno en los últimos años. En Valdivia, SENAPRED declaró alerta roja para las comunas de Valdivia y Futrono en la región de Los Ríos ante el desborde de los ríos Coique y Santo Domingo producto del sistema frontal que afecta a la zona. De acuerdo a lo que explicó la delegada presidencial Vicky Carrasco, tenemos 10 viviendas con daños menores a nivel regional y 33 viviendas siendo evaluadas actualmente. Principalmente estas afectaciones se concentran en la comuna de Valdivia, con 33 viviendas anegadas aproximadamente, y señaló el deslizamiento de tierra que cortó la ruta de acceso a Futrono durante la tarde de ayer lunes. La Brigada de Homicidio de la PDI investiga un ataque armado registrado durante la noche de este lunes en la comuna de Pudahuel, que dejó a una persona fallecida y otra herida a bala. El hecho ocurrió en la Plaza Arboleda Sur, donde dos hombres en situación de calle se encontraban compartiendo. Repentinamente llegó un desconocido que, al aproximarse a ambas víctimas, con su rostro cubierto les efectuó diversos disparos, a lo menos 4, de acuerdo a la evidencia balística encontrada en el lugar, señaló el comisario Vicente Torres de la Brigada de Homicidios. Producto de las lesiones, un hombre de 38 años falleció tras ser trasladado a un centro asistencial, mientras que el segundo afectado resultó con impactos balísticos en sus piernas. El gobierno prepara un plan de educación ante el aumento de casos de phishing, estafa en que delincuentes se hacen pasar por ejecutivos bancarios, funcionarios de instituciones o familiares a través de una llamada telefónica. Los delincuentes buscan robar contraseñas y claves de transferencias apelando a la presión psicológica, rapidez y uso de datos personales filtrados previamente. Superado el incendio ocurrido en un vagón del metro de Santiago, en la estación Santa Isabel de la línea 5 del metro, se investiga la causa que se produjo en ese lugar o las causas que iniciaron este siniestro, que terminó con un incendio que afectó a un vagón del metro. En esa línea, el gerente corporativo de planificación de clientes del Metro Santiago, Carlos Melo, entregó más detalles del tren destruido. Se trata de un NS-74 que inició sus operaciones en septiembre del año 1974. Son los trenes de mayor antigüedad de nuestra flota, manifestó. En esa línea operan 3 tipos de trenes: los NS-74, los trenes del año 93 y también trenes más nuevos del año 2016. Todos ellos operan con tecnología neumática y este es un tren que había salido hace muy poco tiempo de un proceso de modernización, de un mantenimiento mayor que asegura que el tren esté en condiciones para operar, además de sus mantenimientos regulares que se realizan en forma continua, señaló. La Fiscalía Metropolitana Sur confirmó que inició una investigación penal de oficio contra el influencer Naya Fácil por el delito de conducción temeraria. Esto tras el polémico video de la figura que figura en las redes sociales, donde se ve a la influencer manejando su lujoso Tesla Cybertruck a 211 kilómetros por hora en carretera, cuando el límite es de 120 kilómetros por hora en Chile. El registro que compartió Nayadet Nakulweke, nombre real de Naya Fácil, en sus stories de Instagram, muestra la figura de internet adelantando a otros vehículos en la carretera, llegando a alcanzar los 211 kilómetros por hora. Eso, como se deja ver en la propia pantalla del vehículo, siendo celebrada por los otros pasajeros que la acompañan en ese viaje.
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0: Y lo hacemos con harta esperanza, sí, con harta esperanza, que sea un buen día, que sea un buen martes. 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

Oye, pintemos la mañana de color esperanza. ¿Qué nos cuesta, no? Color esperanza en todo sentido, para que tengamos un lindo martes. Sí, un lindo martes. Saludos a esta hora. Tenemos un contacto con mucha gente buena como ustedes que están escuchando la señal de la radio a través del 88.5. Lo hacen a través de nuestra señal de internet que llega a todo el mundo. Oye, va a ser el dato a sus familiares que vienen lejos. Dígale, oye, escucha la radio de los Andes por internet, superandina.cl. Nos desean un lindo martes lleno de alegría. Sí, lleno de alegría. Usted también, estimada amiga. La señora Olivia Moya, gusto tenerla acá en sintonía. Alguien que anda pero todavía con el pecho así como pato de silabario es nuestro amigo don Eduardo Labra, que ayer nos mandó ahí unas fotos de Viña del Mar, donde su hija estaba recibiendo el título profesional, así que está súper contento y feliz don Eduardo. Saludo grande para usted, para su hija Cassandra, nueva profesional andina, contadora auditora. Saludos para ustedes. Gracias para Juanito Montenegro, que ya hizo la gestión por la basura del Portal Nevado. ¿Portal Nevado también? Sí. Ofició ya al respectivo departamento y le respondieron que va en ruta el camión, así que está solucionándose todo el tema. A ver si nos llaman o nos whatsappean nuevamente desde el portal, ¿no? El saludo también a esta hora para don Ignacio Aldana. ¿Cómo le va, Ignacio? Se me está muriendo el celular, me dice. Apenas puedo escribir. Pobrecito celular. Ya cumplió su vida útil, pues. Sí, pues. Dígale a mamá que le regale uno. Sí, que le cuesta, pues, mamá. La sede local de la Defensa Civil, lo estaba contando Ignacio, cumplió un año más, 64 años al servicio de la comunidad, donde muchos y muchas han dejado huella. Seguimos creciendo juntos, dice. Feliz cumpleaños, sede Los Andes, de la Defensa Civil. Gracias a todos los que estuvieron, los que siguen y se esperan nuevos voluntarios. Felicitaciones, amigo Ignacio Aldana, que forma parte de la Defensa Civil. Alejandra, desde Villa El Horizonte. ¿Quiere que se puede? Natalie está también en sintonía. ¿Cómo está, Natalie? Un saludo a toda la gente linda de Superandina. Que tenga un lindo día. ¿Lloverá o no? Ah, nos pregunta Natalie. La verdad es que estamos muy pendientes de aquello, porque según Meteo Chile, debiese estar con chubascos a esta hora. Todavía no parece, todavía no, no. Y para la tarde, chubasco también. Y nublado en la noche. Se esperan 15 grados para hoy. 15. Temperatura del momento. 11 grados 9 décimas. Humedad del 89%.

Yo no soy esa mujer, dice Paulina Rubio, otra invitada en esta mañana de día martes, una invitada a la pauta musical de hoy. Seguimos pendientes de todo el devenir. Estamos pendientes de las noticias, estamos pendientes del contacto con ustedes en esta mañana de martes, en la última semana de julio, el mes de los Andes. Hoy continúan los malones de los adultos mayores en la tarde de hoy en el gimnasio del Colegio María Auxiliadora. Otro grupo de integrantes de clubes del adulto mayor van a llegar hasta ese lugar. Y serán muy felices, seguramente. Sí, estoy seguro que sí.

0: A los felices auditores de la Radio Superandina les vamos a indicar que vamos a una pausa y volvemos luego para continuar junto pero no revueltos durante toda esta mañana. ¿Le parece? Sí, espérenos un ratito y estamos de vuelta. No, si no, no le demoramos nada. Nos servimos un café y estamos de vuelta. Usted también haga lo mismo en casa. Sírvase un buen café rico, un té, lo que quiera, pero que sírvase algo, ¿sabes? Eso. Lo que le guste, lo que está al alcance de su mano y lo que desee.
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2: 10 de la mañana, 26 minutos.
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3: Por muchos años, la ciudad de los Andes, como otras ciudades del país, debió sufrir la falta de agua potable. Durante mucho tiempo, los vecinos de la Villa Santa Rosa consumían de las aguas que se deslizaban por las acequias que cruzaban sus calles, siendo usada para labores domésticas y para beber solo hasta las 12 horas de cada día. En 1887, el ingeniero Ricardo Fernández Frías efectuaba los primeros estudios para dotar de agua potable a la floreciente ciudad. La instalación de las cañerías comenzó cuando el gobierno comunal obtuvo los primeros fondos que favorecieron a las principales calles y casas que tuvieron el privilegio de beber el agua de cañería allá por el año 1890. Las largas y cantarinas acequias, escenario preferido en los juegos de los niños andinos, comenzaba a perderse en la noche de los tiempos.
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0: Estamos de vuelta, sí, estamos de regreso en la compañía de Carnes y Cecinas Valencia y Alimento Congelado del Pedregal.
9: Cuatro abrazos y un café.

0: Sai, Pedro Capó, Georgie Noriega, Red 808, Shadow Towers, Puerto Rico. 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
1: Vamos a la playa. Yo creo que este verano no, vamos a encontrar poca playa, poca playa. Te he visto a través de la televisión cómo este sistema frontal ha borrado la playa en varias localidades del litoral de nuestro país. Sí, pues ha llevado la arena y ha tirado un montón de escombros. Hay una tarea muy grande de las municipalidades después que pase todo el sistema frontal, llegue primavera, para preparar el verano, para ver qué pasa con la playa, que ha ido desapareciendo en varios sectores producto de este sistema frontal, de este invierno ya, eso es. Sí, vamos a ver con qué playa nos vamos a encontrar, pues.
2: Cierra la pantalla.
1: A ver, esto lo hemos advertido durante los últimos días, pero no hay, la municipalidad, en este caso la dirección de tránsito, tiene que escuchar el clamor de los conductores, porque han habido accidentes, no graves, pero accidentes al fin y al cabo, porque los conductores que salen de la calle Las Industrias se encuentran con un semáforo en rojo y el otro semáforo en verde, con la flecha. Ocurre que habíamos advertido que cuando hubo una venta, ¿se acuerda del ventarrón de la ventolera? Bueno, ese semáforo que le digo que tiene flecha, de la flecha quedó virado, se viró, y en consecuencia hay una situación ahí bastante anómala que causa serios problemas a los conductores, porque no sabemos, bueno, paso o no paso. Por un lado hay una flecha y otro lado hay un semáforo que me indica luz distinta, roja y verde. En consecuencia, tiene que ir a arreglar eso. Tiene que ir a ponerlo en su posición. Yo creo que se aflojó esa señalética luminosa. Se aflojó con el viento y quedó

0: En paralelo con el otro semáforo, nos cuenta, veamos qué nos cuenta ahí don Eduardo, que es taxista colectivo, Eduardo Labra, que lo explica con mayor antecedente. Esto es en el sector Vista Cordillera. Don Eduardo, cuénteme.
1: Ese semáforo debería estar virado hacia los Andes. Y está virado hacia la Colmecánica. Es de dos tiempos. En este momento, si usted se fija, tenemos luz roja los que venimos desde la Colmecánica, y también tenemos luz verde del semáforo que está virado. No sé si lo chocaron o el viento lo viró, pero ese semáforo, hay un riesgo ahí porque tenemos luz roja y luz verde. Eso, don Jaime, buenos días.
0: Buenos días, Eduardo.
1: Vista Cordillera.
0: Vista Cordillera. Ya, gracias, Eduardo. Muchas gracias. A ver, ahí está el mensaje. En directo. No es un indirecto, en directo. Al respectivo departamento de tránsito, para que, bueno, manden a alguien ahí a poner en su lugar esa luz que indica los dos tiempos al lugar correspondiente. Una escalerita, me imagino yo. Una herramienta, una cuestión para apretar los pernos. Y para que quede en su lugar. Y evitar accidentes. No esperar que llegue la empresa auto porque se demora, pues. Y en esa demora puede haber algún accidente que lamentar, ¿ya? Sector calle Las Industrias, Vista Cordillera, el sector poniente de la ciudad. No, pues hay que hacer la reparación lo antes posible. Evitemos, hay que evitar accidentes. La señora Vicky de la calle O'Higgins nos está enviando buenas vibras para este día martes, para ustedes también. Será Vicky Moreno. Feliz día, páselo lindo. ¿No, en serio? Sí. No sé si vamos a quedar con playa para este verano. Está complicada la cosa. Sí. Te lo he visto por la tele. Estamos a 18 minutos de las 11 horas, así de rápido vamos, 18 para las 11 de esta mañana de martes 28 del mes de julio. Que ya todo lo encontré. Queremos saludar a esta hora, saludo muy grande, porque alguien está de cumple, estamos de cumpleaños, va a haber fiesta, ¿no? Yo creo que sí, una cosita rica ahí, con la familia, con los hijos, con el marido, pues. Se trata de lo siguiente. Queremos saludar y celebrar el cumpleaños, dice, por favor, de mi madre querida. Saludo para Juanita Ahumada Pizarro. Juanita está de cumpleaños. Cumpleaños feliz. La quieren saludar con todo el afecto y el amor del mundo. El saludo para ella de parte de su marido, de sus hijos y familia. Ellos están escuchando a esta hora, ¿no? En la población Pucará, barrio La Concepción, de acá, de los Andes, donde seguramente se multiplican los abrazos, los buenos deseos para ella, para Juanita Ahumada Pizarro. Nos escribió su hijo, don Ramón Cortés Ahumada, que nos contó que usted está de cumpleaños y le quiere hacer un regalo. Aparte de todos los regalos que están llegando, un regalo musical.

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0: milagro.
1: Juanes, una noche contigo. He leído muy bien esta canción, le gusta mucho a la gente, Juanes, y particularmente con este tema, de los más recientes de este cantante. Sí. Contacto nuevamente con don Eduardo, a ver si tenemos alguna solución por ahí. Ya vamos a ir nuevamente al tema ahí de las industrias, San Rafael, Vista Cordillera, a ver si hay una solución lo antes posible, ¿no? Exactamente. Nos contactamos a esta hora con Francisca Elena Galdame, que nos cuenta que el deporte chileno está de luto porque muere Lucy López Cruz, 96 años. Fue la primera mujer medallista chilena en los Juegos Panamericanos. Oye, increíble. Ella fue número uno del deporte chileno. Lamentablemente dejó de existir. Oye, qué linda la canción de Juanes. Me dice Janet. ¿Cómo estás, señora Janet? Buenos días. Qué linda la canción de Juanes. Está bonita la canción. Está bonita.
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1: Nos escribe don Miguel Quesada desde Santiago. Está en Santiago, ¿verdad? Es allí, ya. Don Miguel Quesada, escuchando la radio desde la capital del país, de Santiago. Bienvenido a nuestra sintonía. Que tenga un feliz día martes, aunque parece viernes, ¿o no? No tanto, no tan rápido.

0: Ah,
1: don Jaime,
0: ¿qué?
1: Le avisé a la empresa Auter,
0: no,
1: Auter,
0: puedo,
1: no sé cuánto,
0: Auter, sí,
1: para que enderecen el semáforo. Me encontré justo aquí en la entrada del laberinto con la camioneta de ellos. Y le dije que el semáforo estaba, un semáforo estaba al revés, o sea, bajando para otro lado. Entonces me dijeron que lo iban a ir a ver ahora, para que sepan. Ya están avisados ya para que a ver si pueden enderezar el semáforo, que está luz roja y luz verde para el lado de la Colmecánica, aquí en la Vista Cordillera. Gracias.
0: Gracias a usted. No, gracias a usted, Eduardo. Se pasó. Claro, él manejó un taxi colectivo. En consecuencia se encontró y de repente, uy, esa empresa yo la conozco, dijo el escuchado, Auter, semáforo. Y güey, se bajó del auto y le fue a decir a los señores, güey, está mal el semáforo. Y dijeron que pronto irían a verlo. Ojalá, pues, ¿eh? Ojalá, Eduardo, usted me va contando si le hicieron caso o no. Sería bastante bueno que así fuese.
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3: 10 de la mañana, 59 minutos.
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0: Vamos a las informaciones de la hora 11. Sí, 11 horas. Agencia Noticiosa Orbe, Ítalo Omeña, ex jefe de gabinete del diputado Hans Marowski del Partido Nacional Libertario, publicó una declaración pública para pedir disculpas por los comentarios de carácter sexual sobre menores de edad que realizó durante una reunión del programa de streaming La Cofradía. Incluso atacó hasta a su propia hermana, la expuso ahí al resto de los panelistas, se pueden llamar panelistas. El registro se viralizó durante la semana y provocó su salida del equipo parlamentario y de otras funciones que desempeñaba. En el comunicado que publicó en su cuenta de Instagram, Omeña reconoció la gravedad de sus dichos y al respecto afirmó que quiero pedir disculpas de manera sincera, profunda y sin matices a todas las personas y

0: Familia que resultaron afectadas por los comentarios que hice en ese contexto de una reunión del programa La Cofradía. Se lo dio a pedir disculpas a su hermana, la actriz. Sí, pues fue bastante dura y expuso a su hermana a unos comentarios de tipo sexuales impresentables. Este señor, si se le puede llamar señor, falta que pida disculpas a su hermana. Michael Clark, le suena el nombre, expresidente de Azul Azul y de otros 10 imputados por el caso Sartor, serán formalizados este jueves en el cuarto juzgado de garantía de Santiago, esto tras la solicitud de la Fiscalía de Alta Complejidad Metropolitana Oriente bajo la dirección del fiscal Juan Pablo Araya. La instancia judicial comenzará a las 9 horas presentando cargos por los delitos de administración desleal, negociación incompatible, entrega de información falsa al mercado, estafa, fraude a la omisión de oferta pública de adquisición de acciones y lavado de activos. De acuerdo con la presentación de la Fiscalía, los ilícitos comenzaron en enero del 2020 y se desarrollaron de manera continua hasta la actualidad.
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3: 11:08, estamos de regreso. A ver, hay un tema con el aseo domiciliario, la basura. Ya le vamos a contar eso que nos mandó Paula Solar desde la municipalidad respecto a que esta semana es normal este retiro, pero después le cuento el cuento entero mejor. El cuento completo, pero en todo caso no nada de malo. Al contrario. Seguimos en la música con las canciones que hemos y usted ha pedido a nuestro WhatsApp.

Bien, vamos al tema de la basura. ¿Qué pasó que nos dijo Paulita hace un rato? Lo siguiente, nos dice que mañana, miércoles, el servicio de recolección de residuos domiciliarios, la basura, pues, es totalmente normal. Lo que pasa es que mañana es el día del recolector. Ah, pero acá en los Andes se trabajará normal. Se les otorgó otro día libre para que celebren, que va a ser en agosto. Entonces, pensando que estamos en el mes de aniversario, julio, y con mucha carga laboral, llegan a un acuerdo con la empresa y todo eso y van a celebrar otro día en el mes de agosto. Así que mañana, día del recolector, pero la atención, el servicio de recolección de residuos será absolutamente normal. Bien, en todo caso, anticipadamente, feliz día y ya estaremos pendientes qué días se van a tomar en el mes de agosto. 11:13.

0: Pablo Alborán para canciones, sí, Pablito Alborán con nosotros también a esta hora. 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
0: 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Hay una efeméride súper importante este día. Tiene que ver con chilenos en la música. En 1995, un día como hoy, La Ley lanzó su cuarto álbum llamado Invisible, con el cual logran disco de platino en Chile y doble platino en México, gracias a éxito como Día Cero, Cielo Market, El Duelo, Hombre y otros. El álbum fue lanzado un año después de la muerte de su fundador, Andrés Bove. ¿Eh? La Ley, pues, la ley que se impone con la música también. A ver, ¿con quién nos quedamos? ¿Nos quedamos con Angie o El Duelo? A ver, elijan ustedes. Hay tres posibilidades. Si a usted le gusta La Ley, ahí nos puede decir cuál eligen. Si Cielo Market, Angie o El Duelo. Están buenos los tres, ¿eh? Están buenos los tres. Vamos a ver si usted ahí nos dice cuál de todos les gusta. Cualquiera de ellos. Ya, ganó este. Gracias por su participación.

Se impone la ley, el duelo se va a esa canción, 11:22 a propósito de la ley y todo eso. Tenemos recuerdos inolvidables dentro de muy poquito, dentro de muy poco vienen aquellas canciones que están en el pasado, pero están presentes en cada uno de nosotros. Con una

0: Eso. Sonia y Selena para esa canción. 11:26, parece por ahí va la hora, 11:26. Vamos a una pausa, preparamos los recuerdos y seguimos junto a ustedes vinculados a través de nuestro WhatsApp, el más 569-9729-0852.
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2: 11 de la mañana, 26 minutos.
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0: Sin duda, a través de nuestro transitar por la vida, siempre hay canciones que han marcado distintas épocas, de la niñez, la juventud, y después más adulto, ¿no? Son los recuerdos, pues, son inolvidables. 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Ya, maestro, dele vuelta a la vitrola nueva, dele vuelta al picafo.

Buenísimo recuerdo, ¿no? Julio Bernardo Yuson. Julie, y nos conecta con esos festivales lindos de Viña del Mar, los antiguos festivales, donde estaba muy marcada la competencia internacional y la folclórica. Ahora hay una mezcolanza, ¿no? Y pasó a un, ni siquiera un segundo plano, con tercero, cuarto y quinto plano la competencia. Ahora es un show de televisión nada más. Bueno, le encantó este recuerdo a Julita, que está allá en... ¿Está o no está? ¿Está todavía o en la casa o está en el puerto terrestre de los Andes, en El Salvador? No importa dónde esté Julita, pero siempre está escuchando la radio. Julio Bernardo Yuson, Viña del Mar, 1972, si no me equivoco, dice Julita. Bien, pues muchas gracias por estar ahí en nuestra sintonía. Me encantó este recuerdo, nos dice María Magdalena. Me encanta esta canción, me trae recuerdos. Las únicas vacaciones que pasé fuera de mi casa cuando era niña. Tenía 7 años, donde una tía en Huechún. Por favor, ¿puede colocar el vino griego? Vamos a destapar un vinito un rato más. Muy bien, pues gracias María Magdalena. Desde Casuto. Sí, Casuto, Rinconada. Está anotado su pedido. Estamos como los almacenes, ¿eh? Está anotado su pedido, vecina. Se lo vamos a dejar. ¡Yui! Saludo también nos envía esta hora a la Naldita del Ejército Libertador. Estamos recién comenzando con estos bellos recuerdos inolvidables.

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1: 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Ahí está recién Rafael acordándose de Laura, pobrecito. Vio la película, ¿no? En el cine antes, pero el antiguo, en O'Higgins. Por Dios, que la lloraba Rafael por su Laura, pues. Son recuerdos y son inolvidables. Me pidieron, ¿y por qué no descorche un vinito, pero especial, griego?

detrás del mar. Desde las Islas Canarias, en España, hombre, este es José Vélez. Vino griego, un tremendo título, le gusta a mucha gente esta canción, mucha gente. Se agrega nuestra sintonía de los recuerdos inolvidables, Andrea Fernández. Andrea nos pidió una canción particular, no se acordaba del título, todo eso, ya. Estimada amiga, Andrea Fernández, la canción se llama así, Gigi el Amoroso.

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0: con sus caricias. Gigi. Gigi? ¿Estás ahí escondido? No te ha ido bien por allá, ¿eh? Pero Gigi, ¿qué pensabas? ¿Llegar acaso a ser Gigi el americano? Ma Gigi, ¿a quién se le ocurre? Tú eres Giuseppe, Fabrizio, Luca Santini y eres napolitano.
1: Uy, coglione, è arrivato Gigi.
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0: Oyes?
2: Sveglia, arrivato.
0: Les oyes, Gigi? Es tu público. No te vayas. Están todos aquí. Han debido reconocerte en la estación. Gigi, canta. Canta, Gigi, canta para él.

0: confiado. Claro, se dejó, bueno, se dejó deslumbrar por ese ofrecimiento de éxito. Oye, a cualquiera le pasa, ¿eh? Y llega alguien, oye, fíjate que te tengo este negocio, o te tengo esta posibilidad, en fin, y todo eso, se deslumbra uno, se nubla. Le fue mal a Gigi, tuvo que volver, como dice un buen chileno, con la cola entre las piernas, de vuelta a su ciudad, a su pueblo. Gigi, oye, famoso Gigi. Hoy continúa dentro del programa Aniversario de los Andes el malón, los malones de personas mayores, el segundo grupo de clubes hoy, y mañana es el tercero, a las 15:30 horas cada día en el Colegio María Auxiliadora, ¿ya? A propósito de los recuerdos inolvidables. Todo sigue el jueves. ¿Qué pasa el jueves? Aniversario de la Escuela Ferroviaria, 10:30 horas, entrega de subvenciones al mediodía en el Colegio María Auxiliadora. Y la ceremonia de andinos destacados, hijo ilustre, en fin, 18:30 horas en el colegio, también en el gimnasio del Colegio María Auxiliadora. Y el viernes, oh, la lluvia está como queriendo aguar la fiesta, porque hay anuncio de lluvia para el viernes. El Tedeum Aniversario Los Andes a las 9:30 en la Parroquia Santa Rosa. Luego el desfile, y ahí está el desfile en que, ¿eh? Desfile aniversario por los 235 años de la fundación de nuestra ciudad. 11 de la mañana, ahí en la avenida Chacabuco con Santa Teresa, donde está la efigie del fundador, Don Ambrosio. Y finaliza todo con la gala aniversario 235 años del Bafocla, 19 horas, Colegio María Auxiliadora, en el gimnasio, el mismo día viernes. Ahí están, actividades para finalizar este mes.
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2: 11 de la mañana, 57 minutos.
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0: 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Muy bien, vamos a las informaciones. Agencia Noticiosa Orbe Santiago. La Superintendencia de Electricidad y Combustibles, SEC, formuló cargos contra las empresas distribuidoras Frontel S.A., Codiner S.A., por presuntos incumplimientos a la normativa eléctrica detectada durante el sistema frontal que afectó a la región de la Araucanía desde el 15 de julio. Aquella emergencia dejó un máximo de 215.806 clientes sin suministro eléctrico. De acuerdo a la investigación desarrollada por la SEC regional en la Araucanía, ambas compañías habrían incumplido sus obligaciones en materia de mantenimiento de las redes de distribución, ello especialmente en el monitoreo y manejo de la vegetación ubicada dentro y en las cercanías de la franja de seguridad de las líneas eléctricas. En Calbuco, un carabinero detuvo en flagrancia a un hombre de 41 años como sospechoso de dar muerte a una joven de 22, cuyos restos fueron hallados en un sector de matorrales de la isla Huar, en la comuna de Calbuco, región de Los Lagos. Su cuerpo tenía signos de intervención de terceros en su muerte y asimismo signos que pueden hacer presumir también una actividad sexual, una violación que pudiera estar asociada con dicha muerte, detalló el fiscal jefe de Calbuco, Marcelo Maldonado. Al momento de la captura ante el sujeto, identificado como una de las últimas personas que vio a la joven con vida, Carabineros advirtió que este presentaba restos de sangre y lesiones compatibles con el sitio del suceso. A solicitud de la Fiscalía, el Tribunal de Letras y también de Garantía de Calbuco extendió por 3 días la detención del sospechoso, plazo en que la PDI desarrollará diligencias con el ente persecutor que considera fundamental para definir el delito por el que será formalizado el detenido.
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0: Bien, 12 horas 5 minutos, la tarde del martes, y 12 con 5 minutos, y a la compañía de Carnes y Cecinas Venecia y Alimentos Congelados del Pedregal. Oh, recuerdo triste y también bueno, dice. Bueno, un momento, Roxana Moreno, ajá, propósito del tema de El Gigi Lamoroso. Le fue mal, pues recuerdo triste y también buenos momentos, dice, por Gigi Lamoroso. Bueno, pasan estas cosas en la vida, ¿no? Pasan estas cosas. Volvemos a recordar, claro que sí. Bueno, quiera Dios que tengamos un buen día, una buena tarde.

0: Ay, la noche de Salvatore Adamo. A ver, el dólar cayó de los 940 pesos en el mercado chileno, atento a las decisiones de las tasas de Chile y Estados Unidos. El billete verde cayó 4 pesos esta mañana, bajó de los 940 pesos. Alguien me dijo, ah, qué rico que cayó el dólar, entonces la bencina no va a subir. No, parece que no nos vamos a escapar del alza de la bencina de este jueves. Por todos lados hablan de lo mismo, ¿no? Que va a subir 30, otros dicen 80, otros dicen 100. No, por favor. Otros hablan de un nuevo bencinazo. Ojalá que nada de eso se dé, ¿no? Pero bueno, estar atento mañana miércoles en la tardecita a ver qué nos dicen finalmente en app, ¿ya? Fíjese que un estudio genético confirma que la fibromialgia es una enfermedad de origen neurológico y no autoinmune, como se creía hasta este minuto. Nuestros hallazgos confirman que la afección tiene una base biológica clara, señaló Michael Weibert, investigador de la Universidad de Toronto y uno de los autores de dicha investigación, que ha concluido que la fibromialgia es una enfermedad de origen neurológico y no autoinmune, como se conoce o se cree hasta este minuto. Bueno, que es muy complicada esta enfermedad, que es muy grave, es grave, es invalidante, sin duda.
1: Se calma mi ansiedad.
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0: Uno no se cansa de decir, por Dios, qué rápido pasa el tiempo. Y realmente pasa el tiempo muy rápido. No solamente el tiempo en este minuto, que ya son las 12:16, no. El tiempo en años pasa muy rápido, más de lo que uno quiere o desea o piensa. Exactamente. Todo este preámbulo para decir que hoy estamos recordando a alguien muy querido de la radio, que un día como hoy partió, pues, nos dejó. Y decíamos, ¿por qué rápido pasa el tiempo? Porque esto ocurrió hace 13 años. Sí, 13 años. Recordamos la partida, un día como hoy, de nuestro colega Gabriel Gálvez Valenzuela. El Gabito Gálvez, hombre que aplanaba calles buscando la noticia y que marcó toda una época en el periodismo local y en nuestra radio superandina. El recuerdo para él. El estudio en el cual estábamos en este minuto, el estudio principal de Radio Superandina, lleva su nombre como homenaje a quien estuvo tantos años a nuestro lado trabajando e informando. El recuerdo de Gabito Gálvez acá sigue vivo, totalmente vivo en Superandina. Saludamos a sus hijos que hoy están obviamente recordando la partida de su padre, del gran Gabriel Gálvez Valenzuela. El Gabito, pues, como se le conocía.

Oh, Papi Love, buena canción. Donny Osmond, en los temas del recuerdo inolvidable. Hay una familia que está en este minuto celebrando algo muy importante. Claro, pues. ¡Un cumple! ¿Y sabe cuántos? Los 18. Los hermosos 18 años. Así que un día martes, un día muy, pero muy especial para ellos. Nos escribe Susana Villagra y nos cuenta que su princesita, la princesita del medio, así es, la del medio, está cumpliendo años. Trinidad Baez, se llama ella, la princesita del medio, está cumpliendo 18 años. Me cuesta creer cómo ha pasado el tiempo y ya está lista para desplegar sus alas y volar. Volar y volar. Está en cuarto año medio. Mi corazón se emociona y solo deseo que Dios siempre la acompañe y la bendiga. Su Leila siempre estará para ella. La quiero mucho, dice Susana Villagra. Qué cosa más linda, qué emotivo esto. Saludo de Susana para su princesita, la del medio, pues. Trinidad Baez, felices 18 años. Que lo cumpla feliz, como dice la canción. En Super Andina, las 12 con 22 minutos. 12 con 22. En Población Los Libertadores, nos está escuchando allá, sector oriente de la ciudad de los Andes, nos está escuchando la señora Zoila. Un saludo para ella, una buena tarde para ella.

0: ¿Cómo no te voy a perdonar, niño, si cantáis tan re bien, pues? Camilo VI, que nos dejó tantas y lindas canciones. 12 horas con 26 minutos, recuerdos son inolvidables. Nos saluda a esta hora Mauricio Superandino, una máquina, bien, pues. Máquina de recuerdos a esta hora. A ver, déjeme ordenarme acá. No sé, no, si no estamos desordenados. María Tejeda Ferrer quiere escuchar una canción específica. La buscamos, la encontramos, María... Tejeda Ferrer, la encontramos. A ver, aquí está, déjeme ver dónde está, Al margen de la vida. Esta canción está en el álbum, en la banda original de la película Digan lo que digan. Sí, aquí está, Rafael.
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0: Esta es la hora en Superandina.
1: 12 del día, 29 minutos.
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2: En la provincia de los Andes, justo en el límite de Chile con Argentina, a 3.900 metros sobre el nivel del mar, se alza majestuosa una gigantesca estatua de bronce que une en un estrecho abrazo simbólico a estas dos naciones hermanas. Es el monumento al Cristo Redentor, inaugurado el 13 de marzo de 1904. 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
2: 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Vamos a saludar un cumpleaños, pero muy especial, muy especial, porque son 78, ¿no? 78 años, 78 inviernos. Saludo muy grande para don Sergio Tello Gutiérrez. ¿Está por ahí don Sergio? ¿Sí? Es para usted este saludo, este recuerdo. Sergio Tello Gutiérrez, por sus 78 años. Le saludan con mucho cariño y más que eso, con mucho amor y mucho agradecimiento, su hija Ingrid, que lo ama y siempre, siempre estará a su lado, siempre lo va a cuidar. Así que felicidades, amigos.

Ay, mi querido viejo, la canción con Piero para saludar a amigo que hoy está de cumpleaños. Le deseamos mucha felicidad por sus 78 años, de Sergio Tello Gutiérrez, de parte de su hija Ingrid. 17 minutos faltan para las 13 horas en la Radio Superandina. Oigan, no se olvide, ¿qué pasó? Quiero un ritmo porteño en el cielo.

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2: Marquemos la hora, faltan 12 minutos para la una, Buraído, y algo queda poco tiempo. ¿Qué mala onda? Nuestro buen amigo don Eduardo Labra, que bueno, se encontró con una camioneta de la empresa que hace la mantención de los semáforos, le indicó el tremendo problema que hay con el semáforo de ahí de San Rafael, con vista cordillera y la calle de las Industrias, y quedaron de ir a enderezar un semáforo que se giró producto del viento y no fueron. Lamentablemente el problema sigue ahí. Cuidado con la corresponsabilidad, porque puede haber un accidente y claro, se pueden hacer responsables también de las consecuencias. Mala onda, pues, mala onda. A ver, ¿aquí hay buena onda? Hay buena onda, sin duda. ¿Quién está por ahí? Es Fabiola, la Fabi. Todavía está con penita, perdió a su padre hace algún tiempo, este año. Bueno, y un saludo para ella, para Fabiola, que está trabajando los viñedos ahí en Rinconada, y también para su mamá Clara, que está en San Esteban.

Pelales para esa canción de otoño. Estamos en invierno en todo caso. Está bien negrito el cielo. Está bien negrito, vamos a ver qué pasa. Porque se ha anunciado precipitaciones, pero en carácter de chubascos para esta tarde. A propósito, la señora Carmencita nos pregunta, ella, nuestra amiga suplementera, nos pregunta si va a haber desfile el viernes. Todo depende de la lluvia, pues. Porque la actividad es bajo techo, como es el caso del gimnasio del Colegio María Auxiliadora, no hay problema, pero el tema es al aire libre, y de acuerdo a lo que dice Meteorología, el viernes tendremos cubierto y chubascos durante la mañana, tarde y en la noche lluvia. Así que todo depende de aquello, pues todo depende de aquello. A estar muy pendiente de la meteorología. Ellos son los que mandan ahora. Los saludo para un amigo que está de cumpleaños. ¿Cómo lo van a celebrar? ¿No? Como familia queremos saludar a Andrés, que está de cumpleaños. Son hartos años, dicen. ¿No? La verdad que no sé eso. Eso Andrés lo está leyendo de parte de su familia. Andrés Cabrera. ¡Feliz cumpleaños!

0: Resistiremos cualquier cosa, sí, todo para resistir, ¿no? La resistencia nos hace otra cosa. Nos vamos, muchas gracias por la sintonía, muy amables como siempre, con muchas personas compartiendo el WhatsApp. Oh, apareció Carmencita, ya llegamos a Carmencita, ¿ah? Aunque tarde, le saludo a usted y a toda la familia radial. Me quedé dormida, desperté un poco más tarde, no se preocupe, Carmencita, perdonada, no hay problema. Y nos escribe Magali, dice, saludo a la señora Nancy y cariño para usted, señor locutor, muchas gracias, pues. Gracias, pues. Fabiola está también con nosotros. Hola, quisiera mandarle un saludo muy grande a don Andrés Cabrera, un fuerte abrazo a Roxana, mamá de Matías, también le mando un fuerte abrazo por su cumpleaños, mire qué bueno. El saludo de parte de quién, el saludo de Roxana Moreno, muy bien, Roxy. Dios te conceda un día muy hermoso. Muchas gracias. ¿A quién? A Janet. Me estoy despidiendo. A la señora Florcita. Muchas gracias. Muchas gracias, Florcita Bullman. Y a don Eduardo Labra. Don Eduardo. No alcanzo a escuchar su audio, don Eduardo. Bueno, mañana seguimos conversando. Gracias. Buena tarde para todos.
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0: Para esta tarde, chubascos, declinación variando nublado, no ha pasado nada, porque la mañana se ha anunciado chubascos, no pasó nada. Para esta tarde igual, y nublado en la noche, se espera una máxima de 15 grados. La temperatura del momento, acá la tenemos, bajó la temperatura y subió la humedad. 12 grados con 9 décimas, la humedad llega al 80%.
1: 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Esta es la hora en Superandina.
2: Es la 1 de la tarde.
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0: Operativo aéreo abastece la Alta Cordillera y acelera recuperación de la ruta 60CH. CAN detector de aduanas se jubila tras participar en históricos operativos antidrogas. Prodemu abre postulaciones para completar la enseñanza media con fines laborales. Consejo Regional de Capacitación definió nómina de curso CENSE a nivel regional.
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0: Buenas tardes, 13 horas 7 minutos. Damos comienzo ya a las informaciones en la radio Superandina y lo que preocupa de sobremanera es el tiempo. Revisemos qué dice, porque hasta este minuto el pronóstico de esta mañana no se cumplió. Vamos a ver si se cumple esta tarde. La Dirección Meteorológica de Chile anuncia para esta tarde cubierto y chubascos en declinación, variando nublado. Vamos a ver si se cumple eso. La máxima, nublado y la noche nublado. Máxima para hoy, 15 grados. Para mañana miércoles, nublado absolutamente todo el día. 6 la mínima, 15 la máxima. El jueves, nublado, variando a nubosidad parcial. 5 la mínima, 21 grados la máxima. Y aquí viene lo complicado que puede echar a perder todas las galas, ¿ya? Todo lo que se ha programado para celebrar el aniversario de los Andes. Se trata del desfile que se efectúa cada 31 de julio. Para el viernes, Meteo Chile anuncia un amanecer nublado, luego cubierto y chubascos en la mañana, con viento entre 25 y 40 kilómetros. En la tarde, cubierto y lluvia, con viento también entre 25 y 40 y ráfaga de hasta 50, y lluvia durante la noche del viernes. Ahí está la preocupación. 9 la mínima, 12 la máxima. Y el día, o mejor dicho, el mes de agosto, se estrena también con lluvia, de acuerdo a este pronóstico de Meteo Chile. Sábado 1 de agosto, en la madrugada y en la mañana, chubascos. Luego, la tarde y noche, cubierto. 8 la mínima, 11 la máxima para ese día. La temperatura del momento, la información de Meteo Los Andes, nos dice que tenemos a esta hora 13 grados y la humedad 80%.
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0: Muy bien, ya son las 13 horas con 10 minutos, 13 con 10 minutos. 14 vuelos permitieron trasladar casi 5 toneladas de suministros, relevar a 42 personas y avanzar en la situación y evaluación de los daños en el principal corredor internacional que permanece cerrado por la emergencia. Es la información de Alejandra Galvez.
11: Un amplio operativo aéreo desarrollado en la Alta Cordillera permitió abastecer a los equipos desplegados en la ruta 60CH. Relevar al personal que permanece trabajando en la zona y avanzar en las labores para restablecer la conectividad del principal paso internacional entre Chile y Argentina. La operación, que se extendió por más de 12 horas, contempló 14 vuelos de traslado de cerca de 5 toneladas de insumo hacia distintos puntos de la cordillera. Ricardo Figueroa, delegado presidencial provincial Los Andes, comenta.
12: Las condiciones climáticas y las variables que determinan la seguridad, la transitabilidad y las condiciones de la nieve nos dan pie para que todavía podamos aperturar este importante paso. Seguimos trabajando en conjunto con los equipos de vialidad, con el Ejército de Chile y estamos en contacto permanente a través de la unidad de paso fronterizo del Ministerio del Interior y la Cancillería con lo que está pasando del otro lado de la Argentina para que las condiciones sean similares cuando estén las condiciones y las variables que determina el tiempo permita abrir este paso fronterizo.
11: Además, se efectuó el relevo de 42 personas, se realizaron trabajos de control de avalancha y se inspeccionó el estado del camino internacional y de la infraestructura eléctrica afectada por el sistema frontal. Las acciones fueron ejecutadas por equipos de vialidad de alta montaña del Ministerio de Obras Públicas, en coordinación con la Escuela de Montaña, Carabineros, Bombero, Chilquinta y la Delegación Presidencial de los Andes, permitiendo mantener el apoyo logístico mientras continúan las faenas de despeje y evaluación de la ruta. Patricia Terán, seremi de Obras Públicas, dice.
13: Se realizó un trabajo en conjunto con el Ejército, el delegado presidencial, y estamos muy contentos como Ministerio de Obras Públicas que nuestros equipos estuvieron desplegados en toda la montaña, realizando despeje de camino y en coordinación directa con el Ejército y con la delegación.
11: De acuerdo con las autoridades, el operativo permitió obtener información técnica clave sobre las condiciones de la ruta y coordinar las siguientes etapas de emergencia, con especial énfasis en el despeje de camino y la recuperación del suministro eléctrico en los sectores afectados. Desde la Escuela de Montaña destacaron que la coordinación entre las instituciones ha sido fundamental para mantener el abastecimiento de los equipos, evaluar los riesgos existentes y apoyar el trabajo que desarrolla Vialidad en ambos frentes de la Ruta 60CH. Teniente Coronel Felipe Olea, director Escuela Montaña, sostiene.
14: Se ha sido un trabajo extraordinario en cuanto a las coordinaciones y el trabajo en conjunto que ha permitido abastecer, relevar y por sobre todo diagnosticar la situación actual del camino, el trabajo que está haciendo Vialidad en el despeje tanto de la parte superior del camino y de abajo hacia arriba, y también la parte eléctrica, que ha sido de vital importancia tener ese diagnóstico para buscar una solución pronta, que estamos todos los equipos trabajando en ello.
11: Por último, las autoridades informaron que las labores de monitoreo, despeje y evaluación continuarán durante los próximos días, mientras se mantienen las condiciones de seguridad necesarias para avanzar en la reapertura del corredor internacional.
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0: Son las 13 horas con 14 minutos, 13 y 14 minutos. Con el objetivo de ampliar las oportunidades laborales de las mujeres, Fundación Prodemo abrió las postulaciones al programa Cumpliendo un Sueño, iniciativa que permitirá a mayores de 18 años completar la enseñanza media con fines laborales mediante una modalidad online y flexible adaptada a quienes no pueden asistir a clases presencialmente. En la nota de Claudio Quijanes.
18: Con la meta de reducir las brechas de escolaridad e impulsar la empleabilidad femenina en el Valle de Aconcagua, la Fundación Prodemo inició la convocatoria para el taller de nivelación de estudios Cumpliendo un Sueño. El programa está destinado a mujeres de la provincia de los Andes que requieran certificar su enseñanza media para postular a puestos de trabajo formal o acceder a mejores condiciones laborales. Ángela Quiroga, secretaria provincial de Prodemo en los Andes, dijo:
19: Sí, este taller es un taller que se llama Cumpliendo un Sueño. ¿Qué significa Cumpliendo un Sueño? Es la finalización del cuarto medio para las mujeres que no tuvieron la oportunidad de realizarlo en su oportunidad, pero solamente es un cuarto medio laboral. Les sirve a las mujeres para trabajar.
18: Esta alternativa de regularización académica busca resolver los problemas de tiempo y traslado que suelen alejar a las mujeres de las aulas. A diferencia del sistema tradicional de educación para adultos, el proceso contempla un modelo de autoaprendizaje digital centrado en los contenidos esenciales que exige la normativa para la obtención de la licencia laboral, adaptándose a los tiempos de las interesadas. Ángela Quiroga, secretaria provincial de Prodemo en los Andes, comentó:
19: Es una plataforma que van a tener que ingresar. Yo, cuando la mujer venga a inscribirse aquí a la oficina, yo le voy a enseñar cómo va a tener que hacerlo.
20: ¿Esto significa entonces también que la mujer va, o la interesada, quien va a participar, va a tener la autonomía del tiempo, ¿cierto? No va a depender
19: Correcto.
20: De traslados, de tiempo.
19: Así
20: de
19: es. Su propia casa, por hacer. Sí, y son plataformas que están abiertas las 24 horas del día, los 7 días de la semana, entonces muy conveniente, y solamente son 4 materias, no son toda la malla curricular de la enseñanza media.
18: Para acceder al programa, las postulantes deben cumplir ciertos requisitos, el más importante, ser mayor de 18 años, contar con octavo básico aprobado y cédula de identidad vigente. El proceso de inscripción se extenderá durante toda esta semana en la oficina 15 del segundo piso de la Delegación Presidencial Provincial de los Andes, donde funciona actualmente Prodemo. Tras completar el registro presencial, las participantes contarán con orientación directa para iniciar su proceso formativo.
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0: Las 13 horas con 18 minutos, 13 con 18, se va de jubilación. Un perrito, pues. Después de 7 años de servicio en la aduana regional Valparaíso, el can detector de drogas, Caos, fue jubilado y entregado en adopción a una familia porteña, poniendo fin a una destacada trayectoria marcada por su participación en importantes procedimientos de fiscalización y combate al narcotráfico. El labrador retriever de 8 años inició sus labores operativas en noviembre del 2019, formando un binomio junto a su guía especializado. Durante ese periodo participó en decenas de controles de importaciones y exportaciones en el puerto de Valparaíso, además de apoyar operativos en distintos pasos fronterizos de las regiones de Coquimbo, la Araucanía, Los Lagos y la región Valparaíso. Entre los casos más relevantes de su carrera figura la detección de droga impregnada en cargamentos de madera provenientes de Bolivia, uno de los decomisos más importantes dados a conocer este año. También intervino en la denominada Operación Mediterráneo, desarrollada el año 2024, que permitió incautar 60.2 kilos de cocaína ocultos en maquinaria agrícola con destino a Europa. Investigación que culminó con la detención de involucrados en Chile y en Francia. Desde el Servicio Nacional de Aduanas destacaron que estos resultados reflejan el aporte de los binomios caninos a las labores de fiscalización y seguridad en las fronteras del país. Todos los ejemplares son criados y entrenados en la Escuela de Adiestramiento Canino de la ciudad de Los Andes, donde reciben preparación especializada para detectar droga, armas, dinero y otros elementos ilícitos. Tras el retiro de Caos, su guía ya trabaja con un nuevo labrador retriever de un año de edad, entrenado para continuar las labores de control en el puerto de Valparaíso y dar continuidad a los procesos de fiscalización. En tanto, Caos comenzó una nueva etapa lejos del servicio público. Fue adoptado por una familia de Valparaíso, seleccionada para este proceso que verifica las condiciones necesarias para garantizar su bienestar. Hoy disfruta de paseos, juegos y una vida tranquila, recibiendo el cuidado y cariño que merece luego de años dedicados a proteger las fronteras del país.
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0: Trece horas con 22 minutos, 13:22 en la Radio Superandina. El contacto está ahora con don Marcelo. Don Marcelo, ya, dicen que sí, pulgar arriba. Don Marcelo Figueroa, subdirector de contratos municipales. ¿Cómo está, don Marcelo? Buenas tardes.
22: Don Jaime, ¿cómo le va? Buenas tardes.
0: Muy bien, muchas gracias, don Marcelo. Porque hablemos de algo importante, porque mañana es el día del recolector de basura, como se le llama, de los residuos domiciliarios. pero tengo entendido que la actividad será normal, el servicio va a ser normal, porque se ha cambiado el día, le han dado otro día en agosto para que lo puedan celebrar ellos.
22: Sí, efectivamente, el día 29 de julio, por ley, digamos, está instaurado como el día del recolector o recolectora de residuos domiciliarios. Bueno, nosotros en conversación con a través de la administración municipal, con la directiva del sindicato, ¿cierto?, de los recolectores y la empresa, se tomó el acuerdo de, entendiendo que estamos en las actividades del mes aniversario, este es un mes aniversario de los Andes, ¿cierto? Sí. El servicio va a ser normal. Y el día de recolector se va a celebrar el día miércoles 26 de agosto.
0: Correcto,
22: eso y ya. Ese día ellos van a celebrar el día del recolector, entendiendo obviamente la cantidad de actividades que hay este mes. Exacto. El mes de julio se acordó que el día del recolector se va a trasladar al día 26 de una manera excepcional, entendiendo las actividades del mes aniversario.
0: Así es, de común acuerdo de la autoridad municipal, de común acuerdo de la empresa a la cual ellos pertenecen, todos han acordado precisamente ese traslado de las celebraciones.
22: Efectivamente, ahora esto es por ley, ya hay una ley, la 21.429, que instaura el día para celebrar el día del recolector y recolectora de residuos domiciliarios. Efectivamente, hay algunas comunas, algunas ciudades que efectivamente el día 29 de julio no se realiza el servicio, ellos tienen libre, pero en la comuna de Los Andes, como estamos en las actividades del mes aniversario y para no afectar el buen funcionamiento, ¿cierto?, se acordó trabajar el día 29 y que ese día fuera reemplazado por el 26 de agosto, por lo menos este año.
0: Correcto. Consecuencia, ya está todo acordado, mañana servicio absolutamente normal, tal cual ocurre o corresponde al calendario, así todo el servicio del día miércoles totalmente normal. ¿Cuántos trabajadores, don Marcelo, trabajan en este contrato que tiene la municipalidad? ¿Cuántos recolectores y recolectoras hay, incluyendo los choferes, los conductores y todo eso?
22: Sí, sí, más o menos son alrededor de 70 personas las que trabajan en el contrato, entre recolectores, barredores, conductores, ¿cierto?, el personal administrativo que trabaja en la empresa, y alrededor son 70 personas quienes trabajan ahí.
0: Es un buen número, ¿eh? Un buen número, 70 personas. Ese número de personas que tiene la empresa a cargo de este contrato es satisfactorio para cubrir todo lo que significa la labor que ellos realizan en la comuna.
22: Sí, nosotros hoy estamos trabajando en las nuevas bases de licitación del servicio, en la cual incluye un aumento en la cantidad de equipo, digamos, de camiones, y lógicamente ya va a tener un aumento en la cantidad de trabajadores, de conductores, de recolectores, entendiendo que la comuna ha tenido un crecimiento, digamos, sobre todo cerca del sector sur de la ciudad, gran cantidad de viviendas, lo que genera, cierto, un mayor número de, o un mayor, digamos, tonelaje, kilos de residuos que son dispuestos en los contenedores o que son dispuestos en la vía pública para el retiro. Por lo tanto, se está trabajando en un aumento tanto del servicio en general, de recolectores, de camiones, de conductores, una serie de aumentos que estamos trabajando en este momento.
0: Exactamente, tiene toda la razón, si es cuestión de subir al cerro nomás y darse cuenta la cantidad de nuevas casas, cómo se ha extendido, sobre todo el sector sur, como usted señala, la ciudad de Los Andes. Entonces, se ha ampliado mucho lo que es el área de servicio.
22: Así es, además que también nosotros tenemos, bueno, hay un crecimiento también de vivienda hacia el sector, hacia el sector sur, pero hacia el sector norte también, donde está el sector de Sendero, ahí se están construyendo, sí, algunos conjuntos habitacionales, ¿cierto? Lo que va a originar que exista una mayor demanda por el servicio de recolección. Por lo tanto, esta nueva licitación, digamos, tiene que adecuarse a esa realidad.
0: Estamos conversando con el subdirector de contratos municipales, don Marcelo Figueroa. Don Marcelo, acá en Los Andes tenemos como tres modalidades. Uno es el retiro manual, es decir, como antiguamente vas el camión, ¿cierto?, con los recolectores y van vaciando y echando el camión todas las bolsas y todo el residuo. Pero hay también dos sistemas, uno es el soterrado y el otro de superficie. ¿Cómo han funcionado todos estos servicios?
22: Mire, todos los sistemas de recolección de residuos, la verdad que para que todo funcione nosotros necesitamos y la colaboración de los vecinos. ¿Por qué? En el caso de los sistemas soterrados, necesitamos que los vecinos lo cuiden, digamos, y que sean utilizados de acuerdo a la capacidad que estos tienen. En el caso de los contenedores de carga lateral, ¿cierto? Es lo mismo. Entonces ahí también tenemos una sobredemanda y un mal uso a veces, claro. No por los mismos vecinos de los sectores, sino que personas externas que vienen de otros sectores y se transforman estos pequeños microbasurales o sobresaturan los contenedores. Y tenemos la carga trasera, que es la que usted nombraba al principio, que es la, digamos, la tradicional, que a través de nuestros auxiliares, de nuestros recolectores, que van tomando la bolsita, ¿cierto?, que dejan los vecinos en la vía pública o en los contenedores también que tienen, y los van disponiendo en el camión. Entonces tenemos tres tipos de recolección. Los tres tipos de recolección son muy buenos, pero se requiere que se haga desde un buen uso de parte de los vecinos. Y nosotros lo hemos conversado otras veces con usted, digamos, a la Superandina, sí. tenemos algunos problemas en algunos sectores respecto a microbasurales, que no necesariamente es producto de los vecinos del sector, sino que hay personas que vienen de otro sector, incluso de otras comunas, a disponer residuos en ciertos sectores de nuestra comuna, lo que va originando estos microbasurales.
0: Eso tiene mucha razón ustedes, porque se ve mucho en los contenedores, estos contenedores que están ubicados en ciertos lugares de cada villa o población, ¿cierto? Que son los de color azul o celeste con verde. Esos contenedores son muy buena idea, porque ahí los vecinos tienen que depositar en cualquier minuto sus residuos, pero son mal aprovechados por las personas que van de otros sectores, como usted dice, a depositar, a llevar más basura, y a veces no es basura doméstica, a veces son escombros y ese tipo de cosas que no deben ir precisamente a los contenedores.
22: Así es, esa es la problemática que estamos teniendo. Incluso, hermano, nosotros hemos dispuesto un servicio adicional los días domingos para tratar de evitar esta creación de estos microbasurales, pero aún así, con todos los esfuerzos que hemos hecho, la verdad que ha sido bien complejo en algunos sectores poder controlar eso. Es más, tenemos personas que incluso estos contenedores azules, le suben la tapita, sí, y empiezan a sacar cosas del interior. Exacto. De estos contenedores también, y dejan todo alrededor de los contenedores, claro, con hartos residuos. Entonces se ha complejizado en el último tiempo el cómo poder controlar esto.
0: Una lástima que ocurra, tiene toda la razón, yo lo he visto, que personas buscando algo que les pueda servir empiezan a sacar, pero no vuelven a colocar la basura dentro del contenedor. Entonces ya se produce un problema de microbasural y basural propiamente tal, porque hay una cantidad enorme de cosas que han dejado en las veredas.
22: Así es, por eso nosotros estamos llamando constantemente a la colaboración de las personas, a no caer en este tipo de acciones, que al final lo que logran con ello es, digamos, afear el entorno. Sí. La creación de estos microbasurales es muy difícil poder controlarlo. Estamos trabajando, le mencionaba que tenemos un servicio adicional el día domingo para tratar, ¿cierto?, que en algunos sectores el día lunes amanezca en buenas condiciones, que esté todo limpio, pero aún así es muy difícil controlar. Exacto. Así que nosotros desde el municipio le deseamos a las personas que trabajan, no es fácil trabajar realizando recolección de residuos, nosotros le deseamos que tengan un feliz día. Lo van a celebrar el 26 de agosto, y desde el municipio todo el agradecimiento por lo que realizan. Ustedes mismos pueden apreciar en el sector centro los barredores, sí, que sí, tratan de mantener nuestra comuna lo más limpia posible, así que para ellos un saludo de parte del municipio.
0: Y que le colaboremos a la comunidad a su trabajo, que no tengamos malas prácticas precisamente arrojando basura al suelo, a las veredas, a las calles. Muy bien.
22: Así es.
0: Don Marcelo, gracias por la información y estaremos en contacto en cualquier minuto.
22: Gracias, Jaime. Buenas tardes.
0: Gracias, buenas tardes. Ahí estamos con don Marcelo Figueroa, subdirector de Contratos Municipales. Mañana se celebra el Día del Recolector de Residuos Domiciliarios de la Basura, como uno normalmente le llama a este servicio, y se traslada. Bueno, va a ser normal mañana en la comuna de Los Andes, a pesar de la celebración, y la celebración se va a trasladar para el mes de agosto.
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2: Es la 1:00 p.m, 32 minutos.
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0: 21 minutos faltan para las 14 horas en la radio Superandina. Sigue las informaciones. Lluvias, ¿qué pasa? Socavones a paso de los juegos infantiles, techos colapsados y casa con filtraciones se han convertido en la cruda realidad del condominio Brisas de los Andes. A poco más de un año de recibir las llaves, las familias muestran evidencia de deterioros y exigen soluciones definitivas a la constructora frente a los arreglos parches que están haciendo, pero no es la solución definitiva. Serios problemas entonces en las Brisas de los Andes. La información de Claudio Quijanes.
1: Con promesas de dignidad y calidad de vida, cientos de familias cumplieron con uno de sus más grandes anhelos tras recibir en febrero de 2025 las llaves de la casa propia en el conjunto habitacional Brisas de los Andes. Sin embargo, un recorrido por el lugar revela una realidad diametralmente opuesta. La evidencia es irrefutable. Socavones profundos y de gran extensión se han abierto paso justo a un costado de las veredas peatonales y áreas de juegos infantiles. Las imágenes muestran zanjas alarmantes que exponen la inestabilidad del terreno y que han obligado a los propios vecinos a cercar precariamente zonas críticas con winchas de peligro, evidenciando el riesgo constante para los residentes, especialmente niños y personas mayores, que temen que el hundimiento alcance las fundaciones de sus propios edificios y casas. Camila Zamora, presidenta del condominio número 3 Brisas de los Andes, dijo:
2: con la primera lluvia ya presentamos dificultades, los vecinos se llueven, hay casas con fisuras, el terreno está cediendo, sobre todo aquí en la plaza, y este invierno, este diluvio que hubo, fue peor.
1: Y el administrador de los condominios 1, 3 y 4 del conjunto habitacional Brisas de los Andes, René Leal, añadió:
3: tenemos en este momento ya una reunión que con Servio, próximo mes, ahora en agosto, en el cual vamos a exponer todos estos problemas. Hicimos un levantamiento de todos los problemas, de tanto de posventa como de daños de lluvia, los cuales fueron presentados, y se les indicó, trabajemos en base a esto, cosa que el día de la reunión nos digan cuáles han sido los avances y cuál va a ser la programación de lo que queda.
1: Al ingresar a las viviendas, el panorama no mejora. Los vecinos denuncian que los recientes sistemas frontales dejaron al descubierto graves deficiencias en las techumbres. La evidencia que tienen los vecinos como respaldo es elocuente.

0: Manchas de humedad marcan los cielos de las habitaciones, mientras que en los pisos se acumulan baldes y recipientes de distinto tamaño para contener las goteras que caen incesantemente desde el techo. La desesperación ha llevado a algunos propietarios a cubrir ventanas enteras con plásticos gruesos en un intento desesperado por frenar el ingreso del agua, transformando lo que debería ser un hogar cálido en interiores fríos y sombríos. Verónica Tapia, tesorera del condominio número 4 del conjunto habitacional Brisas de los Andes, comentó:
1: "Sí, tenemos una torre afectada, la torre 5, que por problemas de techumbre se han levantado con el viento temporal que hubo ahora, se han levantado y tenemos como tres torres que están con el techo levantado y entre techo tienen fisura las losas y se han filtrado todas hacia los departamentos de los quintos pisos".
0: Y el vecino del condominio número 3 del mismo conjunto habitacional, Héctor González, denunció:
2: "Hice el reclamo, creo que es el día exacto, creo que fue el 26 de febrero del 25. Pasaron meses hasta que me tomaron en cuenta. Vinieron, supuestamente subieron al techo, lo sellaron. Hice la ampliación porque era justo en el sector donde se hace la ampliación y siguió goteando hasta el día de hoy. Perdí la cuenta de las veces que han venido, pero el problema subsiste hasta el día de hoy y no hay reclamo. La última vez fue el jueves pasado".
0: La calidad de los materiales y las terminaciones también está en el centro de la polémica. Los residentes señalan desprendimientos de material en uniones críticas entre muros y techos y artefactos con fallas de origen. Un vecino exhibe con frustración una llave de paso defectuosa que asegura nunca ha funcionado correctamente, mientras que otro denuncia supuestas irregularidades en los calefón. Frente a estas múltiples evidencias de una construcción defectuosa, estas familias exigen respuestas concretas. Joaquín Guerrero, vecino del condominio número 4 del conjunto habitacional Brisas de los Andes, dijo:
3: "Hace unos días se nos empezó a hacer una gotera también en el califón, por ejemplo, y esto más relacionado con la postventa. Y bueno, para no meter mano por el tema de la garantía, no queríamos hacer nada por las nuestras, así que solicitamos la opinión de un gaffiter que le sacó solamente la parte superior de la cajita y lo recubre nomás sin intervenir, y se dio cuenta, me dijo: "Oye, pero qué garantía me estáis hablando si este califón no es nuevo", me dijo. "Este califón no tiene un año y medio. Este te lo pusieron así uno usado y te está dando fallas porque ya lleva mucho tiempo este califón, pero no es nuevo".
0: Y la vecina del condominio número 1, Verónica Marambio, añadió:
4: "Yo ya hice un problema que tengo con el califón y hasta el día de hoy, y yo ya perdí la garantía con el califón. A mí no me sale el agua caliente. Me tengo que bañar con agua. Imagínense, estoy resfriada por eso. En el verano, claro, es rica el agua, pero ahora en este tiempo. Pero yo he visto que, mire, yo desde que llegué acá, desde que el momento que vinimos a las visitas, ya empezamos con los problemas. Muchas anomalías dentro de los departamentos, las casas, no sé por qué, no conozco a nadie. Por lo menos en el mío hubieron muchas anomalías y fueron puros parches. Yo todavía tengo hoyos en los departamentos".
0: Camila Zamora, presidenta del condominio número 3 Brisas de los Andes, dijo:
5: "Tenemos soluciones definitivas a los vecinos, ya no queremos más que vengan a burlarse de nosotros, de nuestras casas, que de nuestro condominio, que por ser social no nos entregan toda la ayuda que corresponde".
0: Por ahora, la incertidumbre se mantiene entre las familias directamente afectadas, a la espera de que las autoridades y la empresa privada asuman compromisos de reparación estructurales y definitivos. Los vecinos de Brisas de los Andes advierten que no descartan escalar sus movilizaciones hasta recuperar la tranquilidad y la dignidad que les fue prometida.
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14 minutos para las 2 de la tarde, seguimos con las informaciones acá en la Radio Superandina. A continuación vamos a ir en directo, porque no sé si están enfiestados ya, porque comenzó ayer todo esto,

0: Me imagino que sí, porque ellos son muy, pero muy entusiastas. Vamos a hablar con Nancy Salinas, presidenta de la Unión Comunal del Adulto Mayor. ¿Cómo está, Nancy?
1: Hola, Jaime, buenas tardes.
0: Buenas tardes.
1: Qué gusto saludarte.
0: Igualmente, pues. Decíamos, están enfiestados ustedes porque se tomaron los tres primeros días de la semana con malones.
1: Con malones. Y comenzamos ayer y con el primer
0: sí,
1: día.
0: Y ha aumentado esto, Nancy, porque tímidamente esto comenzó hace unos años con una sola tarde.
1: Pero ha
0: crecido tanto la cantidad de clubes que finalmente son tres tardes.
1: ¿Cómo fue 106 clubes.
0: Sí, pues. ¿Cuántos?
1: 106 clubes.
0: Ay, ay, ay. 106.
1: Y se tuvieron que dividir en los tres días porque si no el cubo no daba.
0: Exacto. ¿Cómo estuvo la primera tarde de ayer?
1: Muy buena. Muy buena. Muy entusiasta los adultos mayores. Todos los asistentes estuvieron muy contentos. La organización muy buena. Está muy bonito, ornamentado para nosotros. Está todo dispuesto con las mesas, con el nombre de cada club, con los manteles. Excelente. Un 7 para la municipalidad o un 10.
0: Qué bueno. Si sumamos todos los tres clubes, son cerca de 1.500 personas más o menos, ¿no?
1: Aproximadamente 1.500 personas. Se tiene proyectado como 500 y fracción cada día.
0: Perfecto, ¿y cómo estuvo la música? Cuéntanos los detalles del...
1: Bueno, la sonora muy buena, porque la gente le gusta mucho bailar, pues, así claro. Que empezó la sonora a tocar y salieron, ya empezaron a bailar.
0: Incluso te creo que algunos clubes también prepararon sus propios números.
1: Sí, la Parva Nevada preparó su número artístico, hizo la representación de Coco, la película
0: perfecto.
1: Coco, ya. Claro. Ahí estuvo muy bonito, muy bonito. El año pasado ese club presentó la Pérgola de las Flores.
0: Ya, ya.
1: Y ahora presentó a Coco.
0: Perfecto.
1: Muy bonita la actuación y hoy tenemos dos clubes más que van a tener también su número artístico.
0: Eso, Nancy, te queremos preguntar, ¿qué se espera para hoy? ¿Qué viene hoy la jornada, la segunda?
1: Bueno, la jornada vienen estos dos números artísticos, concursos y la sonora que va a seguir tocando.
0: Ah, bien, bien. Entonces ahí
1: claro.
0: Bailoteo.
1: Hay bailoteo. De todas maneras, como se hacía antiguamente.
0: Sí.
1: Claro, cada club lleva sus cositas para el picoteo, para beber, para todo. Y a bailar.
0: Como se hacía antes, alguien ya los discos.
1: Es tan buena.
0: Que se prepara entonces para los concursos de hoy. Los
1: que
0: concursos
1: se preparen
0: de mañana.
1: Para los concursos, claro. Y además, que cuando tú ingresas, te entregan un número.
0: Ah, perfecto, el número.
1: Y ese número va a una tómbola.
0: Correcto.
1: Entonces, si sacaste el número premiado, te
0: sí.
1: llevas algo.
0: Súper entretenido. Excelente.
1: Así que súper.
0: ¿Cuánto
1: super.
0: Dura más o menos? Comienza como a las 3, ¿cierto? Como a las 15
1: o
0: horas.
1: O sea, como a las 15:30 se abren las puertas del gimnasio.
0: Ya.
1: Esto empieza la orquesta a tocar a las 16 horas.
0: Ya.
1: Hasta las 20 horas.
0: ¿Hasta las 20 horas? ¿Qué te parece?
1: Excelente, sí,
0: pues.
1: Son varios.
0: Excelente.
1: Ah, sí, excelente.
0: Harto rato. Obviamente invitar a la comunidad que se agreguen, se sumen a los clubes de adulto mayor, porque hay muchos adultos mayores que no pertenecen a un club.
1: Justamente.
0: Por distintas razones. Decirle a los hijos, a la hija, a los nietos incluso, que los entusiasmen para que participen de estos clubes.
1: Hay que ser los partícipes, porque a ellos les hace muy bien. Nos hace muy bien el compartir, el tener un día para que se vayan a recrear con los demás adultos mayores de su club, lo pasan bien, se van a paseo, tantas cosas.
0: ¿Se mantiene eso de los paseos que se realizan o a la costa o a distintas ciudades como era?
1: Sí, bueno, mira, nosotros ahora el 30 tenemos la subvención que nos entrega la municipalidad a todos los clubes,
0: ya,
1: que son 600.000 pesos, que no es malo.
0: No, no.
1: Entonces con eso se ayuda para los paseos, pues después la municipalidad también nos pone la movilización. Nosotros estamos muy regalados por la municipalidad y encuentro excelente, porque no en todas las comunas se da esto.
0: No, están regalados y regalones.
1: Regalados y regalones. Por eso tenemos que agradecer mucho al alcalde y su consejo municipal, porque nos aprueban los recursos.
0: Exactamente. Estar en un club adulto mayor no es solo esperar los malones de julio. Ustedes normalmente durante el año se reúnen y hacen diversas cosas, diversas
1: actividades. Que se juega la lota, que se toma el tecito, que se comparte, que se pone un chiste, que hay alguno que canta. Y así vamos, que celebran los aniversarios.
0: ¿Hay talleres que de manualidades, por ejemplo?
1: Muy pocos clubes hacen talleres de manualidades, pero hay.
0: Ya.

0: hay clubes, porque la gente no quiere mucho manualidad, quiere más disfrutar de otras maneras.
1: Quiere pasarlo bien nomás ustedes, pues. ¿Ah?
0: Claro, bailar. Claro, y además que nosotros también van el programa más de los FESFAN,
1: ya.
0: Hacer actividad física, cognitiva, y todo eso que nos hace bien a todos, para la memoria, para hacer ejercicio.
1: Es decir, realmente lo que ustedes están haciendo como clubes o como unión comunal es fantástico, porque están sacando a los adultos mayores de la casa, los están sacando del sillón donde están todo el día sentados frente al televisor, y obviamente, y además le están entregando una asistencia médica extraordinaria.
0: Sí, sí, de todas maneras, invitar a los adultos mayores que no están inscritos, que lo hagan, que se inscriban en un club. Si le cuesta mucho movilizarse, hay tantos clubes que están cerca de los domicilios.
1: Exactamente.
0: Porque aquí tú no tienes jurisdicción de tu domicilio.
1: No.
0: Tú puedes ir a un club de aquí, puedes ir allá a San Rafael si tú quieres.
1: Ah, claro, porque puede tener amigos que estén,
0: claro,
1: en otro sector.
0: Y
1: los que están en los clubes, que inviten precisamente a aquellos que aún no pertenecen para que los lleven.
0: Claro, esa es la idea, y que asistan y que compartan y que lo pasen bien.
1: Eso,
0: que uno se lleve esos recuerdos, porque uno no va a durar eternamente.
1: Y hay tanta experiencia
0: en
1: compartir.
0: Hay tantas cosas que se comparten.
1: Qué bueno, nos alegra mucho que estén tan bien ustedes como Unión Comunal de Adulto Mayor, que tengan tantos clubes bajo el alero precisamente de la Unión Comunal, y que todos sean tan entusiastas como lo están demostrando en estas tardes de este mes.
0: De Malones.
1: El balón, ¿qué va a llevar usted ayer? ¿Qué va a llevarte? ¿O ayer la
0: yo? No, yo llevo los vasitos. Llevo los vasitos, las bandejas,
1: ¿ya?
0: Para todos los, y los antifaz.
1: Ah, también, eso.
0: Claro, que la temática es antifaz.
1: Ah, bien, bien.
0: Claro, esa es la temática. Este año la antifaz. Sí.
1: Oye, lo felicitamos, Nancy, por tanto entusiasmo. Y sobre todo el entusiasmo, pero la organización, que ustedes son fantásticos. Realmente la pasan muy bien, pero son muy bien organizados. Así que lo pasen bien hoy día, pues.
0: Gracias, Jaime. Muchas gracias. Que estés bien.
1: Gracias, igualmente. Chao. Cuídate. Buenas tardes.
0: Chao.
1: Gracias. Conversando con Nancy Salinas, presidenta de la Unión Comunal de los Adultos Mayores, tarde de Malones. Hoy es la segunda jornada y mañana es la última. Todo esto inmerso, inserto en el programa aniversario de los Andes.
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1: 4 minutos para las 2 de la tarde. Con una inversión superior a 500 millones de pesos, el Consejo Regional de Capacitación definió la oferta de cursos laborales para este año 2026.
5: Durante esta jornada se realizó una nueva sesión del Consejo Regional de Capacitación, cuyo objetivo es definir las prioridades en materia de capacitación laboral para los trabajadores en la región a través de programas ejecutados por CENSE. En esta sesión, el Consejo definió la nómina de los cursos correspondientes al año 2026, cuya ejecución se realizará durante el 2027. Para ello, se cuenta con un presupuesto asignado de más de 500 millones de pesos que permitirá beneficiar a 442 personas de toda la región. Jaime Santander, director subrogante regional CENSE Valparaíso, señala.
6: Importante del año del Consejo Regional de Capacitación, hoy se definió cuáles van a ser los cursos, los planes formativos que se van a implementar en el año 2027. Por lo tanto, se mostró la información que tenemos disponible de las ofertas laborales que existen y en base a ello se pudo definir los cursos por sector. Así que eso es lo que votaron hoy día los consejeros y las consejeras.
5: Este consejo, presidido por el gobernador regional y que cuenta con la participación de la Seremi de Economía, Fomento y Turismo, Seremi de Educación, Seremi del Trabajo y Previsión Social, además de representantes del CENSE, de la Central Unitaria de Trabajadores, de ACIVA y la Cámara Chilena de la Construcción, estableció que la nómina 2026 se distribuirá por áreas. Rodrigo Mundaca, gobernador regional de Valparaíso, dice:
3: donde se van a ejecutar alrededor de 20 cursos, 22 cursos, con 20 participantes por cada uno de los cursos, y donde se pone el acento fundamental en transferir conocimiento y desarrollar habilidades en maquinaria pesada, operaciones de grúa horquilla, operaciones de excavadora, formación de conductoras fundamentalmente, a propósito del déficit que tenemos en materia de conductora. Y la verdad que ha sido un buen ejercicio, un ejercicio que nace del conocimiento que tenemos del territorio, que nace del conocimiento de las necesidades de empleabilidad y de ingreso, que son cuestiones, son criterios muy importantes.
5: En el área de logística y abastecimiento se contempla un curso de inventario y gestión de información. En el área de transporte se impartirá un curso especial con simulador de inmersión total conducente a licencia de conductor profesional clase A3. Finalmente, se consideró el área de gastronomía y turismo con capacitación en técnicas de manipulación de alimentos. El gobernador regional de Valparaíso, Rodrigo Mundaca, agrega:
3: la idea de desarrollar programas de capacitación tiene que ver precisamente con esto, con que los programas tengan sentido de realidad, tengan empleabilidad y tengan ingresos suficientes y necesarios para que las familias puedan llevar ingresos hacia sus hogares.
5: Precisar que en la próxima sesión el Consejo realizará la distribución de todos los cursos por provincia.
1: Bueno, antes de irnos, algo importante, una denuncia ciudadana. Esto no es primera vez que ocurre. Cada vez que se hace la limpieza a un canal, lógicamente sucede que no se llevan la mugre, porque es barro podrido. Se lo dejan al vecino más cercano, esperando que se seque y luego después lo van a buscar. Es una mala práctica, sin duda, ¿no? Nos habla el auditor Nelson Vergara, dice: soy vecino de la Villa Trasandina, ubicada en la calle Esmeralda Poniente, sí, la Villa Trasandino está en Hermano Clark, la Trasandina es antiquísima, está ahí en Los Villares, donde está la calle El Molino, ya sabemos dónde queda. Villa Trasandina, ubicada en la calle Esmeralda Poniente, frente a la Molinera Aconcagua, y quiero hacer una denuncia para que usted, a través de la radio, la haga pública. Hace poco más de un mes hicieron limpieza del canal Rinconada, limpieza dejando a un costado del canal artefactos, ramas y todo tipo de basura que gente inescrupulosa lanza al cauce de este canal, y que los responsables de retirar no lo hicieron, dejando todo frente a nuestras casas. Hoy se ha transformado en un mini basural, yo creo que más de un mini basural, que ha ido aumentando, reduciendo el ancho del pasaje El Quisco, lo que provoca problemas al pasar los vehículos. Hemos reclamado a personal de retiro de residuos en varias oportunidades y aún no han hecho el retiro. Algún paréntesis, esto no le correspondería a la empresa recolectora de basura efectuar retiro, no. Es responsabilidad de los canalistas. Ellos deben hacer la pega de limpiar, dragar en los canales y además retirar, ojalá inmediatamente, esa basura, ese lodo y todo eso. Le solicito que a través de su radio haga esta denuncia, porque todos necesitamos vivir en un entorno limpio y que sea agradable el entorno en que vivimos. Desde ya agradezco su gesto. Bueno, es un tema recurrente. Hace poco ocurrió en Villa El Horizonte, pero fue tal el reclamo que hubo de los vecinos y vecinas que finalmente tuvieron la obligación de ir a buscar ese lodo a los dos días que lo habían sacado. Esto ya lleva mucho tiempo y esperamos que la autoridad correspondiente, competente, presione y haga cumplir a esa empresa canalista, a los canalistas, a que retiren esta mugre de las casas de ese sector. Villa Trasandina, pasaje El Quisco, ahí en Esmeralda Poniente, ex Los Villares. Y así nos vamos, muchas gracias y buenas tardes.
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7: Esta es la hora.
8: Son las 2 de la tarde, 2 minutos.
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0: 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Esta es la hora.
1: Son las 2 de la tarde, 31 minutos.
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0: 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Esta es la hora, en Superandina.
1: Son las 3 de la tarde, un minuto.
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2: Momento de revisar las informaciones aquí en su radio Superandina. El Ministerio de Salud por primera vez declaró alerta sanitaria por antivirus desde Atacama hasta la región de Magallanes y que estará vigente hasta el día 31 de julio del 2027. El decreto publicado en el Diario Oficial también considera una situación de multiamenaza sanitaria al presentarse simultáneamente con otro tipo de riesgos como arbovirosis, es decir, enfermedades transmitidas por zancudos como el dengue, zika, chikungunya y la fiebre amarilla y la influenza aviar. Al respecto, la subsecretaria de Salud Pública, la doctora Alejandra Pizarro, comentó que el virus del ANTA produce una enfermedad que es endémica de Chile, transmitida por el ratón de cola larga que vive en las zonas más apartadas de nuestro país. Estamos monitoreando, dijo, de forma permanente su comportamiento y estamos muy preocupados y ocupados porque este año la letalidad del virus ha aumentado y debido a ello determinamos esta alerta, afirmó la autoridad. Y el ministro de Agricultura, Jaime Campos, cuestionó duramente la decisión que tomó Estados Unidos de aplicar una sobretasa arancelaria del 12,5% aparte de las exportaciones chilenas y calificó como una chiva el argumento usado por Washington para justificar la medida. Consultado, Campos afirmó que se trata de una pésima noticia para Chile. En la misma línea, el ministro Campos sostuvo que, a ver, en castellano antiguo, pésima noticia. Obviamente, lamentable noticia. Lo que se está haciendo, lo que se ha hecho en relación con Chile, es una actuación arbitraria del gobierno norteamericano, puesto que está violentando el Tratado de Libre Comercio que ya habíamos suscrito y principios universales del comercio internacional, afirmó la autoridad. En materia económica, el dólar cerró con una baja de 9 pesos y 4 centavos en una sesión marcada por el freno de los bombardeos en el Medio Oriente y la creciente expectativa de un acuerdo entre Estados Unidos e Irán que presionaron justamente a la baja el tipo de cambio. De esta forma, el billete verde cerró en 931 pesos con 9 centavos vendedor.
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0: 14 grados, 8 décimas a esta hora en el centro de la provincia, 73% la humedad relativa del ambiente, lo reporta el equipo de Meteo Los Andes, Meteo Andino, en redes sociales. En tanto, la Dirección Meteorológica de Chile anuncia para el resto de la jornada la probabilidad de cielo cubierto y chubascos, máxima de 15 grados la que se anunciaba para hoy, que ya evidentemente hemos superado. Para mañana miércoles 29, en tanto, nublado, mínima de 6, máxima de 15. Para el día jueves, nublado, variando a nubosidad parcial, extremas de 5 y 21 grados. Para el día viernes 31, nublado, variando a cubierto y lluvia, además de viento, con ráfagas de hasta 50 kilómetros por hora, mínima de 9, máxima de 12 grados. Para el día sábado, nublado y chubascos, variando solamente a cubierto, mínima de 8, máxima de 11 grados, dice el informe que, repito, entrega la Dirección Meteorológica de Chile.
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0: ¿Cómo están? Buenas tardes, muy bienvenidos. Comienza otro con ustedes aquí en Superandina, la gran radio de Los Andes. Jornada de día martes, martes 28 de julio de este año 2026. Dicen que va a llover, dicen que algo todavía podría caer de agüita. Vamos a ver qué pasará El tiempo, una ciencia inexacta, solamente llena de probabilidades. Vamos a ver qué podría ocurrir durante el transcurso de la tarde del día de hoy. En todo caso, aquí estamos para entregar datos, información y sobre todo mucha música en el 88.5 y también en superandina.cl. ¿Comencemos? Claro que sí. Además, recordándoles que estamos más cerca, a un WhatsApp de distancia, más 569-9729-0852, más 569-9729-0852. Ya, comencemos con canciones. En nombre de todo el equipo que trabaja en Superandina, resta solamente decirles muy bienvenidos.

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Shakira venía con esa canción que se llama Suerte en Superantina. ¿Qué hora es? Son las 3 de la tarde con 25 minutos. 3 de la tarde con 25 minutos. Estaba mirando por acá. Es increíble el avance de la inteligencia artificial. De hecho, ahora hay una situación que involucra a la IA, como también se le conoce, con el Poder Judicial. Y a su vez con el derecho. En serio. Y antes de contarles esto, que lo voy a hacer en un momento más, pero quiero dejarlo adelantado, así como para dejar la intriga sobre la mesa. Es increíble la cantidad de labores en las cuales la IA, la inteligencia artificial, está entrando. De hecho, hace unos días atrás me tocó revisar unos documentos, incluso unos estudios que están publicados, y es increíble, por ejemplo, cómo el periodismo está siendo reemplazado en forma casi total por la inteligencia artificial. Es impresionante cómo incluso con un teléfono celular tú puedes reemplazar la labor de un periodista. Es realmente increíble. Y no solo eso, tú incluso hoy día puedes crear canciones, puedes hacer publicidad, puedes crear jingles, por ejemplo, con inteligencia artificial. Puedes crear gráficas. En el caso de aquellos diseñadores que también están viendo complicadas sus funciones, ¿no? Porque hoy día tú le puedes dar la indicación a la IA y te va a crear un logotipo, te va a crear alguna gráfica necesaria que tú estés requiriendo para tu emprendimiento, por ejemplo, o para alguna actividad. No requiere mayor trabajo. Es impresionante, impresionante. Como por ejemplo las agencias también hoy día de publicidad han dejado de lado a los cantantes, a gente que se dedicaba antes a cantar jingles de publicidad, y hoy día solamente se hace con IA. O por ejemplo, cómo la IA duplica voces. También es impresionante aquella situación. Realmente impresionante. Yo he tenido la posibilidad de escuchar locutores que ya han fallecido grabando, entre comillas, cosas nuevas con su voz. Pero no son ellos. Es inteligencia artificial. Es impresionante lo que significa esto. Y en todos los ámbitos, ¿ah? Como por ejemplo puede crear una serie de elementos, desde resúmenes hasta lo que uno desee. Sí, es impresionante, es realmente descomunal. Yo creo que no lo hemos dimensionado todavía en cuanto a lo que va a transformar la vida. Yo creo que hoy día el mercado laboral va a apuntar justamente a aquellos técnicos, más que profesionales, técnicos que sepan utilizar la IA en diferentes aspectos. Como que para allá va el mundo. Y otra cosa también, yo creo que los gobiernos del mundo, del lado que sean, políticamente hablando, y del país que sean, no están apuntando 100% bien al tema de la creación de empleos, ahora o al futuro, tomando en consideración lo que la IA también involucra y significa. En serio, yo creo que hay un tema que está pendiente en ese aspecto. Bueno, en todo caso, luego les voy a contar respecto a la IA o inteligencia artificial, el Poder Judicial y un abogado que está ahí en la polémica durante las últimas horas en nuestro país. Sigamos compartiendo canciones, sí, sigamos compartiendo buenos sonidos a esta hora en su radio Superandina. Vamos a quedarnos con el dueto entre Cecilia Echenique y Alberto Plaza. Esto se llama 5 días.

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Franco De Vita cantaba esa canción, Si Tú No Estás, Si Tú No Estás. 18 minutos faltan para que sean las 4 de la tarde en Superandina. Algo dejé adelantado recién cuando les comentaba respecto a esta injerencia que ha tenido últimamente la inteligencia artificial en diferentes ámbitos de la convivencia humana, ¿no? Hay un oficio enviado, y esta es la noticia del momento en este sentido, que mezcla a la IA, al Poder Judicial y también a los abogados. Es un oficio enviado a la Presidenta de la Corte Suprema que encendió las alarmas en los tribunales civiles del país. El motivo, un abogado habría utilizado un agente externo, de esa forma fue calificado, de inteligencia artificial, IA, para ingresar de forma masiva miles de escritos judiciales en apenas 2 días, algo que llevó al

Comité de Jueces Civiles de Santiago a pedir medidas urgentes e incluso la prohibición del uso de la inteligencia artificial para este tipo de trámites. De hecho, no contamos con los recursos técnicos ni tampoco humanos disponibles para enfrentar esta contingencia, alegan desde el Poder Judicial. Según dice el documento, visto por algunos medios de comunicación, fechado en julio 27, o sea ayer, y firmado por la jueza Rocío Pérez Gamboa, en representación del Comité de Jueces Civiles de Santiago, el abogado en cuestión comenzó el sábado 25 de julio un ingreso masivo de escritos, principalmente de desarchivo y renuncia de patrocinio y poder, esto en tribunales con competencia civil en todo el país. La magnitud del fenómeno llamó la atención de los jueces. Según dice el escrito, información entregada por el jefe de proyecto de Sistema Informático de Tramitación de Causas Civiles, el SITC. Hasta las 11:30 horas del lunes, el abogado ya acumulaba 38.477 escritos ingresados, lo que equivalía a entre 500 y 900 presentaciones por tribunal, una cifra que, según el oficio, seguía aumentando. El comité sostiene que esta práctica constituye un abuso, básicamente, de las herramientas tecnológicas y que además podría configurar un caso de abuso procesal, además de infringir las condiciones de uso de la oficina judicial del Poder Judicial, justamente. Ahora, el problema no solamente fue tecnológico, porque alguien tenía que revisar todo esto. Los jueces advirtieron que la avalancha de escritos no solo incrementó de forma importante la carga de trabajo, sino que también afectó el funcionamiento cotidiano de los tribunales. Todo lo indicado, dijeron, además de aumentar considerablemente nuestra carga de trabajo, influye en el clima de cada tribunal, toda vez que no contamos con los recursos técnicos ni humanos disponibles para enfrentar esta contingencia, dijeron. Frente a este escenario, explican que informaron la situación a sus superiores jerárquicos, quienes habrían estado de acuerdo en restringir temporalmente el ingreso masivo mientras analiza este caso en particular. Además, han pedido bloquear técnicamente la IP del abogado, esto es básicamente la dirección del computador del abogado, que está apuntado como responsable para que no siga sumando más escritos, porque en definitiva, claro, está bien, hay gente que utiliza la IA como un apoyo, como un aporte en diferentes ámbitos, pero ya utilizarlo derechamente para que te haga toda la pega y en forma tan gigantesca como esta y colapsando el sistema de paso es, por decirlo menos, complejo. Así que hay tarea para la casa ahí en torno a la forma en que se está normando esta situación ahí en el Poder Judicial, por un lado, y también por otro lado, el límite que puede ser hasta ético respecto del uso de herramientas como estas en cuanto a cuál es obviamente lo que legítimamente se podría hacer con esta herramienta que es la inteligencia artificial. Así que, increíblemente, 38.000 escritos en solo horas ingresó este abogado que saturó el sistema del Poder Judicial básicamente a punta de inteligencia artificial. Para que vea que la IA realmente ha avanzado muchísimo. De hecho, yo recién les decía, hoy día hasta los periodistas son reemplazables. ¿Por qué digo esto? No en el sentido humano, por favor, que no se malentienda, pero sí desde el punto de vista que tú, por ejemplo, hoy día, a la IA del teléfono, ni siquiera hablamos de una IA muy sofisticada ni nada, no. Una inteligencia artificial que tenemos todos en el teléfono, Gemini, por ejemplo, para los teléfonos asociados a Google, y de verdad que uno puede subir ahí un video de máximo 2 minutos y medio y le dice a la IA que quiere que le haga un resumen en un formato de noticia, no sé, le puedes decir hágame 3, 4, 5 párrafos, no tengo idea, y te los va a hacer. Y los va a hacer en ¿cuánto? ¿5? ¿10 segundos? Más no. Entonces es impresionante el avance de la inteligencia artificial. Es realmente increíble cómo va, por un lado, cuando es bien utilizada, siendo una muy buena herramienta para optimizar los tiempos, la eficiencia, la eficacia, en fin. Pero también
puede ser una arma de doble filo cuando se mal utiliza, como en este caso, en que ya hacer 38.000 oficios para ingresarlos ya no tiene ningún sentido racional, ¿no? 38.000 escritos, para ser exactos, en el uso de la palabra adecuada. Así que también cosas del mundo y también de Chile, ¿no? Ligadas a la inteligencia artificial, que también revisamos y compartimos con ustedes aquí en Superandina. En canciones, aquí está Ricky Martin. La canción se llama Tal vez. 12 minutos faltan para que sean las 4 en Superandina. 12 para las 4.

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1: Son las 3 de la tarde, 56 minutos.
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2: Momento de revisar las informaciones aquí en su radio Superandina. En Chillán, el intenso sistema frontal que afecta a la zona centro-sur del país habría provocado una posible afectación en la ruta 5 Sur. El principal eje de transporte terrestre del país que conecta, recordemos, Santiago con Chiloé. Uno de los cursos de agua que mostró un amenazante aumento de caudal fue el río Perequilauquén, esto en la comuna de Ñiquén, cercano al límite con la región del Maule.
6: su caudal subió tanto que estaba próximo a llegar al puente que forma parte de la Ruta 5 Sur, lo cual preocupó ante una posible situación de corte de ruta. Y el exceremi de Salud de Magallanes, Fabián Barrientos, quedó con cautelares de arraigo nacional y también con prohibición de acercarse a la víctima tras ser formalizado por delito de violación en contra de una persona en Punta Arenas. El Ministerio Público pidió la cautelar de arresto domiciliario nocturno, lo que fue desechado por el Juzgado de Garantía de Punta Arenas, dado que solo existiría el antecedente entregado por la presunta víctima. Y del exterior, en Lima, Perú, Keiko Fujimori fue investida hoy como presidente de ese país durante los próximos 5 años. La postulante de Fuerza Popular y también hija del polémico ex gobernante Alberto Fujimori se convierte así en la primera mujer en alcanzar la presidencia de ese país mediante las urnas en medio de la inestabilidad política que ha tenido el último periodo de 10 años el Perú. El rey de España, Felipe VI, el líder del PP, Alberto Núñez Feijóo, entre otros líderes mundiales, han asistido en Lima a la ceremonia de investidura y también jurado el cargo de la nueva presidente de esa nación.
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Alejandro Sánchez Pizarro, conocido como Alejandro Sanz, venía con esta canción No es lo mismo. ¿Qué hora es en Superandina? 4 de la tarde con 10 minutos, 4 con 10 minutos. Hay un misterio que está recorriendo los supermercados del país, que está recorriendo las grandes bodegas del país, bodegas de alimento me refiero, y también los grandes y pequeños negocios y almacenes de nuestros barrios. ¿Qué diantres pasó con el jurel? Jurel que, convengamos, de un tiempo a esta parte, es visto como lo último en la lista de alimentos provenientes del mar. A veces como el hermano de menos recursos, el hermano que quedó como atrasito, porque ha sido desplazado por otro tipo de peces que también se venden en lata, e incluso por otros platos que pueden ser un poco más, entre comillas, refinados. Pero eso no quita, en absoluto, que el jurel bien preparado puede ser una delicatessen que cualquier restaurante de élite podría desear en su carta. Porque es una delicia bien preparado, una delicia. Eso nadie podría negarlo. El clásico cauceo. ¡Uy, cosa más rica! incluso más, hay gente que hace preparaciones como el pudín de jurel, que también es una delicia. ¿Lo han probado? ¡Uy, qué maravilla! Bueno, una bomba de vitaminas y minerales para el organismo. Muy bueno. Bueno, ahora, el jurel también puede ser obviamente en croquetas, hay gente que lo hace también así, simplemente con el tarrito, lo acompaña con otras verduras, en fin. Bueno, el jurel es uno de los alimentos básicos y más baratos de la cultura alimenticia chilena. Sin embargo, han surgido preocupaciones en redes sociales sobre lo que sería una especie de escasez en la venta de este producto. No hay jurel. O permuto departamento en Las Condes por 2 tarros de jurel. Son parte de las cosas que la gente ha redactado en sus redes sociales, preocupada justamente respecto de la menor disponibilidad en supermercados, en almacenes, en el comercio en general respecto a este producto que yo creo que es una delicia. La respuesta a esta situación podría estar en el clima, específicamente en el fenómeno del Niño. Hoy día todo es culpa del Niño. ¿Ah? Pobre Niño. Bueno, de hecho, la ONG Oceana sostiene que las aguas más cálidas alteran la surgencia o ascenso de aguas profundas, más frías y ricas en nutrientes, por ende también la disponibilidad de alimento y el hábitat del jurel. Como consecuencia, el pez migra hacia zonas más frías y favorables, es decir, el jurel se ha movido a zonas donde usualmente no se encontraba disponible para la pesca, lo que no significa necesariamente que haya menos peces. Con todo, la organización sostiene que la influencia exacta de este fenómeno todavía está siendo estudiada. Ahora bien, el mundo industrial venía dando señales al respecto hace ya varios meses. Por ejemplo, la presidenta de los pescadores industriales del Biobío, Macarena Cepeda, paréntesis, la región del Biobío producía a manos llenas el jurel. Incluso más, tienen allá la fábrica de San José, que es este tarro rojo, ¿cierto?, con la parte de abajo entre celeste y azul, clásico del jurel. Lo tienen ahí en una edificación sólida, de hecho. Bueno, ella venía diciendo desde mayo pasado que estaban muy preocupados luego que las capturas de la pesca industrial del jurel estaban en torno al 28% del cumplimiento, cuando para la misma época tendrían que haber estado entre un 55% y un 60%. Quien preside este gremio confirmaba en ese momento que ello se debía a una condición anómala en materia oceanográfica. Esto ha significado que hay poca disponibilidad del jurel en los caladeros históricos donde habitualmente se encontraba. Y si bien se incrementaron las horas y distancias de navegación, los cardúmenes alcanzados contenían jureles con talles más pequeños o mezclados entre especímenes adultos y jóvenes
lo que además se imposibilitaba la pesca como tal de este producto. Así que raya para la suma, efectivamente, por ahí podría ir la razón por la cual hoy día el jurel está más escaso, siendo además una delicia, insisto. A mí me encanta el jurel y creo que culpar al niño, ¿por qué siempre es culpa del niño? Yo creo que no hay que culpar tanto al niño, ¿no? Bueno, en fin. El jurel, insisto, en la forma de cauceo, en la oncecita, es una delicia. Eso, no hay plato de restaurante, ¿ah?, que del barrio alto, Isidora Goyenechea en Santiago, que lo reemplace. No, sí, es una maravilla, con harto limoncito ahí, es realmente muy, muy, muy, muy rico. Y me informan por interno, y Claudio Quijanes me está contando que incluso él ha detectado, el hombre que va constantemente al supermercado, de hecho, a mí me consta, ha ido a supermercados y dice que en algunos de ellos, no en todos, lo que antes costaba 900 pesos como jurel, y hoy día cuesta más de 1.500 pesos. Increíble. Y también por acá nos comenta nuestra amiga Norma. Normita, ¿cómo está? Buenas tardes, dice José Luis. En los supermercados, en algunos de ellos, dice, venden hoy día como jurel caballa, dice, lo pasan como jurel. Ay, Normita, bueno. En fin, para que vea que esto no es normal, ¿eh? El país está consternado ante lo que pasa con el jurel. Y además con esta culpa que le han echado al niño.

sigamos compartiendo canciones en Super Andina. Aquí está Emanuel. 4 de la tarde con 16 minutos. 4 con 16.

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1: Una tarde con muchas canciones en Superandina. Aquí está el guatemalteco Ricardo Arjona.

0: Superandina, aquí está Miguel Bosé.
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1: Atención, porque a esta hora tenemos en el centro de los Andes, aquí en la provincia justamente, una temperatura que está alcanzando exactamente a los 16 grados con 3 décimas.
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2: El incendio ocurrido en Santiago, en el Templo de la Compañía, antigua iglesia de los jesuitas, ocurrido a fines de 1863 y que costó la vida a centenares de personas, promovió la creación del Cuerpo de Bomberos de la capital chilena. Los Andes siguió ese ejemplo. Fue así como en agosto de 1885, un grupo de prestigiados vecinos solicitó al gobernador Darío Rizopatrón Cañas la fundación de una compañía de bomberos. Durante un año se hicieron los preparativos y se adquirieron los elementos necesarios para finalmente determinar su fecha de fundación el 18 de septiembre de 1886. Ese mismo día en que todo Chile celebraba un nuevo aniversario patrio, los flamantes bomberos andinos elegían su primera oficialidad y efectuaban un ejercicio público en la Alameda del Poniente, recibiendo el aplauso y cariño de todo el pueblo que se volcó a las calles para celebrar tan importante acontecimiento de la historia andina.
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El clásico de 1977 junto a Julio Iglesias, Un día tú, un día yo. Y de ese mismo año es Albert Hammond, Eres toda una mujer.

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En Superandina, 10 minutos faltan para que sean las 5. De Fonseca a Luis Fonsi con Carlos Vives. Santa Marta.

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1: Son las 4 de la tarde, 53 minutos.
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0: Puntualmente a las 5 de la tarde pasemos a revisar informaciones en Superandina. El presidente de Agricultores Unidos, Camilo Guzmán, detalló que el temporal dejó praderas anegadas, forraje perdido e invernaderos en el suelo, por lo que en las próximas semanas esto se traducirá básicamente en hortalizas más caras y en presión sobre el costo de producir leche y carne. Guzmán sostuvo que el daño de fondo es otro. Este evento estaba anunciado hace mucho tiempo y el campo lo enfrentó descapitalizado, porque cuando el precio lo fija un comprador único, el precio miente. Y un precio que miente no deja margen para invertir ni adaptarse. No pedimos subsidio, pedimos precios honestos que le permitan sobrevivir al que produce los alimentos en este país, puntualizó el dirigente. Y el 13º Juzgado de Garantía de Santiago decidió dictar el sobreseimiento definitivo del expresidente de la Asociación Nacional de Fútbol Profesional, ANFP, Sergio Jaue Jaue, en la causa que enfrentaba por delitos tributarios y apropiación indebida. La resolución judicial se fundamentó en la prescripción de los ilícitos investigados en el marco de la indagatoria que llevaba adelante la Fiscalía de Alta Complejidad en la Región Metropolitana Oriente. Y un sujeto de 28 años sin antecedentes criminales fue detenido por la PDI por eventuales delitos sexuales en contra de 5 víctimas de diferentes edades en el Cajón del Maipo. El sujeto aprehendido es ingeniero informático, aparentemente cesante, vive con su madre y con su hermana. La primera víctima se registró el pasado 22 de mayo y desde esa fecha hasta su detención actualmente fueron 5 las transgredidas, siendo la última el sábado recién pasado. El sujeto, que actuaba de noche y atacaba a sus víctimas en sitios seriazos, fue formalizado por el Ministerio Público por 4 cargos de violación y quedó en prisión preventiva.
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0: Y como siempre a esta hora nos juntamos a conversar temáticas muy interesantes y nos acompaña, de hecho, en el estudio nuestra psicóloga Valentina Méndez. Valentina, ¿cómo estás? Gracias por acompañarnos.
1: Hola José Luis, muy bien, aunque estoy un poco resfriada, pero estoy bien.
0: Oye, que no en estos días,
1: ¿eh? Ay, sí.
0: Mucha máquina.
1: Sí, hay que cuidarse mucho.
0: Sí, el clima está jugando malas pasadas ahí.
1: Uh-huh.
0: Bueno. Sí. En fin, lo que importa es que estamos otro día más para conversar un tema que además es súper interesante. Lo dejamos ahí planteado la semana pasada, a propósito justamente de lo que veníamos hablando. Y es un tema que no es tan recurrente, eso es también importante. Incluso los medios de comunicación intentan no tocarlo mucho, hay un cierto tabú sobre él, pero que creo yo es muy relevante y que bueno que también justamente coincidí contigo en ese diagnóstico. Y lo tenemos hoy día para debatir. Hablemos de los suicidios.
1: Uh-huh.
0: Porque partamos de la premisa, ¿por qué o de la base? ¿Por qué de pronto hay tanta intención de tapar el tema? ¿Por qué no se habla abiertamente de esta situación como sociedad? Yo ya decía, los medios también a veces lo tapan un poquito. Uh-huh. Incluso no es un tema que se converse en las mesas de las familias. ¿Por qué tendemos como a ocultarlo?
1: Y principalmente el suicidio es un tema muy incómodo de abordar.
0: Uh-huh.
1: Sí, y puede depender mucho de la cultura del país o incluso de la cultura de cada familia.
0: Uh-huh.
1: Porque hay en algunas familias o en algunas culturas donde no se habla de la muerte en general.
0: Sí.
1: Y hablar de suicidio incomoda mucho más, justamente porque implica un área de la muerte,
0: uh-huh,
1: que está asociada casi con la decisión. Entonces, muchas veces existen diferentes creencias y mitos respecto del suicidio.
0: Sí.
1: Como por ejemplo, que hablar de suicidio puede incitar a la persona a suicidarse.
0: Ya.
1: Ese es un mito, eso no es así.
0: Uh-huh.
1: Pero muchas veces se tiende a creer eso. También puede pasar justamente porque algo que es interesante de analizar es que cuando ocurre un suicidio, puede o existe la probabilidad de que ocurran más.
0: Ya.
1: Existe una, diría, como una comorbilidad muchas veces cuando ocurren los suicidios. Entonces, por ejemplo, la Seremi de Salud,
0: uh-huh,
1: tiene un área que está especializada en suicidios.
0: Sí.
1: De hecho, yo hice una capacitación hace un par de meses ahí y ahí pude conocer mucho más sobre este fenómeno. Y es que ellos, cuando ocurre, por ejemplo, un suicidio en una población específica, por ejemplo, algún adolescente o algún adulto mayor, en cierta parte del país, ellos tienen que ir a investigar justamente para saber qué puede estar pasando. Eso ocurre mucho cuando se trata de estudiantes.
0: Uh-huh.
1: Justamente porque como el tema del suicidio, primero, que es muy incómodo, segundo, es muy doloroso.
0: Sí.
1: Cuando se vive desde cerca, también se trata con pinzas. Se trata con pinzas, especialmente en los medios, justamente por muchas veces la sensibilidad que puede generar en la población.
0: ¿Hay algún prejuicio entonces que pesa sobre el suicidio? Te pregunto esto porque tú algo dijiste, tiene que ver con la muerte, en fin. Claro, si la muerte de un ser querido por enfermedad, por un accidente, a veces nos deja muy consternados, nos afecta muchísimo. Hay procesos de duelo que son muy largos. Uno, cuando enfrenta la muerte de un ser querido, va entendiendo recién que el duelo es de cada uno, que cada uno tiene sus tiempos, en fin. Pero seguramente, si eso duele, entre comillas, la muerte, no sé si circunstancial, por lo que va pasando en el día a día, por una patología, insisto, o bien por un accidente u otra razón. Pero el tema del suicidio, tal como tú dices, tal vez tiene esta carga distinta porque hay una decisión detrás y también por lo mismo hay un prejuicio que también se puede manifestar en torno a la persona que decidió quitarse la vida.
1: Sí. Sí, hay muchos prejuicios y también muchos mitos asociados como al suicidio. Primero, el que habíamos hablado de que hablar de suicidio va a hacer que aumenten los,
0: claro,
1: suicidios, cuando no es así. De hecho, hablar de suicidio ayuda a identificarlo, ponerle palabras y que las personas también puedan pedir ayuda.
0: Sí.
1: Porque todos en algún momento, y sin excepción, hemos en algún momento sentido que no queremos existir. En cualquier circunstancia, así como, uh-huh, no, o sea, por ejemplo, el trágame tierra, es como no quiero estar aquí.
0: Claro.
1: No, o a veces es pueden ser diferentes grados. Y en algún momento hay que saber observar si esos pensamientos que uno está teniendo tienen que ver con estar en paz o realmente con querer morir.
0: Vale, uno de los mitos en torno al suicidio puede ser, por ejemplo, yo lo he escuchado muchas veces, por eso lo pregunto desde la ignorancia máxima. Uno siempre a veces escucha de la gente decir, no, el que dice que se va a suicidar nunca lo va a hacer.
1: Lo que sucede es que a veces se trata el tema del suicidio como una llamada de atención. Justamente como el que dice que se va a suicidar o el que casi que grita que se va a suicidar, no lo va a hacer. Pero muchas veces esa creencia hace que muchos de nosotros ignoremos señales y que no podamos actuar a tiempo.
0: Claro.
1: Porque, por ejemplo, una persona que pide ayuda y dice, oye, ¿sabes qué? Yo la verdad es que no, a veces no tengo ganas de existir. O te pueden decir como, no, es que a veces me dan ganas de dormir y no despertar. O quizás estaría mejor muerto. A veces estas clases de cosas no necesariamente se manifiestan como un, hey, me voy a suicidar. No es como un aviso propiamente tal. Pero si tenemos esta creencia, podemos ignorar esas señales, justamente porque a veces las personas transmiten estas ideas de una forma mucho más digerible, tanto para uno mismo como para las demás personas que están escuchando. Por ejemplo, las bromas.
0: Sí.
1: Muchas veces las bromas es como, no, yo me quería matar. Claro, algunas formas de expresión son más que uno entiende el contexto. Pero cuando una persona comienza a bromear mucho sobre la muerte, es como el tema de
0: algo
1: suicidio,
0: ahí.
1: Sí, es mejor investigar. Sí. Entonces, por eso siempre hay que tener cuidado con esas creencias, porque muchas veces, incluso si fuese una llamada de atención, como para decir, no, está llamando la atención, la pregunta es, ¿por qué está queriendo llamar la atención?
0: Claro, ¿qué le está pasando? ¿Por qué está llevando a esa persona a decir lo que está diciendo, básicamente?
1: Sí, exactamente.
0: Y dentro de lo que son estas señales, ya, puede ser, por ejemplo, que la gente empiece de pronto a manifestar ciertas situaciones, ciertas ideas, quiero acabar con mi vida, o no sé, no tengo esperanza, no veo todo negro, en fin. Pero más allá de eso, ¿qué otras señales podemos encontrar, por ejemplo, las personas que estamos alrededor de una persona y decir, chuta, parece que aquí algo hay que es mucho más profundo para ayudar?
1: Siempre los cambios drásticos o los cambios muy repentinos. Por ejemplo, muchas veces ocurre que hay personas que están con una depresión muy profunda, que casi que de la noche a la mañana, y así de extraño como suena, como que se recuperan, como que dicen, no, ahora sí, y hacen cosas, comienzan a dejar listas algunas cosas, y así. Esos cambios muy bruscos siempre hay que ponerles atención, porque muchas veces se habla, no necesariamente como en términos de salud mental, también en salud física, como la mejoría de la muerte. Porque puede que la persona que ya venía con un estado más depresivo, mucho más fuerte,
0: sí,
1: puede que haya encontrado una solución al dolor y haya sido justamente planear cómo acabar con su vida. Entonces, ese, por ejemplo, es un ejemplo de un cambio drástico. Una persona que estaba, por ejemplo, con una depresión muy notoria y que después, casi que mágicamente, o en un lapso corto de tiempo, una semana, no sé, comienza a mejorar, pero yéndose al otro extremo. Otra señal puede ser, por ejemplo, de cambios extremos, lo opuesto, como una persona que se va apagando y que va saliendo cada vez menos, que quiere relacionarse menos con sus seres queridos, que habla menos, o que habla también de la muerte. Justamente a nosotros como humanos nos cuesta un poquito hablar de la muerte, también según la cultura, pero cuando es necesario escuchar esto. Así que señales más claras, como porque claro, siempre va a depender de cada persona, son los cambios muy drásticos, que uno dice algo está pasando acá.
0: Sí.
1: También puede ser ya una señal muy clara de alerta, como más de realmente preguntar y poner atención, a veces puede ser cuando las personas regalan sus cosas. Cuando las personas dejan listas cosas, así como, no sé, voy a dejar listo como hay veces en las que ocurre que algunas personas depositan plata, es como, no, que fui a sacar una plata que tenía y cualquier cosa está ahí. O cosas chicas, así como, te voy a regalar esto, que no sé, es un peluche, y tú lo vas a cuidar muy bien porque te quiero mucho. Y
0: la una otra especie persona, como de despedida silenciosa, ¿no?
1: Claro, y mucho más simbólica también.
0: Claro.
1: Sí, Sí, esa clase de cosas como muy concretas. Y por supuesto, hablar de la muerte no necesariamente implica que la persona va a intentar acabar con su vida, pero siempre vale la pena preguntar y conversar sobre eso.
0: ¿Es necesariamente la depresión el gatillante del suicidio?
1: No necesariamente.
0: Ya.
1: No necesariamente, porque pueden pasar muchas cosas que hagan que la persona llegue primero a pensar en acabar con su vida, uh-huh. segundo intentarlo y ya después lograrlo.
0: Claro.
1: Una de ellas sí es la depresión. La depresión profunda, por ejemplo, a veces puede tener que ver con las pérdidas, uh-huh. a veces puede tener que ver con una suerte de desesperanza respecto de la vida, una desmotivación, pero también puede tener que ver, por ejemplo, con alguna situación demasiado dolorosa que ocurre de un momento a otro. Una situación que a la persona realmente haga como, ¿cómo me reconstruyo después de esto? Puede ocurrir en el caso de los abusos, en el caso de ser víctima de algún crimen violento.
0: ¿Sí?
1: Muchas veces que tienen un gran impacto en la vida, que uno dice, ¿cómo me recupero de esto? ¿Cómo reconstruyo mi vida? No puedo reconstruir mi vida. Es como ya casi como que gira 180 grados la vida, que la persona no ve esperanza. Puede ocurrir ahí con un gran trauma. A veces incluso puede ser que la persona sienta una desmotivación muy grande con la vida, cuando uno no está satisfecho. Y no necesariamente porque ocurran cosas malas o trágicas en la vida. Hay personas a las que no les gusta su vida porque o sienten que es muy aburrida o están como frustrados. Eso también puede ser gatillante.
0: Yo sé que está muy ligado con el tema de la depresión, lo que te voy a plantear, pero más que con el suicidio como tal. Pero muchas veces uno se enfrenta, por ejemplo, a personas que, en definitiva, uno desde afuera puede decir, oye, lo tenía todo, tenía un buen trabajo, una buena familia, tal vez un buen roce social, o tal vez tenía toda la vida por delante, o lo veíamos y nos reíamos con esta persona y de pronto tomó esta decisión tan radical.
1: Sí.
0: Son también, no sé, en ese contexto, ¿a qué podríamos fijarnos? ¿Cómo podemos de pronto detectar este tipo de situaciones que podrían llevar a una cosa, un desenlace mucho más fatal en la persona en cuestión?
1: Sí, eso ocurre mucho, justamente porque muchas veces uno tiende a asociar que, como por así decirse, como desde la generalidad, como hay en el inconsciente colectivo razones para, por ejemplo, uh-huh. suicidarse. Por ejemplo, justamente si a uno le preguntan como por qué razones una persona podría acabar con su vida, las respuestas tienden a ser más o menos las mismas, como
0: sí.
1: víctimas de delitos violentos, deudas muy grandes,
0: claro.
1: algún quiebre familiar importante, la muerte de alguien muy querido. Pero muchas veces hay personas que no tienen esto, que están súper bien, por así decirse, o eso proyectan hacia afuera, como decías tú, como la vida casi perfecta, que tienen una buena entrada económica, una familia que se ve bastante bien armada y así. Como, ¿en qué hay que fijarnos al momento de eso? Es si la persona quizás puede estar teniendo falencias en otras cosas.
0: Uh-huh.
1: Por ejemplo, nosotros tenemos, cada persona tiende a tener un roce social donde hay diferentes círculos.
0: Sí.
1: Está el círculo social como los conocidos, medios amigos, luego están los amigos y ya los amigos íntimos o
0: claro.
1: los que uno considera familia. Entonces, cuando se trata, por ejemplo, de los vínculos muy muy cercanos, ahí observar si hay algo en las conversaciones que puede estar deslizándose, por ejemplo, insatisfacción con la vida por alguna situación que haya ocurrido o algo que no haya ocurrido. O decir, yo puedo, no sé, voy a poner un ejemplo muy que se me acaba de ocurrir.
0: ¿Sí?
1: Por ejemplo, una persona que puede tener el trabajo ideal, un negocio, es lo que sea, una buena familia, pero, por ejemplo, esta persona siempre quiso ser artista.
0: ¿Ya?
1: Y no puede cumplir ese sueño. Y se siente frustrado por esto, y comienzan a ocurrir muchas cosas, casi como en efecto dominó, que hace que la persona tenga una visión de túnel. Una visión de túnel significa que cuando uno entra a un túnel, no ve nada.
0: No,
1: ve solamente
0: nada.
1: Negro, negro, y al
0: Exacto.
1: final quizás un punto. Y esa salida, a veces, es acabar con la vida. Porque comienzan a ocurrir tantas cosas que se transforma como en un embudo donde la persona no ve otras soluciones. Donde incluso si uno le dice, por ejemplo, a este ser querido como, oye, pero si tú, a ti te va bien en tu trabajo, tu familia te ama, no sé, como todavía puedes cumplir, por ejemplo, este sueño de ser artista.
0: Sí.
1: cuando la persona tiene esta visión de túnel, que es una mezcla de desmotivación, desesperanza, desesperanza aprendida, incluso si uno intenta, comillas, resolverle la vida, no lo va a ver. Entonces también eso puede ser un indicador de algo. Y por supuesto, si uno observa que ya la persona realmente, incluso cuando puede ser hasta frustrante para el que aconseja, por así decirse, sí, como hoy yo intento ayudar pero no me pesca, es porque puede que esté justamente en la visión de túnel. Ojo, la visión de túnel no necesariamente termina con acabar con la vida.
0: Ya.
1: Pero es uno de los pasos que va, es dentro del camino que desemboca en un intento.
0: Vale, la semana pasada dijimos que los indicadores, las cifras, las frías cifras, uh-huh, muestran una cosa que es bastante compleja y dura, ¿no? Uh-huh. Que los hombres, en definitiva, atentan más contra su vida que las mujeres. ¿Hay ahí alguna situación que puede ser, no sé, genética, que te predisponga tal vez a esta situación? ¿Algo químico, por ejemplo, en el cerebro? ¿Qué es lo que gatilla aquello?
1: Lo que sucede es que hay una diferencia por género muy, muy, muy triste,
0: a ver,
1: muy dramática quizás, uh-huh, y es que los hombres se suicidan más, pero las mujeres lo intentan más.
0: Ya.
1: En general las mujeres tienen más intentos, pero son los hombres quienes lo consuman, quienes lo logran, por así decirse. Uh-huh. Y yo diría que dentro de las conversaciones que hemos tenido con algunos colegas y también lo que hemos visto, por ejemplo, en esta misma capacitación a la que fui hace unos meses, es que generalmente los hombres tienden a usar métodos más efectivos.
0: Ya.
1: Métodos que no tienen posibilidad de fallo. En cambio, hay algunos otros métodos que pueden salvarse, por así decirse. Uh-huh. Hay algunos métodos que realmente es como el impacto y chao, fue. Hay otros en donde el efecto de la muerte tarda en llegar. Entonces, si en ese lapso entre que la persona lo intenta y entre que lo logra, llega alguien y lo salva, la persona se salva. Uh-huh. Hay algunos otros métodos que no tienen ese lapso. La cosa es que, ¿por qué ocurre eso? Porque yo diría que podría ser principalmente por una cuestión más cultural. La semana pasada habíamos hablado sobre las emociones, sí, también, que hay algunas emociones que son mucho más válidas en mujeres y hay otras emociones que son mucho más válidas en hombres.
0: Claro.
1: Y viceversa. Lo que sucede también es que si bien antes se podía observar mucho más esto, hoy en día está un poquito más aceptado,
0: sí,
1: pero sigue existiendo, es que los hombres tienden a expresar menos la vulnerabilidad, la tristeza, lo que les ocurre. Las mujeres, por el contrario, sí expresan esta vulnerabilidad y la tristeza porque socialmente o culturalmente tiende a existir mucho más espacio.
0: Uh-huh.
1: Ahora, los hombres pueden expresar mucho más la rabia o la impulsividad y no se ve socialmente como algo muy conflictivo, a diferencia de las mujeres, en donde si una mujer expresa la rabia de la forma en la que lo haría un hombre, se la trata de loca.
0: Claro.
1: ¿Me explico? Es como esa diferencia, sí, es como una misma conducta en un hombre y en una mujer son diferentes, porque quizás al hombre, por ejemplo, en el caso de la rabia, puede ser normal o puede ser como, uy, ya, que tiene que
0: claro,
1: controlar.
0: Culturalmente es más aceptado.
1: Mm-hmm. Es más aceptado, a mí la mujer es loca.
0: Sí.
1: Viceversa, como también, quizás también en las generaciones más, más grandes, también era bastante mal visto que un hombre llorara.
0: Eso te iba a decir, como el típico, los hombres no lloran.
1: Exactamente,
0: ya,
1: exactamente. Y esa frase que, como digo, hoy en día ha estado cambiando un poco, pero esconde justamente lo que culturalmente vemos así. Los hombres tienden a no hablar tanto. No tienden a hablar tanto.
0: Eso es verdad. Hay un tema, tal como tú dices, los hombres buscan menos ayuda, buscan, sí, menos espacios para contar lo que están viviendo, uh-huh, incluso con sus propios amigos. No siempre son sinceros.
1: Exactamente. Exactamente ocurre eso. Porque como pensemos como las emociones como diferentes puertas. Está la puerta de la vulnerabilidad, la puerta, por ejemplo, de la impulsividad,
0: uh-huh,
1: más allá de rabia, tristeza. La puerta de la vulnerabilidad en los hombres, por la cultura y la crianza, ya sea familiar o ya del país, tiende a ser mucho, mucho más cerrada. Tiende a estar como quizás en vez de estar solamente con el pestillo para abrirse cuando se pueda, está con un candado. Entonces,
0: claro,
1: es más difícil que el hombre se abra a conversar sobre las cosas que le está pasando y verse, sentirse vulnerable. Ahora, hay otra puerta que es la puerta de la impulsividad, donde muchas veces todas estos sentimientos que se van acumulando al no abrir la puerta de la vulnerabilidad se pasan al otro cuarto y salen con impulsividad. Por eso también, generalmente, dadas las cifras, todo esto es muy general, por si acaso, los hombres tienden a ocupar métodos mucho más drásticos.
0: Uh-huh, más radicales.
1: Más radicales, sí. Ahora, ojo, no estoy diciendo que todos los hombres sean impulsivos. No es eso. Solamente que es una tendencia a...
0: Sí.
1: Justamente por la cultura.
0: Ahora, vale, esto es lo que ocurre, ¿no? En cuanto a los hombres y las mujeres y todo eso, pero cuando ya está consumado el suicidio, en la familia, generalmente los cercanos, no sé, una esposa, un marido, los hijos, lo que tienes más cerca de la persona que tomó esta decisión, ¿cómo lo enfrentan? Porque imagino que no hay un camino necesariamente establecido. Porque para las emociones tampoco lo hay en general, ¿no? Entonces hay ciertas cosas que tú puedes tomar de una manera y yo tomarlas de otra forma, y ahí se marca una diferencia. Desde una broma, por ejemplo, lo tomamos en forma distinta.
1: Claro.
0: Pero cuando llega un golpe tan fuerte como este, la familia también queda muy, muy duramente golpeada. Imagino que levantarse de eso es muy difícil.
1: Sí, absolutamente. Justamente porque lo que afecta cuando ya... Puede ser incluso con un intento, uh-huh, pero ya cuando el suicidio es consumado, siempre aparece la culpa. La culpa o el pensamiento del no me di cuenta, no vi, no sentí que haya estado raro, ¿por qué no me di cuenta? ¿Qué pude haber hecho yo diferente para poder evitar esto? Uh-huh. Como si yo hubiese preguntado, hubiese sido diferente. Todos esos hubiese comienzan a pegar muy fuerte a todos los seres queridos, familia, amigos, personas que lo conocían, y así comienza a pegar mucho. Entonces también parte del trabajo es acompañar justamente a la familia en todo lo que ocurre.
0: Vale, entonces ya, retomemos el tema que hablábamos recién. Yo detecto que en mi familia, un amigo, un pariente, no tengo idea, en mi círculo más cercano, hay cositas que de pronto me pueden llevar a pensar que alguien está en esta dificultad, en esta disyuntiva, tal vez viviendo un calvario por dentro que lo podría llevar justamente al suicidio, o bien ya ha deslizado ciertas cositas dentro de lo que ha sido su comportamiento, sus dichos, en fin. ¿Cómo presto ayuda? ¿Cómo evito un desenlace más terrible sin invadir? Porque en definitiva a veces la gente se siente invadida,
1: claro,
0: y se cierra todavía más a la posibilidad de contar lo que está viviendo.
1: Claro, sí. Va a depender de varias cosas. Va a depender, por ejemplo, del grado de cercanía que tengas con una persona, uh-huh, y también va a depender del momento.
0: Ya.
1: Como, por ejemplo, es diferente un conocido a un amigo, a un familiar o a alguien muy, muy cercano. Uh-huh. De la misma forma que es diferente que la persona esté recién, por ejemplo, pensando, así como tirando bromas, como
0: sí,
1: no, a después decirte como, ¿sabes qué? Como yo te voy a regalar esto porque tú lo vas a cuidar mejor, por si yo no estoy.
0: Claro.
1: Como, por eso, depende de la persona y del momento. Yo creo que si uno tiene la duda, uno tiene como la sospecha de que puede ir hacia allá, independiente del momento, si uno dice como es urgente o quizás no es urgente, siempre preguntar, oye, ¿estás bien? Sí, estoy bien, bla, bla, bla. O no estoy bien, me han estado pasando estas cosas. Si la persona dice que sí, lo más... Generalmente uno conoce como a sus compatriotas. Siento que los chilenos somos mucho de decir que uno está bien, incluso si uno no está bien.
0: Bueno, partamos del cómo estáis. Bien.
1: Exactamente, exactamente. Entonces, como preguntar como no, de verdad. Como, ¿estás bien? ¿Te has sentido bien? Te van a responder y uno... Probablemente te van a preguntar por qué. Y dice, es que te he estado viendo de esta forma y estoy preocupada por ti. Realmente quiero que sepas que cualquier cosa puedes contar conmigo. Y así, dejar la puerta abierta. Si la persona no quiere hablar, no forzarla a hablar, pero que sepa que la puerta para poder hablar está abierta. Que puede ir si es necesario. Ahora, si uno detecta que realmente hay un peligro así activo, como decir, no, es que esta persona yo creo realmente que en algún momento lo va a hacer, también ver si el si realmente está muy activo, decirle a la persona como, oye, ¿estás bien? Es que te he notado así. Observar su respuesta, después mencionar, ¿y en algún momento has pensado en acabar con tu vida así de verdad? Puede ser a raíz de una broma, por ejemplo, sí. Si uno nota estas bromas medias raras, uno dice como, oye, pero tú de verdad... ¿Piensas que, por ejemplo, estando muerto estarías mejor?
0: Claro, usando el momento, entre comillas, sí. Más distendido y entrar con la pregunta.
1: Claro, exactamente, porque muchas veces donde se cierra la puerta puede ser cuando uno se lo pregunta de la nada, como, hola, ¿cómo estás? Oye, ¿tú te has pensado? Como, claro. Y puede ser un poco chocante. Pero justamente ahí, si se trata de un amigo íntimo, de un amigo cercano, al momento de pillar las bromas o pillar el comentario, uno puede preguntar porque se entiende el contexto y la persona ahí te va a responder de cierta forma. Si uno definitivamente observa así como, no, esta persona saliendo de mi casa o saliendo del colegio, saliendo de cualquier parte, va a hacerlo porque ya está bien decidido, tiene un plan, cualquier cosa, es necesario pedir ayuda, llamar urgencias, llamar, las ambulancias responden a esto. Recuerdo que hay muchas veces se tiende a llamar a los carabineros cuando uh-huh. Se ve a personas, por ejemplo, en la vía pública que van a tener un intento, se llama carabineros, pero yo diría que lo principal quizás es llamar urgencia, justamente porque uh-huh. Van a tener
0: las herramientas,
1: sí. De hecho, eso pasa mucho en Santiago. ¿Sí? En Santiago, por ejemplo, el año pasado hubo muchas alertas de... en los metros.
0: Sí.
1: Muchas alertas en los metros. Entonces también, claro, si uno ve también en la vía pública o algo como una persona que está realmente mal y que podría atentar con su vida, ¿uno puede intervenir? Sí, pero también depende. Depende de si uno está bien. Por ejemplo, si uno va atrasado al trabajo... Es difícil que uno pueda...
0: Se dé el tiempo para...
1: Exactamente, para porque sí. Obviamente si uno decide intervenir, la idea no es así como, oye, pero estáis bien, no, pero no lo hagas y te vas. Como,
0: claro.
1: Es como revisar si uno tiene el tiempo, la disponibilidad mental como para poder querer ayudar a esa persona. Y también, si ya es evidente, tampoco es como ignorarlo, sino como llamar a urgencia.
0: Exactamente. Uh-huh. Oye, de verdad que el tiempo pasa volando, ¿vale? Pero además de eso uno se da cuenta que espacios para hablar de salud mental como estos son pocos. Y sí. Hay un desafío también importante, creo yo, para que se ahonde en esas temáticas. Mm. Oye, ¿dónde te encontramos, Vale? ¿Dónde podemos encontrar a la psicóloga Valentina Méndez en el Valle de Aconcagua?
1: Bueno, yo estoy atendiendo ahora en San Felipe, ¿ya? En el Centro Médico Sedent, Arturo Prat, número 585. Esa es la dirección.
0: ¿Ya?
1: Ahí me pueden encontrar si necesitan conversar, si necesitan ayuda, no duden en escribirme. Pueden escribirme a mi Instagram profesional, que es ps.valentinaméndez, PS de Psicología.
0: Claro. ps.valentinaméndez. Perfecto, eso en Instagram.
1: Sí.
0: Perfecto. Vale, te espero el próximo martes.
1: Sí, por supuesto.
0: ¿Ya? Ahí nos estamos viendo. Si seguimos con el tema martes. Que me parece que es muy interesante, o bien buscamos otra arista también para conversar.
1: Sí, por supuesto. Así que ahí nos estamos viendo. Muchas gracias. Y bien, Vale. Este espacio es maravilloso. Así que nos vemos la próxima semana.
0: Gracias, Vale, que estés bien.
1: Igual, chao.
0: A la pausa y ya seguimos con ustedes aquí en Super Andina.
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0: Atención, nuestro Valle de Aconcagua, las provincias de San Felipe y Los Andes anuncian para mañana miércoles 29 con

0: se registró a las 6 de la mañana con 23 minutos y la máxima llegó a 15 grados 8 décimas a las 15 horas con 20 minutos.
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0: La canción se llama La Playa, la oreja de Van Gogh, la voz de Amaya Montero, para que cerremos este con ustedes de día martes 28 de julio aquí en Super Andina, la gran radio de los Andes. Mañana, una vez más, estaremos en este micrófono para compartir datos, información, pero sobre todo, muchas canciones para hacer un poquito más grata la segunda parte del día con buena música. Viene ahora el pasado meridiano con lo más importante ocurrido en el Valle de Aconcagua y el trabajo del equipo de prensa, matizado siempre también con buenos sonidos. Quédese en la sintonía del 88.5, usted sabe, de su radio Superandina.
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2: Son las 5 de la tarde, 58 minutos.
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1: 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Es la hora de la congestión vehicular en el valle. Es el momento en que paulatinamente despedimos el día. Y a partir de ahora, por Superandina y con José Luis Rosas, revisamos parte de lo que marcó la agenda noticiosa junto a grandes canciones. 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
2: Bienvenidos, siempre a esta hora comienza el pasado meridiano aquí en Superandina, momento en el cual revisamos canciones y también noticias que han marcado la jornada. Pasemos ahora al mundo de las noticias, de las informaciones que están acá preparadas como siempre por nuestro departamento de prensa. ...14 vuelos han permitido trasladar casi 5.000 kilos de suministros, relevar a 42 personas y avanzar en la evaluación de los daños del principal corredor internacional. ¿Vuelos de qué tipo y de qué estamos hablando? Nos cuenta ahora en su informe de apertura Alejandra Gálvez Plaza.
3: Un amplio operativo aéreo desarrollado en la Alta Cordillera permitió abastecer a los equipos desplegados en la ruta 60CH, relevar al personal que permanece trabajando en la zona y avanzar en las labores para restablecer la conectividad del principal paso internacional entre Chile y Argentina. La operación, que se extendió por más de 12 horas, contempló 14 vuelos de traslado de cerca de 5 toneladas de insumo hacia distintos puntos de la cordillera. Ricardo Figueroa, delegado presidencial provincial Los Andes, comenta.
4: Las condiciones climáticas y las variables que determinan la seguridad, la transitabilidad y las condiciones de la nieve nos dan pie para que todavía podamos aperturar este importante paso. Seguimos trabajando en conjunto con los equipos de vialidad, con el Ejército de Chile y estamos en contacto permanente a través de la unidad de paso fronterizo del Ministerio del Interior y la Cancillería con lo que está pasando del otro lado de la Argentina para que las condiciones sean similares cuando estén las condiciones y las variables que determina el tiempo permita abrir este paso fronterizo.
3: Además, se efectuó el relevo de 42 personas, se realizaron trabajos de control de avalancha y se inspeccionó el estado del camino internacional y de la infraestructura eléctrica afectada por el sistema frontal. Las acciones fueron ejecutadas por equipos de vialidad de alta montaña del Ministerio de Obras Públicas, en coordinación con la Escuela de Montaña, Carabineros, Bombero, Chilquinta y la Delegación Presidencial de los Andes, permitiendo mantener el apoyo logístico mientras continúan las faenas de despeje y evaluación de la ruta. Patricia Terán, seremi de Obras Públicas, dice.
5: Se realizó un trabajo en conjunto con el Ejército, el delegado presidencial, y estamos muy contentos como Ministerio de Obras Públicas que nuestros equipos estuvieron desplegados en toda la montaña realizando despeje de camino y en coordinación directa con el Ejército y con la delegación.
3: De acuerdo con las autoridades, el operativo permitió obtener información técnica clave sobre las condiciones de la ruta y coordinar las siguientes etapas de emergencia con especial énfasis en el despeje de camino y la recuperación del suministro eléctrico en los sectores afectados. Desde la Escuela de Montaña destacaron que la coordinación entre las instituciones ha sido fundamental para mantener el abastecimiento de los equipos, evaluar los riesgos existentes y apoyar el trabajo que desarrolla Vialidad en ambos frentes de la Ruta 60CH. Teniente Coronel Felipe Olea, director Escuela Montaña, sostiene.
6: Ha sido un trabajo extraordinario en cuanto a las coordinaciones y el trabajo en conjunto que ha permitido abastecer, relevar y por sobre todo diagnosticar la situación actual del camino, el trabajo que está haciendo Vialidad en el despeje tanto de la parte superior del camino y de abajo hacia arriba, y también la parte eléctrica, que ha sido de vital importancia tener ese diagnóstico para buscar una solución pronta, que estamos todos los equipos trabajando en ello.
3: Por último, las autoridades informaron que las labores de monitoreo, despeje y evaluación continuarán durante los próximos días, mientras se mantienen las condiciones de seguridad necesarias para avanzar en la reapertura del corredor internacional.
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0: Continúa el pasado meridiano aquí en Superandina, 88.5, son las 18 horas con 15 minutos, 18 horas y 15 minutos. Socavones a paso de los juegos infantiles, techos colapsados y casas con filtraciones se han convertido en la cruda realidad del día a día del condominio Brisas de los Andes. A poco más de un año de haber recibido las llaves, las familias muestran la evidencia del deterioro y también de paso exigen soluciones definitivas a la empresa constructora frente a arreglos, comillas, parches que no han resistido los últimos temporales. Claudio Quijanes estuvo con ellos y este es su informe.
1: Con promesas de dignidad y calidad de vida, cientos de familias cumplieron con uno de sus más grandes anhelos tras recibir en febrero de 2025 las llaves de la casa propia en el conjunto habitacional Brisas de los Andes. Sin embargo, un recorrido por el lugar revela una realidad diametralmente opuesta. La evidencia es irrefutable. Socavones profundos y de gran extensión se han abierto paso justo a un costado de las veredas peatonales y áreas de juegos infantiles. Las imágenes muestran zanjas alarmantes que exponen la inestabilidad del terreno y que han obligado a los propios vecinos a cercar precariamente zonas críticas con winchas de peligro, evidenciando el riesgo constante para los residentes, especialmente niños y personas mayores, que temen que el hundimiento alcance las fundaciones de sus propios edificios y casas. Camila Zamora, presidenta del condominio número 3 Brisas de los Andes, dijo:
2: con la primera lluvia ya presentamos dificultades, los vecinos se llueven, hay casas con fisuras, el terreno está cediendo, sobre todo aquí en la plaza, y este invierno, este diluvio que hubo, fue peor.
1: Y el administrador de los condominios 1, 3 y 4 del conjunto habitacional Brisas de los Andes, René Leal, añadió:
3: Tenemos en este momento ya una reunión que con Servio, próximo mes, ahora en agosto, en el cual vamos a exponer todos estos problemas. Hicimos un levantamiento de todos los problemas, de tanto de posventa como de daños de lluvia, los cuales fueron presentados, y se les indicó, trabajemos en base a esto, cosa que el día de la reunión nos digan cuáles han sido los avances y cuál va a ser la programación de lo que queda.
1: Al ingresar a las viviendas, el panorama no mejora. Los vecinos denuncian que los recientes sistemas frontales dejaron al descubierto graves deficiencias en las techumbres. La evidencia que tienen los vecinos como respaldo es elocuente. Manchas de humedad marcan los cielos de las habitaciones, mientras que en los pisos se acumulan baldes y recipientes de distinto tamaño para contener las goteras que caen incesantemente desde el techo. La desesperación ha llevado a algunos propietarios a cubrir ventanas enteras con plásticos gruesos en un intento desesperado por frenar el ingreso del agua, transformando lo que debería ser un hogar cálido en interiores fríos y sombríos. Verónica Tapia, tesorera del condominio número 4 del conjunto habitacional Brisas de los Andes, comentó:
4: sí, tenemos una torre afectada, la torre 5, que por problemas de techumbre se han levantado con el viento temporal que hubo ahora, se han levantado y tenemos como tres torres que están con el techo levantado y entre techo tienen fisura las losas y se han filtrado todas hacia los departamentos de los quintos pisos.
1: Y el vecino del condominio número 3 del mismo conjunto habitacional, Héctor González, denunció:
5: hice el reclamo, creo que es el día exacto, creo que fue el 26 de febrero del 25. Pasaron meses hasta que me tomaron en cuenta. Vinieron, supuestamente subieron al techo, lo sellaron. Hice la ampliación porque era justo en el sector donde se hace la ampliación y siguió goteando hasta el día de hoy. Perdí la cuenta de las veces que han venido, pero el problema subsiste hasta el día de hoy y no hay reclamo. La última vez fue el jueves pasado.
1: La calidad de los materiales y las terminaciones también está en el centro de la polémica. Los residentes señalan desprendimientos de material en uniones críticas entre muros y techos y artefactos con fallas de origen. Un vecino exhibe con frustración una llave de paso defectuosa que asegura nunca ha funcionado correctamente, mientras que otro denuncia supuestas irregularidades en los calefón. Frente a estas múltiples evidencias de una construcción defectuosa, estas familias exigen respuestas concretas. Joaquín Guerrero, vecino del condominio número 4 del conjunto habitacional Brisas de los Andes, dijo:
6: hace unos días se nos empezó a hacer una gotera también en el califón, por ejemplo, y esto más relacionado con la postventa. Y bueno, para no meter mano por el tema de la garantía, no queríamos hacer nada por las nuestras, así que solicitamos la opinión de un gaffiter que le sacó solamente la parte superior de la cajita que lo recubre nomás, sin intervenir. Y se dio cuenta, me dijo, oye, pero ¿qué garantía me estáis hablando si este califón no es nuevo? Me dijo, este califón no tiene un año y medio. Este te lo pusieron así, uno usado, y te está dando fallas porque ya lleva mucho tiempo este califón, pero no es nuevo.
1: Y la vecina del condominio número 1, Verónica Marambio, añadió:
7: yo ya hice un problema que tengo con el califón, y hasta el día de hoy, y yo ya perdí la garantía con el califón. A mí no me sale el agua caliente, me tengo que bañar con agua. Imagínense, estoy resfriada por eso. En el verano, claro, es rica el agua, pero ahora en este tiempo. Pero yo he visto que, mire, yo desde que llegué acá, desde que el momento que vinimos a las visitas, ya empezamos con los problemas. Muchas anomalías dentro de los departamentos, las casas, no sé por qué, no conozco a nadie. Por lo menos en el mío hubieron muchas anomalías y fueron puros parches. Yo todavía tengo hoyos en los departamentos.
1: Camila Zamora, presidenta del condominio número 3, Brisas de los Andes, dijo:
2: tenemos soluciones definitivas a los vecinos, ya no queremos más que vengan a burlarse de nosotros, de nuestras casas, que de nuestro condominio, que por ser social no nos entregan toda la ayuda que corresponde.
1: Por ahora, la incertidumbre se mantiene entre las familias directamente afectadas, a la espera de que las autoridades y la empresa privada asuman compromisos de reparación estructurales y definitivos. Los vecinos de Brisas de los Andes advierten que no descartan escalar sus movilizaciones hasta recuperar la tranquilidad y la dignidad que les fue prometida.
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2: Son las 6 de la tarde, 27 minutos.
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3: Un decreto del presidente Balmaceda de fecha 5 de junio de 1891 creaba el Liceo Fiscal de Hombres de los Andes, pero la caída de dicho gobernante impidió que fuera realidad, pasando a ser una mera ilusión para los vecinos, los cuales esperaban que el liceo abriera sus puertas para recibir a los jóvenes andinos que debían estudiar en la vecina ciudad de San Felipe. Debieron pasar algunos años para que el 14 de marzo de 1904 se concretase dicha aspiración al fundarse el Liceo Fiscal de Hombre, actual Liceo Maximiliano Salas Marchand, el cual abrió sus puertas al estudiantado andino el 10 de julio de dicho año. El 14 de agosto de 1912 se funda el Liceo de Niñas, contando entre sus profesoras a la señorita Lucila Godoy Alcayaga, Gabriela Mistral. Estos dos establecimientos fueron los iniciadores de la educación secundaria en los Andes.
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0: colapsa una crisis y requiere un cambio estructural para poder recuperar su rentabilidad. Según explicó, los resultados económicos de la compañía son francamente débiles, mientras que su nivel de endeudamiento es 4 veces mayor al de otras compañías mineras. En los últimos 4 años, Codelco le pasó plata al Estado, le pasó 7.000 millones de dólares, pero se endeudó en 8.700 millones de dólares. En definitiva, todos los aportes que hizo Codelco al Estado los financió con deudas. Respecto a la opción de privatizar Codelco, Bernardo Fontaine comentó que es una discusión que el país tiene que tener, aunque anunció que prepara un plan que va por el lado de asociar Codelco en sus operaciones con privados y, de paso, mantener así la corporación 100% en manos del Estado. Por su parte, el presidente del Partido Republicano, Arturo Esquella, según dijo a La Tercera, se refirió a que lo que debiera venir ahora es la privatización de Codelco, o al menos de parte de su propiedad, para que le entregue oxígeno privado a esa empresa. A juicio del parlamentario, luego de que se apruebe el proyecto de la mega reforma del gobierno, se debe contar con recursos suficientes para que la menor recaudación transitoria no afecte la implementación del programa de gobierno. Además, porque cada día que pasa bajo el mismo esquema, la empresa, Codelco, pierde su valor y también con eso pierden todos los chilenos, aseguró el parlamentario por la región de Valparaíso y de paso presidente del Partido Republicano, Arturo Esquella.
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0: En otro ámbito noticioso, cuando faltan 18 minutos para las 7 de la tarde, con la idea de ampliar las oportunidades laborales de las mujeres, la Fundación Prodemu abrió postulaciones al programa Cumpliendo un Sueño. Detalles pasamos a revisar a través del siguiente informe que preparó Claudio Quijanes.
2: Con la meta de reducir las brechas de escolaridad e impulsar la empleabilidad femenina en el Valle de Aconcagua, la Fundación Prodemu inició la convocatoria para el taller de nivelación de estudios Cumpliendo un Sueño. El programa está destinado a mujeres de la provincia de los Andes que requieran certificar su enseñanza media para postular a puestos de trabajo formal o acceder a mejores condiciones laborales. Ángela Quiroga, secretaria provincial de Prodemu en los Andes, dijo:
3: sí, este taller es un taller que se llama Cumpliendo un Sueño. ¿Qué significa Cumpliendo un Sueño? Es la finalización del cuarto medio para las mujeres que no tuvieron la oportunidad de realizarlo en su oportunidad, pero solamente es un cuarto medio laboral. Les sirve a las mujeres para trabajar.
2: Esta alternativa de regularización académica busca resolver los problemas de tiempo y traslado que suelen alejar a las mujeres de las aulas. A diferencia del sistema tradicional de educación para adultos, el proceso contempla un modelo de autoaprendizaje digital centrado en los contenidos esenciales que exige la normativa para la obtención de la licencia laboral, adaptándose a los tiempos de las interesadas. Ángela Quiroga, secretaria provincial de Prodemu en los Andes, comentó:
3: es una plataforma que van a tener que ingresar. Yo, cuando la mujer venga a inscribirse aquí a la oficina, yo le voy a enseñar cómo va a tener que hacerlo.
4: ¿Esto significa entonces también que la mujer va, o la interesada, quien va a participar, va a tener la autonomía del tiempo, ¿cierto? No va a depender
3: Correcto.
4: De traslados, de tiempo.
3: Así es.
4: De su propia casa, por
3: sí, y son plataformas que están abiertas las 24 horas del día, los 7 días de la semana, entonces muy conveniente, y solamente son 4 materias, no son toda la malla curricular de la enseñanza media.
2: Para acceder al programa, las postulantes deben cumplir ciertos requisitos. El más importante, ser mayor de 18 años, contar con octavo básico aprobado y cédula de identidad vigente. El proceso de inscripción se extenderá durante toda esta semana en la oficina 15 del segundo piso de la Delegación Presidencial Provincial de los Andes, donde funciona actualmente Prodemu. Tras completar el registro presencial, las participantes contarán con orientación directa para iniciar su proceso formativo.
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0: Continúa el pasado meridiano en Superandina. Le cuento que el municipio de Los Andes está informando que se suspendió el desfile en homenaje al mes aniversario de la comuna que estaba anunciado para este 31 de julio. Recordemos, día viernes, la actividad estaba planificada para ese día, pero los pronósticos de lluvia para la jornada han generado y han hecho que el municipio tome la decisión de suspender para este 31 de julio el desfile aniversario de la comuna, el cual, como cada año, se iba a desarrollar ahí en la avenida Chacabuco, como siempre, frente al parque urbano Ambrosio O'Higgins. Así que repetimos, está suspendido, por ahora no se ha reagendado, solo se ha suspendido el desfile en homenaje al aniversario 235 de Los Andes, que estaba contemplado para el día viernes 31 de julio, pero las condiciones climáticas y el pronóstico del tiempo para ese día puntualmente han hecho que se suspenda la actividad anunciada para dicha jornada de este día viernes.
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0: Vamos a temáticas de la región, siempre muy importantes. Con una inversión mayor a 500 millones de pesos, el Consejo Regional de Capacitación definió la oferta de cursos laborales para 2026. Alejandra Gálvez nos cuenta detalles en su informe.
3: Durante esta jornada se realizó una nueva sesión del Consejo Regional de Capacitación, cuyo objetivo es definir las prioridades en materia de capacitación laboral para los trabajadores en la región a través de programas ejecutados por CENSE. En esta sesión, el Consejo definió la nómina de los cursos correspondientes al año 2026, cuya ejecución se realizará durante el 2027. Para ello, se cuenta con un presupuesto asignado de más de 500 millones de pesos que permitirá beneficiar a 442 personas de toda la región. Jaime Santander, director subrogante regional CENSE Valparaíso, señala.
4: Importante del año del Consejo Regional de Capacitación, hoy se definió cuáles van a ser los cursos, los planes formativos que se van a implementar en el año 2027. Por lo tanto, se mostró la información que tenemos disponible de las ofertas laborales que existen y en base a ello se pudo definir los cursos por sector. Así que eso es lo que votaron hoy día los consejeros y las consejeras.
3: Este consejo, presidido por el gobernador regional y que cuenta con la participación de la Seremi de Economía, Fomento y Turismo, Seremi de Educación, Seremi del Trabajo y Previsión Social, además de representantes del CENSE, de la Central Unitaria de Trabajadores, de ACIVA y la Cámara Chilena de la Construcción, estableció que la nómina 2026 se distribuirá por áreas. Rodrigo Mundaca, gobernador regional de Valparaíso, dice...
5: Donde se van a ejecutar alrededor de 20 cursos, 22 cursos, con 20 participantes por cada uno de los cursos, y donde se pone el acento fundamental en transferir conocimiento y desarrollar habilidades en maquinaria pesada, operaciones de grúa horquilla, operaciones de excavadora, formación de conductoras fundamentalmente, a propósito del déficit que tenemos en materia de conductora. Y la verdad que ha sido un ejercicio que nace del conocimiento que tenemos del territorio, que nace del conocimiento de las necesidades de empleabilidad y de ingresos, que son cuestiones, son criterios muy importantes.
3: En el área de logística y abastecimiento se contempla un curso de inventario y gestión de información. En el área de transporte se impartirá un curso especial con simulador de inmersión total conducente a licencia de conductor profesional clase A3. Finalmente, se consideró el área de gastronomía y turismo con capacitación en técnicas de manipulación de alimentos. El gobernador regional de Valparaíso, Rodrigo Mundaca, agrega.
5: La idea de desarrollar programas de capacitación tiene que ver precisamente con esto, con que los programas tengan sentido de realidad, tengan empleabilidad y tengan ingresos suficientes y necesarios para que las familias puedan llevar ingresos hacia sus hogares.
3: Precisar que en la próxima sesión el Consejo realizará la distribución de todos los cursos por provincia.
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Un día como hoy, 28 de julio, pero del año 1965, en Salvador de Bahía, Brasil, nace la cantante y compositora de samba, Daniela Mercury. Con Usted Abusó, pasamos a revisar el informe del tiempo y algunos servicios del pasado meridiano. Nuestro Valle de Aconcagua, los Andes, San Felipe, se anuncian el resto de la jornada de hoy con cielo nublado. Para mañana miércoles, en tanto, cubierto todo el día, mínima de 6, máxima de 20 grados. Para el día jueves, nubosidad parcial, variando a despejado, mínima de 5, máxima de 21 grados, pero solo será un respiro. Viernes 31, nublado, variando a cubierto y lluvia, además de viento con ráfagas de hasta 50 kilómetros por hora para esa jornada. Mínima 9, máxima de 12 grados para el viernes 31, razón por la cual además, recordemos, fue suspendido para este día viernes el desfile aniversario de los Andes. Sábado 1 de agosto, cubierto y chubascos, variando a nublado, mínima de 8, máxima de 11 grados. El domingo, cubierto, variando a nublado y lluvia, mínima 7, máxima de 14 grados Celsius. Valparaíso, Viña del Mar y Concón, mañana miércoles nublado, mínima de 8, máxima de 17 grados. Para el día jueves, nubosidad parcial, variando a nublado, mínima 7, máxima 18 grados. Y para el viernes, en la Quinta Costa, nublado, variando a cubierto y lluvia, mínima de 11 y máxima de 14 grados Celsius. Santiago, por su parte, se anuncia este miércoles nublado, mínima 7, máxima 18 grados. Para el día jueves, nubosidad parcial, variando a despejado, mínima 7, máxima 19. Y para el viernes, nublado, variando a cubierto y lluvia, mínima de 9 y máxima de 13 grados Celsius. A esta hora tenemos 11 grados con 9 décimas, humedad relativa del ambiente 84%, la mínima de hoy 9 grados 9 décimas. Se registró cuando el reloj marcaba las 6 de la mañana con 23 minutos y la máxima llegó a 15 grados 8 décimas a las 15:30 horas. Esto último es el aporte que entrega el equipo de Meteo Los Andes, Meteo Andino, en redes sociales. Con Daniela Mercury en la música, que nació justamente un día como hoy en 1965, cerramos este encuentro con el pasado meridiano, canciones e informaciones para que despidamos juntos la jornada. En minutos, la mejor música siempre aquí en Super Andina. Mañana a las 6, otro PM, si Dios quiere.

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1: Son las 6 de la tarde, 58 minutos.
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1: Son las 7 de la tarde, 30 minutos.
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1: Son las 7 de la tarde, 58 minutos.
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